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1: Excelente tarde para todos ustedes. Ya son las 6 de la tarde y les doy la bienvenida a este espacio informativo. Ya también es miércoles 15 de julio de 2026. Ya estamos a mitad de semana y un poquito más si llegamos al fin de semana para disfrutar. En esta ocasión, Jesús Nava se encuentra conmigo en cabina de controles. Mi nombre es Alma Raquel Linares y hay mucho que compartirle en esta tarde. ¿Sabía usted que podría haber un nuevo municipio en el estado de Hidalgo? Se trata de los fraccionamientos del sur de Pachuca, quienes están solicitando esto debido a que, bueno, pues sus servicios no están regulados. Al respecto habló el gobernador Julio Menchaca Salazar y más adelante lo escucharemos. También fue vinculado a proceso una persona por el delito de lesiones culposas por omisión tras el accidente en Tlaxcuapan, donde un elevador se desplomó, dejando a 12 personas lesionadas. Recordemos que este incidente ocurrió en enero de 2025. Quien también fue vinculado a proceso fue el joven que presuntamente ha sido responsable del homicidio de un hombre durante una compra-venta de un vehículo en el Saucillo, en Mineral de la Reforma. Esto ocurrió el pasado 7 de julio. Para conocer sobre estas y más noticias, ¿qué les parece si iniciamos con la información?
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1: Informarles a todos ustedes, radioescuchas, que la Unidad Médica Móvil de Petróleos Mexicanos estará brindando consultas y servicios de salud gratuitos en el municipio de Francisco y Madero. Esto como parte del compromiso del gobernador Julio Menchaca Salazar de acercar los servicios a la población hidalguense. Del 13 al 17 de julio, las y los habitantes podrán acceder sin costo a consultas de medicina general, nutrición y odontología, además de ultrasonidos, electrocardiogramas, pruebas de glucosa, colesterol y triglicéridos, así como la entrega de medicamentos del cuadro básico. Y bueno, pues la atención se ofrecerá de 8:30 de la mañana hasta las 16 horas y las sedes podrán consultarse en la página oficial de Facebook del despacho del gobernador. ¿Qué dirían ustedes si les digo que existe la posibilidad de la creación de un nuevo municipio en el estado de Hidalgo? La propuesta de habitantes de diversos fraccionamientos del sur de Pachuca para crear el municipio número 85 de Hidalgo podría tener viabilidad legal. Así lo señaló el gobernador Julio Menchaca Salazar, quien reconoció que la zona enfrenta problemas relacionados con servicios básicos, infraestructura y seguridad.
2: Durante muchos años ha habido fraccionadores, ha habido quienes han hecho los fraccionamientos que no han tenido el cuidado de entregarlos a los municipios, que en muchos de los casos no los han hecho con la calidad adecuada y que hoy tienen estragos en distintos servicios públicos, como en las calles o en las tomas de agua, y el reclamo es al municipio. Entonces hubo apatía, hubo posiblemente corrupción y se dejó así, sin exigencia, a quienes construyeron con ínfima calidad y hoy las calles al interior de los fraccionamientos de algunos que ustedes conocen y yo conocemos, que están en muy malas condiciones, y la exigencia después es al municipio. Entonces, lo que cuando menos en esta administración le hemos pedido a las y los presidentes es que sean estrictos en la recepción de los fraccionamientos. Primero, que se respeten los planes de desarrollo. Entonces, estamos de manera paralela, una exigiéndole a los fraccionadores la calidad de los servicios, y la otra, el que con inversión pública pues estén resolviendo problemas que finalmente las personas pues ya viven ahí, ya tienen sus casas, y en la medida de lo posible pues estar corrigiendo todos estos errores.
3: ¿Le han referido y por qué no se ha podido avanzar con la municipalización de estos ya existentes?
2: Porque no cumplen con la normatividad, simplemente, porque no hubo exigencia de las autoridades municipales para las medidas que la propia ley exige, ponerlos en orden.
1: Esta iniciativa de crear un nuevo municipio surge de vecinos de fraccionamientos ubicados en los límites de Pachuca, Mineral de la Reforma y Zempoala, quienes plantean conformar este nuevo municipio para mejorar la prestación de servicios públicos. No obstante, la creación de una nueva demarcación deberá cumplir con los procedimientos establecidos por la legislación estatal y contar con la aprobación del Congreso de Hidalgo. Luego de que se reportara la reventa de boletos desde el inicio de la venta para el palenque de la Feria de San Francisco Pachuca 2026, el gobernador Julio Menchaca Salazar anunció que solicitó a la operadora de eventos del estado de Hidalgo implementar medidas para evitar el incremento injustificado en los precios.
2: Yo les pido que no compren en la reventa. Yo hablé con Marco Aranzábal, de la operadora de eventos, y le pregunté primero cómo era el sistema. Me dijo que no venían más de 3 o 4 boletos por persona, que les pedían el INE. También hay que cuidar los datos personales, por eso no se puede conservar el INE. Me pareció impresionante la fila que se hizo para los boletos. Estoy absolutamente en contra de la reventa. En el uso de las libertades de las personas debemos de mediarlo y procurar un método que permita esa adquisición sin afectar el bolsillo de las personas. Pero se da en este y en otros espectáculos.
1: Como parte de estas acciones, la operadora de eventos del estado de Hidalgo informó que se limitará la compra a un máximo de 4 boletos por persona para cada presentación y únicamente para 3 artistas distintos durante el proceso de venta. La medida forma parte de un convenio con la empresa organizadora del palenque y la encargada de comercializar las entradas, con el objetivo de reducir la reventa y facilitar el acceso del público a los espectáculos. Por otro lado, con el propósito de fortalecer las políticas públicas en favor de las personas con discapacidad, se realizó la segunda sesión ordinaria del Sistema Estatal para la Integración Social de las Personas con Discapacidad, encabezada por el secretario de Gobierno, Guillermo Olivares Reina, con la participación de representantes de los 84 municipios y organizaciones de la sociedad civil.
4: Por instrucción del gobernador Julio Menchaca Salazar, en Hidalgo trabajamos bajo un principio fundamental de la Cuarta Transformación: poner en el centro de las decisiones públicas a las personas. La inclusión no puede ser un discurso, debe de traducirse en políticas, acciones y resultados que garanticen igualdad de oportunidades, respeto a los derechos humanos y una vida digna para todas y todos. El trabajo permanente de este sistema estatal representa un compromiso institucional para construir un Hidalgo más justo y más incluyente.
1: Durante la sesión se presentó un informe sobre las acciones implementadas por el gobierno de Hidalgo en rubros como salud, educación, empleo, vivienda, cultura, deporte, accesibilidad y transporte público. De acuerdo con datos del INEGI, en la entidad viven cerca de 167,000 personas con discapacidad, lo que representa el 5.4% de la población estatal. 6:12 p.m. Por otro lado, para reforzar la protección de los derechos de niñas, niños y adolescentes, la presidenta del patronato del sistema DIF Hidalgo, Edavita Ramos, realizó una gira de trabajo por los municipios de El Arenal y San Agustín Tlaxiaca, donde encabezó la instalación de procuradurías municipales de protección, con lo que ya suman 18 en operación en la entidad. Durante la gira, también entregó 12 proyectos productivos del Programa Federal de Apoyo y Bienestar Comunitario, con una inversión superior a los 340 mil pesos, así como 16 sillas de ruedas para mejorar la movilidad de personas con discapacidad y adultos mayores. Además, supervisó centros de atención infantil, programas para personas adultas mayores y la Unidad Básica de Rehabilitación de San Agustín Tlaxiaca. Vamos a otra información, y es que 9 docentes de educación básica de Hidalgo participan en el intercambio de maestros México-Estados Unidos 2026, una iniciativa del Programa Binacional de Educación Migrante que busca fortalecer el intercambio de experiencias pedagógicas entre ambos países. El secretario de Educación Pública de Hidalgo, Natividad Castrejón Valdés, destacó que este programa permite impulsar una educación más incluyente y con perspectiva internacional, al tiempo que fortalece las habilidades docentes en beneficio de las comunidades escolares. Como parte de esta estrategia, 4 maestros hidalguenses realizan actividades académicas en Florida, 4 en Oregón y una más en California, compartiendo metodologías de enseñanza y, por supuesto, estrategias educativas. Por otro lado, el secretario de Educación Pública, Natividad Castrejón Valdés, encabezó la clausura oficial del ciclo escolar 2025-2026 en la Escuela Secundaria General Héroe de Nacozari, en Tulancingo, donde reconoció el esfuerzo de cerca de 570 mil estudiantes de educación básica que concluyeron sus actividades académicas. Durante este evento, el titular de la SEP Hidalgo destacó el trabajo conjunto entre autoridades educativas, docentes y familias para lograr que prácticamente la totalidad del alumnado concluyera el ciclo escolar. También reconoció a más de 210 mil estudiantes que finalizaron una etapa de su formación, desde preescolar hasta educación superior. Por su parte, representantes del magisterio y de la comunidad estudiantil resaltaron la importancia de la educación como herramienta de transformación y también como formación personal. Las autoridades informaron que el próximo ciclo escolar 2026-2027 iniciará el 31 de agosto.
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3: 6 de la tarde con 20 minutos, estamos de regreso aquí en Enfoque Regional. Gracias por mantenerse en sintonía. Vamos a continuar con la información. Informarles, darles a conocer que el programa de refrendo vehicular 2026, que concluyó este mes, logró una recaudación de 673 millones de pesos, superando en 53 millones la meta establecida por el gobierno de Hidalgo. Así lo informó la secretaria de Hacienda, María Esther Ramírez Vargas. La funcionaria detalló que cerca de 5.000 vehículos realizaron el trámite, lo que representa el 54% del padrón vehicular estatal, porcentaje que coloca a Hidalgo por encima de la media nacional en cumplimiento.
4: Cerramos el programa con 673 millones de pesos, 53 millones de pesos más de lo que teníamos estimado. Estamos hablando de 405 mil vehículos, un 54% del padrón vehicular. Con esto Hidalgo se ubica por encima de la media nacional. De hecho, es el estado con un nivel de cumplimiento, el nivel de cumplimiento más alto. La instrucción de nuestro señor gobernador, como al inicio de su, desde el inicio de su administración, es que el 100% de esos recursos se aplique en obra pública para los 84 municipios y seguimos con esa instrucción, con la finalidad de que los beneficios lleguen directamente a la ciudadanía, que los recursos que se recaudan regresen para el bienestar de la gente.
3: Ramírez Vargas recordó que quienes no aprovecharon el periodo de descuentos deberán regularizar sus adeudos al realizar trámites como la venta de sus vehículos y perderán beneficios como el seguro otorgado durante esta campaña. 6 de la tarde con 22 minutos. Como parte de las actividades por el aniversario 480 de la Fundación de Actopan, el exconvento de San Nicolás de Tolentino alberga la exposición temporal Arte por México, una muestra integrada por 21 obras de destacados artistas que formaron parte de la Escuela Mexicana de Pintura y la Generación de la Ruptura. La exposición organizada por el Instituto Nacional de Antropología e Historia reúne piezas de autores como Manuel Felgueres, Vicente Rojo, Sebastián, Joy Laville, Luis Nishizawa, Raúl Anguiano, Gabriel Macotela e Irma Palacios, entre otros, con el propósito de acercar el arte contemporáneo a nuevos públicos y difundir el patrimonio cultural del país. La muestra permanecerá abierta al público hasta el 30 de julio.

0: cuando la caída de un elevador dejó a 12 personas lesionadas, entre ellas varios menores de edad. El asesor jurídico de 7 de las víctimas, Elton Estrada García, explicó que el proceso avanzó luego de que no se concretara un acuerdo reparatorio con el imputado. Tras la audiencia inicial, el juez también impuso como medida cautelar el resguardo domiciliario y fijó un plazo de 2 meses para el cierre de la investigación complementaria.
1: Este proceso se ha letargado pues por diversas funciones del ahora imputado Edgar N., en el cual él buscaba una reparación del daño, lo cual no se llevó a cabo, pero ahora el agente del Ministerio Público logró la judicialización de la carpeta de investigación y ahora se llevó a cabo lo que fue la continuación de la audiencia inicial, logrando lo que fue una vinculación a proceso del ya mencionado y también con una medida cautelar enfocada en el artículo 155 del Código Nacional de Procedimientos Penales, que es en su fracción 13, que es resguardo en el domicilio. El total de víctimas son 15. Nosotros representamos a lo que son 3 adultos y 4 infantes dentro de esta situación, los cuales se vieron severamente afectados.
0: El abogado señaló que durante ese periodo el Ministerio Público y la asesoría jurídica presentarán las pruebas necesarias para acreditar la responsabilidad del imputado. Además, agregó que las víctimas mantienen la disposición de llegar a un acuerdo siempre y cuando se garantice una reparación del daño justa por las lesiones sufridas, muchas de las cuales requirieron cirugías y prolongados procesos de recuperación.
1: Sí, debe de estar confiada sobre todo, no en nosotros como asesores jurídicos, sino en la impartición de justicia. Tenemos que confiar en las autoridades, tenemos que confiar en el trabajo que está realizando el Ministerio Público y también, ¿por qué no?, en la voluntad del imputado, ¿no? Porque podemos llegar a un acuerdo reparatorio. Lo que se busca es dar lo justo, lo que cada quien le pertenece a lo que son las víctimas. Ahorita lo que procede es el plazo del cierre de investigación a 2 meses para dar continuación con este procedimiento, dentro del cual esta asesoría jurídica y el Ministerio Público aportarán medios o pruebas relevantes para comprobar la responsabilidad de la hora ya imputado.
0: 6:27 p.m. Y también hablando en materia de justicia, el pasado 7 de julio en la comunidad del Saucillo, municipio de Mineral de la Reforma, un hombre fue asesinado en un aparente encuentro de compra-venta de un vehículo. Tras este hecho, un joven fue detenido como el presunto responsable. Ese día se dio a conocer que un juez de control vinculó a proceso a ASHJ, investigado por los delitos de homicidio calificado, robo y robo calificado. De acuerdo con la investigación, el imputado presuntamente privó de la vida al propietario de una camioneta Ford F-150 que pretendía venderle, para después apoderarse del vehículo y huir del lugar. Posteriormente, durante un operativo de búsqueda, también habría robado una patrulla de la Secretaría de Seguridad Pública de Hidalgo antes de ser detenido en una comunidad del municipio de Zempoala. Tras la continuación de la audiencia inicial, el juez determinó vincularlo a proceso, imponerle la medida cautelar de prisión preventiva oficiosa y fijar un plazo de 6 meses para el cierre de la investigación complementaria. Y momentos de tensión se vivieron donde pasajeros de una camioneta que circulaba sobre la carretera México-Querétaro vieran que el conductor presuntamente intentara evadir una revisión y provocó una persecución que se extendió desde el municipio de Querétaro hasta Pedro Escobedo. De acuerdo con los primeros reportes, el operador habría ignorado la indicación de alto de una unidad de la Agencia de Movilidad del Estado de Querétaro y aceleró mientras los pasajeros le pedían detenerse ante el riesgo de sufrir un accidente. La situación llegó al límite cuando uno de los ocupantes intervino para obligarlo a frenar.
2: ¡Por favor, tráigame!
3: Carnal, ¿quieres cargar con muerto?

Así fue como se vivió este momento de tensión y la persecución terminó en Pedro Escobedo, donde elementos de la policía estatal aseguraron al conductor. De manera preliminar, la camioneta fue relacionada con viajes ofrecidos mediante una plataforma de transporte, aunque las autoridades no han confirmado oficialmente si el traslado estaba registrado en alguna aplicación ni el motivo por el que el operador intentó escapar. Las autoridades mantienen las investigaciones para determinar las condiciones en las que ocurrió el traslado y las posibles responsabilidades. Y un intento de asalto a un tractocamión generó una movilización policiaca sobre la carretera federal México-Pachuca, a la altura del municipio de Tolcayuca, la noche de ayer martes. De acuerdo con los primeros reportes, el operador de la unidad denunció que fue interceptado por sujetos armados que viajaban en un automóvil gris, quienes presuntamente realizaron disparos contra el vehículo para obligarlo a detenerse. A pesar de la agresión, el conductor logró continuar su trayecto hasta llegar a una gasolinera ubicada en la zona de Los Asados, San Miguel, donde solicitó apoyo y alertó a las autoridades. Y bueno, pues la unidad presentaba impactos de arma de fuego, aunque hasta el momento no se han reportado daños mayores ni personas lesionadas. Corporaciones de seguridad implementaron un operativo de búsqueda con apoyo del sistema de videovigilancia del C5I Hidalgo para localizar a los presuntos responsables, quienes habrían escapado con dirección a Pachuca. Hasta el cierre de la información no se reportaban personas detenidas relacionadas con estos hechos.

0: llegamos al final de este espacio informativo. Sin embargo, antes de despedirme, quiero presentarles a mi compañero Jesús González, que se encuentra aquí con nosotros y tiene una noticia muy importante. Adelante, Jesús.
1: Alma Raquel, muy buenas tardes. Amigos de Enfoque Regional, muy buenas tardes. Como ustedes saben, en días recientes se ha hecho noticia la desaparición de la señora Magdalena Alvarado Hernández, mejor conocida como Doña Lenis. Hace unos minutos se acaba de confirmar que ya fue encontrada con vida, sana y salva. Hay un personaje a través de las redes sociales que ha dado seguimiento a este tema y vamos a escuchar parte del audio donde él confirma que la señora Lenis allá en Ajacuba ya fue encontrada sana y salva, afortunadamente. Escuchemos el audio, por favor.
2: Confirmado, confirmado. Doña Lenis ha sido localizada, ya tenemos evidencia, ya tenemos fotografía, está viva. Ya van las autoridades, ya va la ambulancia, cuerpo de rescate para... Estoy muy emocionado. Hace un rato, cuando estaba yo con la familia, les platico la historia de lo que a nosotros nos ha tocado vivir el día de hoy. Llegaron los perritos, se subieron, pidieron que la familia se subiera, pero curiosamente toda la familia se subió. Los que se van conectando, señores, han encontrado a Doña Lenis, está viva, se ha confirmado, está viva, señores.
0: Noticia para la familia de Doña Lenis. Esperemos que se encuentre bien, que le den la atención médica necesaria. Jesús González, muchas gracias por la información.
1: Lo más importante, que aparece bien, sana y salva, la señora Magdalena Alvarado Hernández, mejor conocida como Doña Lenis. Está bien, ella tiene 79 años de edad y se encuentra sana y salva, afortunadamente. Raquel, gracias.
0: No, gracias a ti, Jesús. Gracias también a los familiares que nos mantuvieron al tanto de esta situación. Y bueno, pues esperemos que Doña Lenis pueda continuar y pues sana y salva, ¿no? Muchas gracias por acompañarnos en este espacio informativo. Mi nombre es Alma Raquel Linares, Jesús Nava en cabina de controles. Los espero el día de mañana.
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Las 6:04.

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3: Encuentran con vida a la señora Lenis, reportada como desaparecida en Ajacuba.
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3: Muy buenas tardes. Esta es la información. Una joven fue localizada sin vida al interior de un domicilio ubicado en la colonia Rojo Gómez, en Tizayuca, hoy miércoles. Hasta el momento las autoridades no han informado la identidad de la víctima ni las posibles causas de la muerte. Tras considerar que la santiagada representa un acto de maltrato animal, la defensora de animales, Claudia Edward, recomendó a autoridades de Santiago Tulantepec que transformen la fiesta con actividades donde no implique el uso de animales. Se dictó sentencia condenatoria contra 4 personas responsables del delito de extorsión en agravio de empresas transportistas que operan entre Hidalgo y el Estado de México. Fueron sentenciados a 7 años de prisión, además del pago de 18.160.500 pesos por concepto de reparación del daño. Hay buenas noticias. Reportes señalan que fue encontrada con vida la señora Magdalena Alvarado Hernández, conocida como Doña Lenis, de 79 años de edad. Buscadores que apoyaron esta situación lo reportaron a través de sus redes sociales.
6: Confirmado. Doña Lenis ha sido localizada, ya tenemos evidencia, ya tenemos fotografía, está viva. Ya van las autoridades, ya va la ambulancia, cuerpo de rescate para... Estoy muy emocionado. Hace un rato, cuando estaba yo con la familia, les platico la historia de lo que a nosotros nos ha tocado vivir el día de hoy. Llegaron los perritos. Se subieron, pidieron que la familia se subiera, pero curiosamente toda la familia se subió. Los que se van conectando, señores, han encontrado a Doña Lenis, está viva, se ha confirmado, está viva, señores.
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3: Informó Jesús González.
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7: 7 con 4.

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1: Son las 7:12, vamos a escuchar este tema de Pedro Fernández que se lanzó en 1996. ¿Qué estabas haciendo en ese año cuando sonaba esta canción? Deseos y delirios. Así que tú disfrútalo aquí en el playlist de tu vida.

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1: Puras noches tenebrosas con Pepe Aguilar, con solo escucharlo. Son las 7:20. Aquí en Super Estéreo 100.5. Así que súbele para que tú también lo puedas disfrutar.

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1: ¡Qué agasajo de verdad! Si algo amamos del regional mexicano es que exista banda MS. Ese toque, ese romanticismo, esas ganas de querer llamarle aunque no tengamos saldo. Se llama De Ti Exclusivo. Son las 7 con 23 minutos aquí en el playlist de tu vida.

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1: Uy, aquí hay lágrimas. Suena a que vamos a llorar. Ellos son los Freddys, ¿sí? Tu abuelita y tu tía están llorando con esta canción. Déjame llorar. 729, los recuerdos del playlist de tu vida.

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8: Muchos famosos están, bueno, súper, súper contentos porque ganó Argentina, entre ellos Sabrina Carpenter, ¿no? Bueno, hasta la jersey se puso y está súper, súper contenta.

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1: Son las 7:43.
2: Anoche hablamos del amor y nos hizo llorar. 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
8: Vamos a mandar saludos, dice por acá desde Santa Rosa, California. Los escucho por internet. Saludos para toda mi gente de Teltipán y Munitepec. Atentamente, Martínez. Ok, te dedicamos. Eres de Napoleón. Son las 7:50.

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1: Las 7:57, ya, buenas noches, ya nos vamos casi a la camita, pero muchos negocios apenas están cerrando. ¡Ánimo!

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1: Son las 8:01. Ya estamos entrando a una nueva hora y lo hacemos con esta canción de A través del vaso. Disfrútala con los Sebastianes.

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1: Son las 8:09. Viene, sí, te vas. Ella es Soledad. Bueno, vamos a seguir aquí con el playlist de tu vida.

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14: Tal cual, así es conocida como la dama de hierro es Maricela. Y le mandamos saludos a la gente de Ixmiquilpan 849.

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1: Son las 8:53. Pues ya la verdad es de que ya es hora de casi despedirnos, pero recordarles que el día de mañana con muchísimo gusto los vamos a estar esperando para madrugar. Para lo primero que hagan sea prender su radio en el 100.5, que escuchen las noticias, estén informados y también obviamente de manera nacional y también local, regional, para que lo hagan aquí con Super Estéreo bien tempranito, claro. También va a estar nuestro querido Chris García alegrando su mañana. Después, si ustedes me lo permiten, voy a continuar con Chispa Alegría, mañanitas, promociones y mucho más. Así que por favor, sintonicen Super Estéreo 100.5 mañana muy tempranito. Mañana jueves, ya casi viernes.

0: las 8:55, así nos lo indica el reloj. Linda, linda noche, descansen, relájense, tómense ese tiempecito para disfrutar desde una buena cena, el pancito, el café o a lo mejor el té para relajarnos, hasta un rico baño para dormir calientitos y mañana despertar al 100.5. Muchísimas gracias a mi querido Josimar en controles.
1: Muchas gracias, afición. Esto es para vosotros. ¡Sí!
0: Así cerramos el bloque musical. Lo hacemos con Shakira, Ciega Sordomuda, 8:56. Fabi contigo. Bye, bye.

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3: Las 9 con un minuto.

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0: ¿Sabías que Charles Darwin, el científico que cambió para siempre nuestra forma de entender la vida en la Tierra, probablemente era intolerante a la lactosa?
1: Que se casó con su prima,
0: tuvo 10 hijos y pasaba sus días encerrado en casa, enfermo, escribiendo cartas. Hoy no vamos a hablar de Darwin de los libros de texto. Hoy vamos a conocer a Charles, al ser humano detrás de la teoría. Charles Darwin nació en 1809 en Inglaterra y vivió durante la época victoriana.
1: Un tiempo de esplendor científico,
0: pero también profundamente religioso y conservador. Darwin era parte de ese mundo. No fue ningún rebelde social. Venía de familia acomodada, con recursos suficientes para dedicarse a investigar sin preocupaciones económicas. Uno de los grandes retos hoy es ver a ese Darwin más humano, entender su contexto, porque la gente del siglo XIX tenía otras ideas, otras lógicas. Y aquí viene un dato que rompe mitos. Cuando Darwin se subió al barco Beagle, no tenía idea de qué era la evolución.
1: Y cuando se bajó tampoco.
0: Fue hasta 2 años después, entre septiembre y octubre de 1837, que su pensamiento dio el gran salto. Las especies sí cambian, pero guardó esa idea durante 20 años, hasta que en 1858 recibió una carta de un joven llamado Alfred Russel Wallace, quien desde Indonesia le contaba que había llegado a las mismas conclusiones. Esa carta lo sacudió y lo obligó a publicar por fin El origen de las especies en 1859. Después del viaje, Darwin se casó con su prima Emma Wedgwood y tuvo 10 hijos. Estaba enfermo crónicamente y casi no salía de casa, pero escribió cartas. ¡Miles de cartas!
1: Se conservan más de 15.000.
0: Dirigidas a amigos, familiares, médicos y científicos de todo el mundo. En ellas, habla de sus problemas económicos, de sus días buenos y malos, del dolor por la muerte de su hija Annie, que falleció a los 10 años y que, según se cuenta, era la que más quería. Durante años, se especuló que Darwin había contraído el mal de Chagas en Sudamérica o que padecía males psicosomáticos. Pero un análisis detallado de sus cartas,
1: realizado por el médico Mike Dixon y el historiador Gregory Radick,
0: concluyó algo mucho más sencillo. Era intolerante a la lactosa, una condición común que explica muchos de sus síntomas. Y un dato para cerrar con orgullo. Las ideas de Darwin llegaron a México en francés alrededor de 1870, de la mano de Santiago Sierra, hermano de Justo Sierra, quien las publicó en el periódico El Libre Pensador bajo el seudónimo Eleuteros. En nuestro país, el darwinismo no generó grandes debates biológicos, pero sí encendió discusiones políticas y filosóficas entre los pensadores del siglo XIX. Así que la próxima vez que pienses en Darwin, no imagines solo al sabio con barba blanca en un retrato. Piensa en un padre de 10 hijos que escribía cartas sin parar,
1: que le dolía el estómago después de tomar leche
0: y que necesitó 20 años de dudas para publicar la idea más poderosa de la biología. Porque la ciencia no la hacen dioses, la hacen personas de a pie. Con información del doctor Juan Manuel Rodríguez Caso, de la Facultad de Ciencias de la UNAM, les saluda Mónica Genis.
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1: Las 10 con un minuto.

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1: Las 10 con 4 minutos.

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1: Las 10 con 25 minutos.

0: Gracias.
1: Un aplauso bien bonito para mi muchacho de Mariachi Chapala de León, Guanajuato. ¡Eh! ¡Qué Catrín!

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14: Las 10 con 35 minutos.

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4: Una forma de asegurar la calidad de los ingredientes que estamos consumiendo es prepararlos nosotros mismos. Por eso, hoy nos acompaña el cocinero tradicional de Campeche, Rafael Meneses, para preparar nuestro propio jamón artesanal en casa.
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4: Bienvenidas y bienvenidos a Revista del Consumidor Radio. Hoy nos acompaña el cocinero tradicional Rafael Meneses, pilar de la cocina mexicana del estado de Campeche, para preparar la tecnología doméstica del mes, jamón artesanal. Bienvenido, chef. Gracias por aceptar la invitación.
6: Muchas gracias por la invitación. Y para empezar con esta tecnología, los ingredientes que vamos a necesitar son 2 kilogramos de lomo de cerdo o pierna, 200 mililitros de agua muy fría, 150 mililitros de concentrado de apio licuado y colado, 45 gramos de sal de mar, 25 gramos de miel, 4 gramos de pimienta blanca y 1 gramo de laurel molido. También ocuparemos un rollo de papel film, hilo de algodón o pabilo grueso, una jeringa de cocina de 20 mililitros, un termómetro de sonda o digital, una bolsa resellable de grado alimenticio y un recipiente hermético con capacidad de 2 kilogramos. Comenzamos licuando el apio con poca agua, colamos y dejamos enfriar. Para preparar la salmuera, disolvemos el jugo del apio, sal de mar, miel, agua fría y las especias hasta disolver completamente. Ponemos la carne en una charola o topper e inyectamos la mezcla por toda la pieza, en espacios de 2 a 3 centímetros. Masajeamos la carne amasándola o golpeándola en un tazón frío durante 30 minutos hasta que absorba el líquido y se sienta pegajosa. La idea es distribuir toda la salmuera para evitar que se reproduzcan microorganismos. Lo refrigeramos en un recipiente hermético durante 24 a 32 horas. Para su formado y compresión, lo moldeamos de forma cilíndrica con las manos, hacemos nudos con el hilo cada 2 o 3 centímetros y vamos a envolver 10 veces con el papel film hasta que quede compacto y firme. Para la cocción calentamos el agua entre 78 y 80 grados Celsius. Sumergimos la pieza y colocamos un poco de peso encima para evitar que flote y cocinamos aproximadamente por 2 horas. Retiramos únicamente cuando el centro del jamón marque de 70 a 72 grados Celsius. Una vez pasado el tiempo, lo llevamos inmediatamente a un baño de agua con hielo durante 30 minutos para el choque térmico y así cortar la cocción. Lo colocamos en una bolsa hermética y en un recipiente para llevarlo a refrigeración de 12 a 24 horas. Le retiramos el plástico y cortamos en rebanadas. Si quieres que tu jamón tenga un color más intenso, puedes añadir 5 ml de jugo de betabel concentrado a la salmuera. Y ojo, nuestra receta es 100% casera y no tiene conservadores sintéticos, por lo que su vida útil es de solo 5 días en refrigeración. Además, para que no se oxide con el aire, solo rebana la porción que te vayas a comer en el momento. Fresco, natural y directo a la mesa. Anímense a prepararlo y cuéntenos en nuestras redes sociales cómo les fue. Además, les invitamos a ver el proceso de preparación en nuestro canal de YouTube Profeco TV. Soy el cocinero tradicional Rafael Meneses López y fue un gusto cocinar con ustedes en Revista del Consumidor Radio.
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1: Las 11 con 27 minutos.
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0: 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Las 11 con 42 minutos.
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1: Son las 12 con 3

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1: Son las 12 con 38 minutos.

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1: La una con tres minutos.

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3: La 1:35.

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7: Las 2:06.

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0: Las 2:37.

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6: Las 3:09.

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0: 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Las 3 con 39 minutos.
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2: Las 4 con

0: Las 4 con 15 minutos.
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4: Las 4 con 41 minutos.

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3: Las 5 con 10 minutos.
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1: Las 5 con 46 minutos.

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4: Diciendo, no, es la madrugada, ya la mañanita, 8 de la mañana y siguen festejando aquí la comunidad argentina. No, es que ha sido una cosa... De verdad que un partido de cardíaco. Parece que Argentina, el tango lo lleva en la sangre. Tiene que ser un tango, tiene que ser un drama, tiene que ser hasta el último segundo. Bueno, el minuto 91 fue que se anotó el gol, para que tenga una idea. En 15 minutos resolvieron el partido, que les era adverso, 1-0, primero, y le dieron la vuelta. Pero una cosa, y después, pues obviamente, pues todo lo que implica enfrentarse para los argentinos con Inglaterra, con este asunto de los 80s. De la guerra por las Malvinas, sacar una manta, no sé si eso merezca o no una observación o una sanción por parte de FIFA, pero sacar una manta diciendo las Malvinas son argentinas. Había mucho para los argentinos en juego, no tanto para los ingleses, más para los argentinos, lo siento así. Y algunos enfrentamientos después del festejo entre hinchas de Argentina y de Inglaterra, allá en Atlanta, donde fue el partido. Y pero qué partido, ¿no? Es cardíaco. Así,
5: la totalmente. Prensa nacional, internacional y por supuesto la argentina, pues destacan esta hazaña del albiceleste. Algunas de las portadas de ese país dicen finalistas heroicos, el milagro con fútbol, una remontada histórica, épico, partido dramático. Y lo último, como bien lo comentabas, el malvinazo. La polémica que ha sido pues esta manta que desplegó la albiceleste tras el triunfo frente a Inglaterra.
4: Muchos cuestionamientos de Inglaterra también, de la forma de juego. La jornada dice, fíjate, analiza FIFA, sanciona Argentina por mensaje político.
5: Pues
4: está prohibido por la FIFA, mensajes políticos. A pesar de esto, los albicelestes mostraron esta manta con la frase "Las Malvinas son argentinas" al término del partido.
5: Y por supuesto que hay reacciones del gobierno británico, que va a esperar que la FIFA abra una investigación, pues después de esta muy polémica manta que se ha hecho viral en las redes sociales. Esta imagen no fue publicada por los diarios de circulación nacional e internacional.
4: Ya.
5: Solo es viral en las redes sociales.
4: En las redes sociales. Pero bueno, aquí en México, ¿dices?
5: Sí, o la prensa argentina, más que nada.
4: En la prensa argentina, sí, en México sí se publicó. La jornada la tiene en primerísima plana también. En fin, bueno, fue un partidazo esos de Copa del Mundo. Y va a haber una final espléndida. Yo creo que dos partidos. Se había cuestionado mucho Argentina cómo venía jugando, que no había enfrentado a los mejores, que había sido favorecido. Aquí creo que todo eso se despejó. Y siempre Argentina sabe jugarle a cada uno que enfrenta. Y así fue. Y creo que aquí se despejan dudas de que si el arbitraje, de que si es o no merecido. Llegaron y van a enfrentar a uno de los mejores equipos de la Copa, a España. Y va a ser un duelazo. Un duelo sensacional. Ya estaremos hablándolo, por supuesto, todo esto. Pero además tenemos temas nacionales. Sigue el tema de Marina del Pilar, la gobernadora de Baja California, de Marina del Pilar Ávila, y todo el asunto con la difusión de los audios de una conversación que habría tenido con supuestos intermediarios de agencias gubernamentales de Estados Unidos. Bueno, y es que la gobernadora acusó ahora a su antecesor, Jaime Bonilla, también de Morena, usted lo sabe, enemigos políticos, pero entre morenistas te veas. Ella dice que Jaime Bonilla está detrás de los audios en los que conversa con supuestos intermediarios de Estados Unidos. Aseguró que Bonilla lo contactó vía WhatsApp para plantear las reuniones entre ella y los agentes para solucionar el problema del retiro de su visa. O sea que fue Bonilla el que le ofreció y ahora la acusa. Bueno, vamos a escuchar lo que dice la gobernadora en funciones.
6: Me ofreció reunirme con personas de Estados Unidos para platicar con el tema relacionado con mi visa. Confié de buena fe en mi antecesor. Y tuve esa reunión de la cual se han difundido ciertos fragmentos. Hoy queda claro para todos que fue una trampa.
4: ¿La chamaquearon? ¿Así? La mandataria estatal dijo además que analiza tomar acciones legales y reiteró que nunca entregó ni entregaría información delicada relacionada con la seguridad nacional, aunque la ofreció.
6: ¿Y las acciones legales estamos considerándolas? Estamos considerando qué tipo de acción se puede presentar. Aún no lo tenemos definido, pero sí estamos considerando acciones legales.
4: Jaime Bonilla rechazó las declaraciones de Marián del Pilar. En un comunicado emitió que por el Partido del Trabajo que el exgobernador atribuyó los señalamientos a una crisis de pánico de la gobernadora. Dijo no entender cómo una persona que se presume inteligente pretenda que la opinión pública le crea que quien la ha señalado de vínculos con el narcotráfico pueda facilitarle recursos para evitar los cargos y las sanciones que podría resultarle. O sea, dice, es increíble que diga que yo le ofrecí una intermediación, pues nada que ver. Más tarde en entrevista aseguró que ni su número telefónico tiene. Vamos a escuchar.
7: No me acuerdo yo de una conversación en WhatsApp con ella. Pues yo le pediría a la gobernadora que despierte, ¿verdad? Porque pues sigue soñando con recibir una llamada mía. Somos acérrimos enemigos, y porque así lo ha definido ella. Y se me hace muy raro que ella tome una llamada o genere una llamada para consultarme a mí o preguntarme a mí sobre algunos agentes. Yo lo tomo de ella como todas las demás acusaciones que ella ha hecho. Una persona que está desesperada, y una persona desesperada hace decisiones desesperadas.
4: Sí llama la atención, porque no, eso de que son enemigos políticos no es nuevo. Y que la gobernadora diga, pues es que me llamó muy buena onda, así como tratando de tender puentes, pues eso es lo que dice, cuestiona Jaime Bonilla. ¿El gobierno federal qué dice al respecto? Nada. No pasa nada ahí. No, no es un asunto que merezca atención. Y obviamente, pues, hay la suspicacia de que si hubiese sido un gobierno de oposición, ¡uy! No, bueno. Traición a la patria por las conversaciones y el tono de las conversaciones con agentes de Estados Unidos, ofreciendo información clasificada de mesas de seguridad, por mínima que sea. Juicio político por parte de Morena en cualquier congreso, en el estatal, en el federal, donde sea. En fin, eso creo que queda ahí, ¿no? Que el comportamiento de el gobierno ha sido así. Un poco, pues aquí no hay nada que perseguir. Ella ya aclaró las cosas y no pasa absolutamente nada. Bueno, vamos a estar hablando del tema, por supuesto. Tenemos pactado una entrevista con el exgobernador Jaime Bonilla para ver sus consideraciones y qué opina al respecto, aunque ya escuchamos una parte. Y tenemos más información en este resumen que le preparamos aquí en la redacción de Enfoque. Nuevas designaciones del Departamento del Tesoro de Estados Unidos. Ya designó a los cárteles de Juárez y de los Viagras como organizaciones terroristas extranjeras y globales, especialmente designados. La medida contempla sanciones financieras, congelamiento de activos y restricciones comerciales.
5: El Gabinete de Seguridad Federal informó que colabora con las autoridades de Baja California para esclarecer la agresión contra la regidora de Tecate, María de Jesús Quijada, y contra su familia en este ataque en el que su esposo resultó muerto. Informó que como parte de las primeras diligencias fue localizado un vehículo incendiado con características similares al utilizado por los agresores, esto a 3 kilómetros del lugar de los hechos. El estado de salud de la funcionaria se reporta como estable.
4: El gobernador de Texas, Greg Abbott, ordenó a la policía estatal investigar la muerte del migrante mexicano Lorenzo Salgado, quien recibió un disparo de un agente del ICE. Aseguró que será una investigación independiente. Por cierto, el ICE mantiene bajo custodia a Víctor Salgado, hermano de Lorenzo, pese a que es uno de los principales testigos de lo ocurrido. Su testimonio contradice la versión de la agencia sobre los hechos.
5: Y se registró un nuevo accidente en el tren interoceánico. Un convoy de carga se salió de las vías en el mismo tramo donde en diciembre pasado se descarriló el tren, dejando 14 muertos. En esta ocasión no se reportaron personas lesionadas.
4: Tras una reunión en Palacio Nacional, la presidenta Claudia Sheinbaum y el mandatario de Panamá, José Raúl Mulino, acordaron relanzar la relación bilateral mediante el impulso al comercio, las inversiones y la cooperación científica y tecnológica. En ese marco, nuestro país expresó su respaldo a la neutralidad del Canal de Panamá. Vamos a escuchar a la presidenta.
8: El encuentro que hoy celebramos permitirá profundizar y relanzar nuestra cooperación en áreas estratégicas como el comercio, la inversión, la conectividad, la infraestructura, la seguridad. Estamos convencidos de que el crecimiento económico adquiere su verdadero sentido cuando se traduce en bienestar para las personas.
5: La Fiscalía de la Ciudad de México investiga la agresión contra una recepcionista de un hotel en Santa Fe, aquí en la zona de Santa Fe, en la alcaldía Coajimalpa, presuntamente cometida por un huésped identificado como Octavio Jorge Cortés Jiménez. Esto quedó grabado, el video fue difundido en redes sociales y ha causado la indignación.
4: Indignante, ¿eh? Yo pude ver las imágenes, eso es terrible.
5: Es terrible que este hombre...
4: A golpes.
5: Octavio Jorge Cortés Jiménez, así se ha identificado al agresor, haya atacado con tanta violencia, sí, a esta mujer recepcionista. Y lo más increíble todavía es que el supuesto guardia de seguridad que estaba con ella no movió un solo dedo.
4: Nada, no hizo nada. O sea, fue una escena de varios segundos y el guardia de seguridad no hizo absolutamente nada. Es increíble. Defender a su compañera de trabajo, finalmente. Pues
5: claro, ajá. Y nada. Es guardia de seguridad.
4: No, bueno, nada. En fin, a ver, eso de que el cliente tiene la razón, espéreme tantito, ¿no? Bueno.
5: Y aunque la tenga, no tendría por qué haberla golpeado de esa manera.
4: Qué cosa.
5: A nadie.
4: A nadie, por supuesto. Fue detenido en la Ciudad de México un sacerdote investigado por el presunto delito de pederastia agravada con un menor de edad. La investigación inició tras la denuncia presentada por la madre de la víctima, quien aseguró haber encontrado en el teléfono celular de su hija conversaciones de contenido sexual con un contacto identificado como Winnie Pooh, alias que presuntamente el religioso le pidió utilizara para ocultar su identidad. La Arquidiócesis Primada de México informó que va a colaborar con las autoridades y anunció que iniciará una investigación conforme a derecho canónico, además de aplicar las medidas cautelares correspondientes. Ojalá no pase lo que hacen con el derecho canónico, que lo mandan a otro lado, ¿no? Al padrecito, bueno, ya, ¿dónde está? Pues quién sabe, se fue a cualquier otra ciudad ahí a estar haciendo sus actividades.
5: Y autoridades federales y estatales recuperaron en Chalco, en el Estado de México, un cargamento de insumos farmacéuticos y medicamentos con un valor aproximado de 2,500,000 pesos que había sido robado.
4: Y el secretario de Estado de Estados Unidos, Marco Rubio, encabezará este jueves en Washington una reunión ministerial para abordar lo que el gobierno de Donald Trump califica como un resurgimiento del terrorismo político de extrema izquierda. El encuentro buscará fortalecer la cooperación internacional, el intercambio de información y las acciones contra grupos violentos, según Washington.
5: Un migrante venezolano murió bajo custodia del Servicio de Inmigración y Control de Aduanas de Estados Unidos mientras era trasladado entre dos centros de detención en Georgia. La agencia informó que la causa del fallecimiento habría sido un paro cardíaco.
4: Y concluimos con esto. La Asamblea Nacional de Francia aprobó la legalización de la eutanasia y el suicidio asistido para pacientes con enfermedades graves, incurables y con sufrimiento considerado insoportable, aunque bajo estrictas condiciones y con supervisión médica. Es parte de la información más importante de México y el mundo. Regresamos con lo que están comentando los diarios y toda la información en desarrollo aquí en Enfoque.
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4: La línea directa de WhatsApp. Vamos con lo que están comentando los medios de comunicación esta mañana, Fabiola.
5: Además de Argentina, por supuesto, en temas nacionales, tras una serie de pifas, esto que le dábamos a conocer ayer, dieron a Estados Unidos al piloto del caso El Mayo, es la portada del Universal. La presidenta Claudia Sheinbaum conmina a la DEA a ocuparse de Estados Unidos y a combatir el tráfico de drogas en ese país. Son las declaraciones que retoma El Heraldo y La Jornada. Darán hasta 70 años de prisión por feminicidio, es la portada de Excelsior. Milenio también destaca el mismo tema, proyecta la presidenta con condenas de 50 a 70 años para feminicidas. Desaparece Pemex, uno de cada 12 barriles, es la portada de Reforma. Fallan cuentas a la empresa por 138 mil toneles de crudo diario. La Razón hace un análisis muy peculiar. Pre-campañas. La disputa en las redes sociales ya se libra con gasto de millones de pesos rumbo a las elecciones de 2027. Y por último, la prensa estadounidense, me voy a enfocar en la encuesta que publica hoy el Washington Post. La aprobación del presidente de Estados Unidos se encuentra estancada y la mayoría de los estadounidenses, 61%, es decir, 6 de cada 10, tiene una opinión negativa del mandatario. El apoyo también ha disminuido entre muchos republicanos. Son las portadas de este jueves.
4: Mira, que ahí te va, que dice The Guardian, este periódico británico. Dice, respecto al Mundial, en primera plana, digital, el gobierno británico respalda las peticiones para que la FIFA investigue a la Argentina por las pancartas de las Malvinas. Tuchel, el entrenador alemán de la selección inglesa, asume la responsabilidad en medio de críticas a sus tácticas. Eso dice The Guardian. Y The Sun, también otros diarios británicos importantes, manos fuera. Puede que el Mundial no sea nuestro, pero las Malvinas sí. Critica Downing Street, el primer ministro, mientras el primer ministro pide que Argentina sea investigada por la FIFA por la pancarta. Esto molestó mucho, por supuesto, llama la atención. Muchos de los jugadores, incluso que están cargando la pancarta, argentinos, juegan en Inglaterra,
5: es lo que comentan, en la Premier League. El ministro británico de Ciencia, él se llama Peter Kyle, subrayó que la política debe mantenerse al margen del fútbol y que pues está... del despliegue y la celebración con esta manta fue totalmente inapropiado, por lo que espera que la FIFA abra una investigación.
4: Bien, bueno, vamos a estar muy pendientes. Y vámonos con esto. El tren interoceánico volvió a descarrilar en Oaxaca. El accidente ocurrió en el mismo tramo donde otro tren se salió de las vías dejando 14 muertos. Karina García nos tiene el informe.
19: Así es, Mario, el tren interoceánico registró un nuevo descarrilamiento La madrugada de este miércoles, en el kilómetro 230+80 de la línea Z, entre Nizanda y Chubela, en Asunción Ixtaltepec, aquí en Oaxaca. El incidente ocurrió en el mismo tramo, donde el pasado 28 de diciembre, un accidente ferroviario dejó 14 personas fallecidas y casi un centenar de lesionados. La Secretaría de Marina informó que en esta ocasión no hubo víctimas ni daños a la población. El convoy involucrado era un tren de carga que regresaba de Coatzacoalcos, Veracruz, para participar en el traslado de vehículos llegados al puerto de Salina Cruz. Autoridades activaron los protocolos de emergencia y realizaron labores para retirar las unidades y evaluar los posibles daños en la vía. Comentarte, Mario, que efectivamente este tren venía de Coatzacoalcos para transportar casi 3,000 unidades de automóviles Hyundai que llegaron al puerto de Salina Cruz. Esto con el objeto precisamente de agilizar este traslado hasta Veracruz. Mario, pues
4: no. Bien, pues gracias. Y el mismo lugar y en la misma vía, y en fin, algo pasa con ese tren, pues que se ha tratado de resolver, pero definitivamente no. Ya van 14 muertos, ¿eh? No es poca cosa. Gracias, Karina.
19: Gracias, buenos días.
4: Buen día.
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0: ¿Qué tal? ¿Cómo estás, Mario? Hola, Fabi, buenos días.
1: Muy buenos días, Fabi.
0: Con el gusto de saludarles y pues nada, que tenemos ya una final.
2: ¿Qué tal, oye?
0: Una final que tampoco debería sorprendernos y aquí lo comentábamos ayer. A ver, Inglaterra llegaba incluso en las apuestas ligeramente favorito.
2: Sí.
0: Pero decíamos, Argentina.
2: Sabe jugar estas instancias.
0: Sabe jugar este tipo de partidos y ayer lo demostró una vez más.
2: Bueno, se le estaba yendo de las manos, o sea, ya fue...
0: Sí, pero ¿cuántos partidos no ganó así?
2: Ganó en los últimos minutos. Bueno, ya ni siquiera en los minutos de compensación.
0: 11 goles anotados en tiempo de compensación tuvo Argentina. De total, 9 fueron anotados en tiempo de compensación. 9 goles. Viniendo de atrás. O sea, es impresionante lo de Argentina. Esta mentalidad, ¿no? Esta forma de jugar. Veía un periodista argentino que no recuerdo el nombre, ni con todo respeto ni vale la pena recordarse de él, pero decía, es que Inglaterra intentó jugarle como le jugó a México, pero Argentina no es México.
2: Y totalmente.
0: Que dijo la verdad, ¿eh?
2: No, totalmente.
0: No dijo nada que no sea cierto.
2: A ver, nosotros, México, fue la misma estrategia básicamente de Argentina, creo que no.
0: De Inglaterra,
2: perdóname, que se echaron para atrás después de tener la ventaja. Y nosotros, ¿cuántos centros? Más de cerca de
0: 30 centros. 34, 37, ya
2: más o menos 40 centros. Que ninguno. Aquí tenías a Messi mandando centros. Es muy distinto.
0: Sí, también, no, claro.
2: Las dos asistencias fueron de
0: Messi, que es el líder en asistencias histórico de los mundiales. Además de goles, asistencias.
2: Además de goles, ¿no?
0: Sí, totalmente de acuerdo contigo. Y vemos la diferencia con mucho respeto, porque creo que sí nos dieron muchas alegrías esta selección, la selección mexicana de fútbol, pero pues hay una diferencia significativa. Bueno. Aquel partido contra Inglaterra con un hombre más, a la altura de la Ciudad de México, y no se pudo abrir el ostión. Y Argentina, su forma de jugar, más recursos sin duda que la selección mexicana de fútbol, y más talento, sin duda también, acaba consiguiendo una victoria, que además, ojo, los goles cayeron en 8 o 9 minutos, cayeron los dos goles igual.
2: Sí, y en esos 8 o 9 minutos, 2 postes de también, McAllister.
0: De McAllister.
2: 2 postes, que pudieron haber sido, ahí fue cuestión de suerte.
0: Sí, claro. Y lo de Inglaterra, bueno, Thomas Tuchel dice, asume su responsabilidad. Pues sí, claro, digo, tiene que hacerlo además. Entiendo, y muchas veces escuchas este argumento de parte de los expertos, Miquel Mario, en el que no es que Inglaterra se haya echado para atrás, sino fue Argentina el que la echó hacia atrás. Probablemente sí, pero le faltaron recursos a Thomas Tuchel y su equipo para buscar alternativas, sabiendo que después del gol Argentina se iba a ir al frente con todo. Le faltaron argumentos, 55 minutos prácticamente así. Esto es terrible. Ojo, un dato interesante, después del gol de Gordon, que fue el primero del partido, el de la selección de Inglaterra, el tiempo de posesión fue de 12% para Inglaterra y 88% para Argentina. De ese calibre, de ese tamaño fue la victoria de la selección de Argentina, que bueno, pues ahora está instalado en otra final, y además final consecutiva. Solamente ha habido 2 bicampeones en la historia. Uno de ellos, por supuesto, ha sido Brasil, y ahora pretende Argentina ser bicampeón porque es el campeón vigente y busca repetir. Lo que ya decían ustedes de las Malvinas, esta pancarta que ahí apareció, vamos a ver en qué termina, porque sí creo que ya la FIFA tiene muchas cosas por las cuales responder. Ha habido muchas irregularidades, por ejemplo, también lo de Lautaro Martínez, que fue el autor del segundo gol. Él también en el partido contra Suiza saltó a la tribuna después del gol, se quitó la playera y no lo amonestaron. De haberlo amonestado, habría recibido una segunda amonestación y habría sido suspendido para el partido de ayer. Yo sé que estuviera, no existe, es ocioso a veces, pero creo que la FIFA tendrá que responder por muchas irregularidades que ha habido, como esa famosa manta que acabó apareciendo al final del partido. Que bueno, pues me parece que acaba también ensuciando un poco. Y ojo, recordemos, Mario, que en la conferencia previa había dicho Lionel Scaloni, el entrenador de la selección de Argentina, que esto solo era un partido de fútbol. Solo es un partido de fútbol, decía Lionel Scaloni. Pues no, ya vimos que no. No fue para Argentina, no era un partido.
2: No lo era, claro.
0: No era un partido más de fútbol. Pues ahí está entonces, Mario. Argentina va a enfrentar a España, el partido por el título. Y el partido por el tercer lugar está interesante, Francia contra Inglaterra. Yo sé que es un partido que igual no tiene el mismo interés, pero ver a 2 muy buenas selecciones, ¿no?
2: Sí, pero pues eso va a quedar bien. Ni para la anécdota ni para la historia. Nadie se recuerda. Ya ni me acuerdo quién jugó el tercer lugar de. No, me acuerdo que estaba Croacia, tal vez, no me acuerdo. Marruecos.
0: Ah, Croacia-Marruecos.
2: Sí.
0: Mira, pues sí te acordabas.
2: En el pasado, sí.
0: Croacia-Marruecos,
2: sí, pero Croacia. Bueno, ya. Ya no me acuerdo ni quién ganó. Eso sí, no me acuerdo.
0: Ganó Croacia. Mira. Ganó Croacia y Marruecos terminó cuarto, por cierto. Sí, por cierto, Croacia, en el 2018 fue subcampeón.
2: Sí.
0: Hace 4 años fue tercer lugar, o sea, lástima que ahora ya no le alcanzó a la selección de Croacia. Pero bueno, pues ahí está, una final que se va a jugar el próximo, y además es una final en la que nunca había habido dos equipos de habla hispana.
2: Sí.
0: Se habla español.
2: Oye, hay polémicas, obviamente, que el zape que le dio Bellingham a un jugador, al jovencito.
0: Al final del partido,
2: Al final de partido, que qué le dijo, que qué no le dijo, que si está merecido o no. La pancarta de las Malvinas también, que se mete en la política, y hay una investigación ahí que exigen los británicos. Y un pisotón que yo honestamente no lo vi en el último gol de Argentina contra uno de los defensas, que sí lo vi retorcerse de dolor al defensa británico, al defensa inglés. Pero no lo registré, la verdad, hasta ahora que veo las fotos que están publicando la prensa, sobre todo británica, pues hay un pisotón ahí. Entonces, bueno, pues ahí queda la polémica. Lo cierto es que, pues creo que sí, fue una ola de ataque muy incontenible, ¿no? Y con la estrategia de echarse para atrás, porque eso fue lo que se le está criticando.
0: También tanto. Enzo Fernández, el autor del primer gol, en el primer tiempo hay una jugada por detrás, llega un jugador, le mete el antebrazo en la nuca al jugador de Inglaterra. Sí. Lo derriba, o sea, va por la disputa por el balón, pero le mete el antebrazo en la nuca. Eso también tiene que haber sido expulsión.
2: Para mí serían jugadas futboleras que no. Pero con el antecedente de Egipto, que le anulan un gol por un pisotón en 40 kilómetros de distancia, pues sí llama la atención, ¿no? Esas son las polémicas que ahí están. En fin.
0: Pues ahí está, entonces tenemos ya a estos dos equipos que van a meter. Qué buen partido, me lo parece.
2: No, va a ser un partidazo.
0: Interesantísimo.
2: Ahí sí que no me atrevo a decir quién va a ganar.
0: Oye, además, el envión anímico con el que llega Argentina a este partido, ¿no? Uh-huh. Con el envión anímico el que llega va a ser de verdad importantísimo. Y lo de España, que es un equipo, de verdad me encantó lo de España hace un par de días, la forma en la que jugó. Fue un partido de ajedrez ese partido. Qué bien lo diseñó Luis de la Fuente.

0: este partido que nos remite, bueno, ni tú ni yo vivíamos en aquella, en aquellos años de los años 30,
1: no, bueno,
0: los años 20, no,
1: bueno,
0: ni nuestros padres, pero bueno, Necaxa contra Atlante, por la rivalidad, por lo que se reviven dos de los equipos más antiguos, Necaxa y Atlante.
2: Lo bonito es que regresa el Atlante ya.
0: Sí,
2: con
0: sí,
2: tanta
0: sí.
2: afición que tiene, ¿eh?
0: Sí, no sé cuánta haya, y eso es interesante. No sé, yo creo que en el camino se ha ido perdiendo alguna, porque además fue un equipo que se desarraigó de la Ciudad de México desde hace mucho tiempo, ¿no?
3: La afición está encabezada por mi papá, que le mando un saludo, sí, y mi hermano.
0: Sí,
2: claro. Oye, ¿sabes qué? La camiseta está provocando curiosidad, ¿sí?, en muchos chavos, ¿eh? Ya vi que oye, qué bonita camiseta tiene en Atlante, o sea, ya está, ahí como que.
0: Hasta el Pato Merlín traía la del Atlante, lo invitaron,
2: ¿ah, sí?,
0: invitaron al campo de entrenamiento al Pato Merlín, y ahí fue, acudió con su playera del Atlante, el Pato. Sí, está interesante, el regreso del Atlante, sin duda, por supuesto, el partido se juega en Aguascalientes, ahí será el regreso de Atlante en la primera división. Ojalá que Atlante ya nunca se vaya, ¿no? Ya que se quede, ya que se quede. Y mire que no soy aficionado al Atlante, pero es un equipo que tiene
2: historia.
0: Sí,
2: la historia. Tiene historia, pues claro que sí.
0: Y Necax igual.
2: Mazatlán. La verdad.
0: Sí, con todo respeto,
2: pues digo, ahí hay muy buen béisbol, ¿no?
0: Béisbol, sí, gran béisbol. Gran béisbol. Que por cierto, ahora que lo mencioné rápidamente, Andrés Lillo viene a ser auxiliar de Rafa Márquez. Él fue fue asistente de Pep Guardiola, pero dirigió un tiempo a los Dorados de Sinaloa, por cierto.
2: Ah, mira.
0: Es un español, pero bueno, Necaxa contra Atlante, Tijuana va contra Tigres, partido que usted puede seguir en caliente.mx, dos encuentros que usted puede seguir en caliente.mx, le invito a que descargue la aplicación, que es gratuita, recibirá $1,000 para una primera apuesta. 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Mario, si te parece, pues más adelante seguimos con más información, por supuesto, del Mundial y otras cosas, porque también este fin de semana, Gran Premio de Bélgica en Spa-Francorchamps.
2: Bien, gracias, Javier.
0: Buen día.
2: 6:34, un buen pretexto para saludar a la comunidad española y a la comunidad argentina que nos escucha aquí en Enfoque. Hay una enorme comunidad en México de ambas naciones, así que saludos muy especiales y que gane el mejor. Ahí sí que no me atrevo a decir quién va a ganar, ni favorito, ni nada, porque va a estar tremendo ese partido. Regresamos.
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6: Martín, ¿cómo estás?
7: Mario, ¿qué tal? Fabi, buenos días.
8: Muy buenos días, Martín.
7: Y hablemos también, Mario, de finanzas personales, finanzas del patrimonio, que a veces es importante también reflexionar cómo proteger nuestros bienes, ¿no? Mucho hace la autoridad cuando vienen reclamos de los ciudadanos, cuando vienen peticiones de los ciudadanos de que haya leyes que te protejan en tu patrimonio, pues que se conozcan y que de alguna manera pues también las instancias involucradas hagan que estas leyes se respeten. Y me refiero concretamente al tema de la ley contra los montachoques, esta ley que el año pasado el gobierno de la Ciudad de México y el Congreso Capital emitieron para proteger a los propietarios de vehículos, principalmente de esta modalidad de extorsión que se da en las calles, en donde te provocan un choque y bueno, pues a partir de ahí se genera un auténtico terror para quienes van manejando, muchas veces sorprendidos porque de repente pues, son 5 o 6 personas rodeándote con la intención de extorsionarte, ¿no? De llevarse un dinero, de sí. Sacar tu tarjeta y además de amedrentarte. Entonces todo esto afecta a tu patrimonio.
6: Ayer veía unas imágenes también, bueno, de un montachoques desafortunado porque se encontró con la policía, pero es en un cochecito pequeñito iban 5 tipos enormes que son los que te extorsionan, es decir, ¿sí? Con una, obviamente propician que les choques, se bajan los 5 y te empiezan a amedrentar y pues pues es una extorsión, es más que una extorsión, es prácticamente un asalto. Pero pero había una patrulla de la policía y ahí se frustró la cosa. Me parece muy importante que se esté haciendo una estrategia a nivel nacional, sin
7: duda. Sí, justamente porque además de que las autoridades en la Ciudad de México se involucraron, el Congreso y el gobierno, también las empresas aseguradoras tomaron ya cartas en el asunto y hay una estrategia, exactamente, Mario, hay reglas ya establecidas cuando tú llamas a las empresas aseguradoras y les dices que es una especie de extorsión, se activan determinados mecanismos. De hecho, vamos con mi compañero Ernesto Gloria, quien nos tiene justamente esta información, porque ya no solamente será en la Ciudad de México, Ernesto, sino ahora que se habla de que a nivel nacional la ley contra la extorsión de los montachoques se pueda implementar. Cuéntanos, Ernesto, buenos días.
9: Es lo que se está buscando, Martín. Muy buenos días, Mario. Auditorio de Enfoque, la Asociación Mexicana de Instituciones de Seguros afirmó que trabaja con autoridades para prevenir y atender siniestros por estos llamados montachoques, extorsiones que dijo se pueden identificar a través de conductas como maniobras bruscas de los otros conductores, agresividad, rechazo a la aseguradora o exigencias económicas. El organismo hizo una serie de recomendaciones para evitar ser víctimas de este tipo de delitos y qué hacer si están ya y los conductores involucrados en estos casos. Es la voz de Norma Alicia Rosas, directora general de la AMIS, aquí en Enfoque.
10: Bueno, primero, mantener la calma, permanecer adentro del vehículo para estar seguro. Cuando las condiciones de seguridad así lo permitan, nunca entregues dinero ni los bienes a quienes intenten resolver el incidente mediante amenazas o presión. Lo más importante, llama al 911 y a la aseguradora y especifica que te están tratando de amenazar, es una posible extorsión, para activar los protocolos correspondientes. En el 911 ya saben qué hacer cuando este tipo de situaciones ocurren y en estas situaciones activan muy rápido a los policías para que lleguen, te auxilien y activen los protocolos específicos.
9: También en la medida de lo posible y sin poner en riesgo la seguridad de los conductores, registrar los datos del vehículo involucrado para que quede un registro para las autoridades. Añadió que la utilización de cámaras, tanto internas como externas, ha sido una medida eficaz que ha desincentivado este tipo de modalidad y afirmó que además sirve como evidencia para deslindar responsabilidades. Apuntó que uno de los factores aprovechados por los delincuentes está relacionado con la distracción al usar el teléfono móvil, que precisamente distrae a los conductores, así también como la identificación de aquellos vehículos que cuentan con un seguro. Apuntó que un avance es que este tipo de delitos ya se considere una extorsión, aunque señaló solo en la Ciudad de México, por lo que se trabaja ya para que esto se extienda en todo el país. Es nuevamente la voz de Norma Rosas.
10: De los montachoques, algo que es importante es que ya se tipificó. La Ciudad de México ya lo tipifica como extorsión. Entonces, al ya ser un delito perfectamente tipificado, pues entonces creemos que esto también va a ayudar a que esto se pueda llevar pues a otro tipo de instancias. El Código Penal ya lo tipifica como una extorsión y vamos a trabajar para que esta práctica se lleve a cabo en todo el país.
9: Pues ahí una tarea pendiente para los congresos locales para que se apuren en esta medida que realmente es importante para los ciudadanos. Por lo pronto, el reporte que les tengo.
8: Muy bien. Qué tema, ¿eh? Y ha crecido. Y es así, ¿no? Va fluctuando. A veces crece. Cuando ven que está funcionando, pues se meten más a la actividad. Cuando hay ese tipo de operativos, se van a otro tipo de extorsiones. A ver, es gente que vive de eso, ¿eh?
7: Sí, justo, Mario. Y ahora no solamente es en vehículos, también son motos de la Ciudad de México también se prestan a esto. Y yo creo que el hecho de pedir de parte del AMIS que se extienda a nivel nacional será importante. Quizá una iniciativa a nivel federal pudiera ya comenzarse a dar, porque como tú señalas, es gente que solo está pensando cómo hacer dinero fácil, presionando y muchas veces a costa de los ciudadanos. Así es que ahí está, una de las recomendaciones es justamente tener un seguro para su vehículo, porque ellos saben que los vehículos algunos años de antigüedad, pues generalmente ya la gente no les compra el seguro y entonces son a quienes van justamente a extorsionar. Los vehículos de modelo reciente, muchos de ellos porque son comprados a crédito, obligatoriamente traen un seguro y ahí generalmente pues ya no les sale negocio. Entonces ahí
8: pero te presionan mucho cuidado para que no llames ni siquiera al seguro. Totalmente. Si me estás llamando, te hacen, te digo, por eso van tantas personas, o dos o tres, que te amedrentan, que te golpean el vehículo, que no permite que llames. Es todo, tienen preparadísimo el escenario, ¿no? Para provocar temor, obviamente.
7: Pues este es uno de los temas, Mario, que hay que a veces poner sobre la mesa en el sentido de cuidar también nuestro patrimonio y no solamente pues estar de alguna manera esperando a que la autoridad solamente haga sus actividades. Ellos lo hacen, pero también como ciudadano hay que aprovecharlas y exigirlas, ¿no?
8: Sin duda. Bueno, pues nos bueno, tenemos, Martín, Mario. Y estaremos obviamente en el tema y en otras cosas importantes que tienen que ver con la economía de nuestro país. Por lo pronto, el dólar y el precio del petróleo ahí se quedaron, ¿no? Después de las hostilidades que se han estado registrando ahí en el estrecho de Hormuz.
7: Fíjate que incluso ayer hubo ligeros descensos, sobre todo en el de Europa, que bajó medio dólar, pero ya esta mañana vemos incrementos. El Brent de Europa $1, el de los Estados Unidos también $1, ya está el de Estados Unidos en $80. Yo no sé si ahora el frente con Brasil, entre Estados Unidos y Brasil, se viene a sumar a todos los frentes que tiene abiertos Estados Unidos. Hoy anunciaron, bueno, por la tarde-noche de ayer, que Estados Unidos le pone aranceles a Brasil, a algunos productos de Brasil, 25% de arancel a productos brasileños, y ya esta mañana Brasil respondió que van justamente a hacer exactamente lo mismo. Entonces, pues ya no solamente es México, ya no son los países asiáticos, ahora ya va Estados Unidos contra Brasil.
8: Vaya, ya es la nueva realidad. Gracias, Martín.
7: Buenos días.
8: 6:46, regresamos.
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1: Son ya las 6 de la mañana con 50 minutos aquí en Enfoque. Por incumplimiento de pagos de Pemex, empresarios tabasqueños preparan protestas. Vamos con Javier Marín, cuéntanos.
2: Hola Mario, buenos días. Efectivamente, Eustacio Pérez García, líder de los subcontratistas, denunció el incumplimiento sistemático de los acuerdos de pago alcanzados con Petróleos Mexicanos para liquidar los adeudos pendientes correspondientes al ejercicio fiscal 2024. Esta problemática afecta a más de 300 proveedores solo en Tabasco y se extiende a las regiones petroleras de Campeche y Veracruz, consolidándose como uno de los pasivos más significativos de la paraestatal en la zona. Respecto al estatus de pagos, Pérez García dijo que existe una discrepancia entre las declaraciones de Pemex y la realidad operativa. Aunque la petrolera alega haber realizado dispersiones, el líder estimó que estas solo han cubierto entre un 15 y un 20% y la mayor parte se debe. Aquí escuchemos parte de lo que dijo Pérez García.
3: Se llegó a un arreglo, un plazo, dejamos un ratito en paz este programa de recuperar pagos, pero pues ya llega el momento en que los acuerdos no se cumplen, tanto por parte de Pemex como por parte de los contratistas, a los subcontratistas, y es hora de retomar. Vamos a reunirnos en los próximos días aquí en la ciudad de Villahermosa, todos los afectados del tema. La deuda 2024 realmente no se avanzó mucho con el tema, no se ha podido copadear y es la deuda más grande que se tiene aquí en Tabasco, Campeche y Veracruz. Se retoma el proyecto otra vez, la lucha, porque no hubo acuerdos, no se cumplieron por las partes.
2: Digo que además hay un efecto en cadena, muchos contratistas que recibieron esos pagos parciales han omitido liquidar a sus propios subcontratistas, lo que agrava la crisis financiera del sector. La incertidumbre se intensifica ante el temor de que los montos pendientes sean reestructurados bajo un esquema de pago de hasta 8 años, como ya les están diciendo, una medida que dijo de concretarse pondría en riesgo la operatividad de miles de pequeñas y medianas empresas, pymes, y amenaza con provocar cierres masivos y pérdida de empleos que de por sí ya están complicados aquí en Tabasco. Además dijo que ellos no son de protestar, pero que ya han esperado suficiente, por eso van a tener esta reunión en Villahermosa y allí tomarán medidas sobre lo que procederá en el futuro inmediato. Mario, la realidad aquí en Tabasco.
1: Vaya, muy bien, gracias.
2: Buen día.
1: Gracias, Gloria. Gracias Javier Marín, desde Tabasco. Autoridades reconocen que el plan hídrico para mejorar la calidad del agua en Guadalajara costará aproximadamente 100 millones de pesos y muchos dicen no va a solucionar el problema, no es ni siquiera un plan. Gloria Reza, cuéntanos, adelante.
4: Gracias, Mario, muy buenos días para ti y para toda la audiencia. Así es, como tú ya lo adelantas, pues estos 100 millones abarcan lo que son los vales de garrafones, las pipas que se van a contratar de manera privada y también algunas obras. Y bueno, aquí lo que nos comentó el gobernador.
5: Sacando los últimos costos, pero son, en una estimación previa que teníamos al lunes, son alrededor de 100 millones de pesos en todo. Plantas potabilizadoras, llenado de garrafones nuevos, pipas, etcétera.
4: Bueno, y es la esperanza de que distintas colonias que actualmente reciben un agua pero puerca y con mal olor, pues ahora sí que ya reciban agua potable. Este plan arranca el próximo lunes. Y sobre cómo se van a distribuir los apoyos, Pablo Lemus dijo que será de acuerdo a la socialización que se haga con cada uno de los municipios que integran el CIAPA. Y en otro punto, el gobernador recordó que hace más de un año se entregó a la Conagua 2 proyectos para atender la crisis hídrica. Esto es hacer un acueducto sustituto de Chapala, Guadalajara, y también la ampliación de la planta potabilizadora número 1. Ambas requieren, fíjate la cantidad, 17 mil millones de pesos, sin embargo la federación pues aún no ha dado los recursos. Y bueno, aseguró que con esos proyectos evidentemente pues se va a dar una gran mejoría. También otro punto que aclaró es que dice que con estos planes en los que va a participar o participaría en la iniciativa privada, no se contempla privatizar el CIAPA. Y sobre la petición que hizo la presidenta Claudia Sheinbaum de que le llame para dejar las declaraciones públicas de que la federación no le ha dado ni un peso a la infraestructura hídrica, Lemus dijo que pues ya intentó comunicarse con la presidenta, pero que no ha habido respuesta. Escuchemos.
5: El día de ayer, después de la mañanera, que la presidenta expresa que es mejor una declaración, perdón, que es mejor una llamada que una declaración, inmediatamente me puso en contacto con ella, de inmediato. Aquí no cabe el orgullo, al revés. Hasta el momento no he recibido respuesta todavía de esa llamada. Yo voy a esperar respetuosa y pacientemente, porque también entiendo los tiempos de la presidenta.
4: Bueno, y lo que insistió mucho Lemus es de que no busca una confrontación y que espera que el gobierno federal cumpla con los compromisos planteados. Es la información que les tenemos, Mario.
1: Gracias, Gloria. Gracias, pues ojalá funcione este programa hídrico allá en la capital de Jalisco. Son las 6:55, tiempo del centro de la República. Hay una nota que desde ayer estaba checando, yo creí que era una broma, pero pues no es broma. Resulta que el secretario de la Defensa de los Estados Unidos, Pete Hegseth, anunció un plan para mejorar los niveles de testosterona, de esta hormona, al cuerpo militar, a los militares. Parecería una cuestión de salud, pero bueno, que quiere el secretario es tener a soldados con más hormona masculina, digámoslo así, abiertamente. A ver, hay investigaciones al respecto, tanto en las Fuerzas Armadas de Estados Unidos como en la ciencia médica, sobre la pérdida de testosterona en el cuerpo humano con la edad, una pérdida natural, evidentemente se deja de producir la testosterona. Y hay efectos evidentes, ¿no? Es decir, la pérdida de masa muscular, de deseo sexual, muchos consideran que de agresividad, y hacia ahí va el secretario de la Defensa. Es decir, quiere mejorar la testosterona para tener a Fuerzas Armadas pues en mejor forma, más agresivas. Te juro que yo pensé que era una broma del nazismo o algo así.
6: Un mal chiste.
1: Un mal chiste. No.
6: De la manosfera.
1: Es en serio. Y va a ser obligatorio a partir de los 30 años de edad.
6: Así es, desde ayer se anunció que autorizó realizar estas pruebas para detectar deficiencia de testosterona en el personal militar, como bien comentabas, mayor de 30 años, para garantizar que los soldados tengan los niveles adecuados de la hormona masculina para un mayor rendimiento.
1: Hacerlos más viriles, ¿no? A ver, es una hormona que tienen mujeres y hombres, obviamente es claro. La que define más las características masculinas, y ha sido muy polémico en el deporte y todo eso, el meter testosterona o artificialmente, que también tiene efectos físicos negativos, ¿no? El suplantar o el implantar, mejor dicho, testosterona artificialmente, tiene efectos secundarios, obviamente, pero pues él quiere eso.
6: Forma parte de los esfuerzos de Pete Hegseth en esta campaña en la que busca restaurar, dice él, el más alto estándar masculino en un ejército con nuevos requerimientos físicos para evitar soldados gordos y barbudos.
1: Sí, increíble, increíble la verdad. En fin, 6:58. Regresamos, tenemos toda la información en este momento, vamos a tener entrevistas muy interesantes. Estaremos hablando sobre el tema de Baja California con el exgobernador, quien ha sido señalado puntualmente por la actual gobernadora Marina del Pilar Ávila. Volvemos.
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2: Soy Mario González. Recuerden que tenemos una cita el día de mañana en punto de las 6 de la mañana a través de Super Estéreo 100.5 FM de Tula, Hidalgo.
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7: Muy buenos días, bienvenidos a Enfoque Regional en su primera edición, las 7 de la mañana en punto. Estamos comenzando con este espacio de información. Gracias por acompañarme hoy jueves 16 de julio de este 2026. Soy Rodolfo López Mera, quédese conmigo estos 30 minutos porque le vamos a presentar lo más importante en las últimas horas aquí en el estado de Hidalgo y la región. Ya fue localizada la señora que había desaparecido en Ajacuba el 12 de julio. Le vamos a decir que fue lo que sucedió. Además, desmantelan un punto de narcomenudeo en Tizayuca. Hay cateos simultáneos también en otro municipio de Hidalgo y docentes participan en intercambio educativo en Estados Unidos. Esto y más en unos minutos. Claudia Alcántara está en la coordinación de este espacio. Carlos Domínguez en los controles. Aquí abrimos la conversación.
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7: Respecto a la propuesta de pobladores de fraccionamientos que no cuentan con la municipalización para convertirse en un nuevo municipio del estado de Hidalgo, el gobernador Julio Menchaca Salazar aseguró que hay posibilidades legales. Y es que es todo un tema esta situación de los fraccionamientos, porque llega el punto en el que necesitan municipalizarse para tener beneficios en cuanto a obra pública, drenaje, carretera, seguridad, alumbrado. Ahí es donde pues la situación se empieza a complicar. Al momento el gobernador ha dicho no se ha aprobado nada, si hay posibilidades, pero el estado cuenta con 84 municipios.
8: Finalmente hay posibilidades legales. ¿Qué ha pasado? Que durante muchos años ha habido fraccionadores, ha habido quienes han hecho los fraccionamientos que no han tenido el cuidado de entregarlos a los municipios, que en muchos de los casos no los han hecho con la calidad adecuada y que hoy tienen estragos en distintos servicios públicos, como en las calles o en las tomas de agua, y el reclamo es al municipio. Entonces, lo que, cuando menos en esta administración, le hemos pedido a los presidentes municipales, a las y los presidentes, es que sean estrictos en la recepción de los fraccionamientos. Primero, que se respeten los planes de desarrollo, porque durante mucho tiempo alguien tenía un terreno de buen precio, construía su fraccionamiento, obtenía de manera muy fácil todos los permisos, no se veían temas como el transporte o como zonas en donde se anega el agua y donde se generan inundaciones, y hoy son los problemas que enfrentamos. Entonces estamos de manera paralela, una exigiéndole a los fraccionadores la calidad de los servicios.
7: Ya hay muchos ejemplos en la capital del estado y la zona metropolitana de esta situación que está comentando el gobernador, que hubo muchos fraccionamientos que florecieron. Como cuando llueve y crece la hierba, así crecían los fraccionamientos en la zona metropolitana de nuestro estado, allá en Pachuca, Mineral de la Reforma, y hubo un momento en el que fue tanto el crecimiento excesivo que se tuvo que frenar, parar este tipo de proyectos porque no estaba ni siquiera cumpliendo con las normas que se pide para poder construirlos. Y como bien lo dice, hay muchos, y seguramente usted que nos escucha en la zona metropolitana sabe que muchos de estos fraccionamientos no se pueden municipalizar porque no cumplen con las normas, no cumplen con las reglas, y es tal el caso que muchos de ellos se inundan, ya no tienen ni siquiera carreteras, asfalto, calles pavimentadas, ya parecen potreros porque no se hicieron con la calidad que era necesaria. Veremos qué es lo que sucede con este tema. Seguramente va a seguir esta propuesta de los pobladores de estos fraccionamientos. En otra información, ante los recientes accidentes viales en los que se han visto involucradas unidades del servicio público y particulares, la secretaria de Movilidad y Transporte de Hidalgo, Lisbeth Robles Gutiérrez, llamó a los municipios para endurecer la aplicación de los reglamentos de tránsito. Y la presidenta del sistema DIF Hidalgo, Edavita Ramos, destacó la inversión que se da al Hospital del Niño DIF para atender a niños con cáncer.
9: De 100 millones de pesos, todo el tiempo que va de este año, pues se ha hecho una gran inversión precisamente con aparatos de última generación, precisamente para que los diagnósticos sean mucho más rápidos y los niños reciban el tratamiento adecuado. Y sobre todo algo que me comentaba César, es que dentro de todos los hospitales a nivel nacional somos el hospital con mayor índice en cuanto a recuperación de niños con problemas oncológicos. Dicen que de cada 10 aquí salen 7 niños sin ningún problema, y siendo la media en otros hospitales de 5 niños por 10 de cada año.
10: A propósito de estos estadísticos, ¿será que el equipamiento que se ha hecho dentro ha apoyado a que sean ahora, en vez de 7, 8, que haya incrementado?
9: Bueno, ustedes saben que contamos con un código guinda que aquí en el estado está garantizado el tratamiento gratuito oncológico para cualquier niño o niña y adolescente de nuestro estado. Entonces, esta inversión también nos ha permitido, como ya decíamos, contar con aparatos de última generación y sobre todo pues con los medicamentos en tiempo y forma, que eso es muy importante.
7: Y el gobernador de Hidalgo, Julio Menchaca Salazar, se reunió con directivos de la Gerencia Divisional Centro Oriente de la Comisión Federal de Electricidad para fortalecer las acciones que garanticen el suministro de energía en todo el estado. Durante el encuentro se revisaron estrategias para mantener un servicio eléctrico de calidad y brindar atención oportuna a las necesidades de la población. Además, el mandatario entregó el instrumento legal que permitirá a la CFE operar la subestación eléctrica Corporación de Fomento de Infraestructura Industrial con el propósito de fortalecer la infraestructura energética en Hidalgo. Y la unidad móvil de Pemex ofrecerá consultas gratuitas en el municipio de Francisco y Madero como parte de la estrategia del gobierno de Hidalgo para acercar servicios de salud a la población. Esta unidad médica móvil de Pemex estará del 13 al 17 de julio. Las y los habitantes podrán acceder sin costo a consultas de medicina general, nutrición y odontología, además de ultrasonidos, electrocardiogramas, pruebas de glucosa, colesterol y triglicéridos, así como medicamentos del cuadro básico. La directora general de Atención al Pueblo, Analín Rivera Delgado, informó que el servicio estará disponible de 8:30 de la mañana a 4 de la tarde, del 13 al 17 de julio, allá en Francisco y Madero, e invitó a la población a consultar las sedes en la página de Facebook del despacho del gobernador y aprovechar esta jornada gratuita y sin intermediarios. Y a más de un año del accidente en el que un elevador colapsó en un inmueble del municipio de Tlaxcoapan, ¿se acuerda usted? Este elevador que cayó dos pisos y que dejó varios lesionados, pues ya un juez de control vinculó a proceso a la persona señalada como probable responsable de los hechos. La determinación judicial se dio luego de que el Ministerio Público presentara los datos de prueba recabados durante la investigación, los cuales fueron considerados suficientes para continuar con el proceso penal en contra del imputado. Como parte de las medidas cautelares, el juez fijó el plazo para el cierre de la investigación complementaria, así lo informó el asesor jurídico de las víctimas, Elton Estrada García.
11: Este proceso se ha letargado pues por diversas funciones de el ahora imputado Edgar N., en el cual él buscaba una reparación del daño, lo cual no se llevó a cabo, pero ahora el agente del Ministerio Público logró la judicialización de la carpeta de investigación y ahora se llevó a cabo lo que fue la continuación de la audiencia inicial, logrando lo que fue una vinculación a proceso del ya mencionado y también con una medida cautelar. El total de víctimas son 15.
7: Este caso, sin duda, generó amplia atención pública debido a que el desplome del elevador dejó a varias personas lesionadas y abrió una investigación para determinar cuáles fueron las posibles responsabilidades por presuntas omisiones relacionadas con la instalación, el mantenimiento o condiciones de operación del equipo. Le vamos a dar puntual seguimiento a este tema. La planta de Cruz Azul en Ciudad Cooperativa prevé reactivar sus operaciones en aproximadamente 3 meses tras una serie de gestiones y acompañamiento técnico a través de la ventanilla única de la SEDECO. El secretario de Desarrollo Económico, Carlos Henkel Escorza, informó que este proyecto contempla una nueva línea de producción, un hospital y desarrollos deportivos, sumándose al noveno anuncio de inversiones del gobernador Julio Menchaca el próximo mes de agosto.
12: Bueno, pues lo que ellos nos solicitaban, primero nos dieron a conocer sus planes, ¿no? Como la reactivación, una nueva línea que igual van a reiniciar o a inaugurar. También nos hablaron de un hospital allá en Ciudad Cooperativa Cruz Azul. Y bueno, pues también en algunos temas deportivos que van a impulsar, nosotros les vamos a atender y les vamos a estar dando el seguimiento como ventanilla única para poderles atender y darles el acompañamiento con las diferentes dependencias, tanto estatales, municipales y federales, que lo requieran, obviamente siempre y cuando ellos vayan cumpliendo con los requisitos de acompañamiento. Eso es lo que se platicó. Ellos estarán sumados a un nuevo anuncio de inversión, también se platicó de ello. Y bueno, pues estaremos muy pronto dándoles esas noticias de cuál será la inversión que ellos van a desarrollar, en qué conceptos. Y bueno, pues igual, obviamente, una vez que hayan cumplido con algunos requisitos que estamos atendiendo.
7: En otros temas, el gobierno de México informó que el plan maestro de recuperación de la presa Endo fue diseñado con respaldo de evidencia científica y experiencias de saneamiento aplicadas en 8 países. La estrategia busca recuperar el equilibrio ecológico del embalse mediante el control sanitario, innovación tecnológica y acciones de economía circular. Como parte de los avances, se han retirado más de 109.600 metros cúbicos de lirio acuático y fumigado más de 2.700 hectáreas para combatir al mosco culex. Además, 27 comunidades ribereñas acumulan entre 7 y 8 aplicaciones de fumigación terrestre, beneficiando a más de 27.000 habitantes. Mientras, la CONAGUA aseguró que continuará con las acciones de saneamiento y recuperación ambiental de la presa Endo. Como le mencionaba al principio de este espacio, fue localizada con vida, afortunadamente, qué bueno, la señora Magdalena Alvarado Hernández, conocida como la señora Lenis, quien permanecía desaparecida desde el pasado 12 de julio en el municipio de Ajacuba. Tras varios días de intensa búsqueda, vecinos que participaban de manera voluntaria en el operativo lograron encontrar a la adulta mayor la tarde de este miércoles, aparentemente en una zona de un cerro de Tezoquipa, en Atitalaquia.
13: Les platico la historia de lo que a nosotros nos ha tocado vivir. Llegaron los perritos, se subieron, pidieron que la familia se subiera, pero curiosamente toda la familia se subió. Los que se van conectando, señores, han encontrado a doña Lenis, está viva, se ha confirmado, está viva, señores. Y estoy muy emocionado. Estamos aquí en el campamento, en el Hawái, y se subió toda la familia. Dejaron a las nietas, a las sobrinas, haciéndose cargo aquí en el campamento. Y estaba platicando con la chica con la que estoy en contacto todo el día de hoy, para todo lo que ustedes han visto el día de hoy. Y le digo, siento una vibra diferente hoy. Y dice, yo siento que es el día de hoy. Y digo, bueno, las cosas pasan por algo, que toda la familia se fue para allá. Y miren, una corazonada. Así que, gracias. ¿Por qué? Pues todos sumaron, y les voy a decir por qué. Uno empezó, después el otro, su ayuda, su alimento, su comida, el compartir, el pegar las papeletas, el todo sumó para que más gente se motivara, para que más gente decidiera ir a ayudar. Ahorita un último cuerpo fue al rincón del Tejocote, a la segunda cascada, porque parece que encontraban indicios, y ahí estaba, gente, hoy sí lo puedo decir, gente vidente que se acercaba con nosotros y que nos decía que estaba viva. Eran golpes de esperanza, eran gritos de esperanza, que nos decían, ¿sabes qué? Pues mira, síguele.
7: Autoridades y cuerpos de auxilio brindaron atención a la mujer para valorar su estado de salud.
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6: Ya regresamos, 7 de la mañana con 21 minutos. Le invito a que nos siga en redes sociales. Usted nos encuentra en Facebook como Enfoque Regional 100.5 FM. Ahí nos puede seguir. Puede enterarse de toda la información acontecida en el estado, darnos like y compartir todo lo que ahí se publica. También en el sitio web superestereo.fm está el apartado de noticias, donde se sube también toda la información. Vamos con temas de seguridad. La Secretaría de Seguridad Pública de Hidalgo desarticuló 3 puntos de venta y distribución de droga en el municipio de Acatlán, donde fueron detenidas 7 personas durante operativo coordinado entre la Defensa Nacional, la Guardia Nacional y la Procuraduría Estatal. Estos cateos se realizaron en inmuebles de las localidades de Almoloya, Metepec y El Milagro, en San Simón. En el lugar fueron asegurados 6 hombres y una mujer, además de 883 dosis de marihuana, 203 dosis de presunto cristal, 3 motocicletas, una réplica de arma de fuego, una báscula gramera y 2 teléfonos celulares. Los detenidos y los indicios quedaron a disposición del Ministerio Público, que continuará con las investigaciones para determinar su situación jurídica. Y autoridades estatales y federales desmantelaron un presunto punto de venta de droga en el municipio de Tizayuca. Mediante un cateo realizado en la colonia Huitzila, la Secretaría de Seguridad Pública de Hidalgo aseguró a un hombre y una mujer, además de 369 dosis de presuntos narcóticos. En el operativo, realizado en coordinación con la Procuraduría de Hidalgo, la Defensa y la Guardia Nacional, fueron decomisadas dosis de marihuana y cristal, así como una báscula de precisión, dinero en efectivo y 2 teléfonos celulares. Todos los indicios quedaron a disposición del Ministerio Público para continuar con las investigaciones. Y mediante labores de inteligencia e investigación, la Secretaría de Seguridad Pública de Hidalgo ejecutó una orden de cateo en un inmueble de la colonia Huitzila, municipio de Tizayuca, identificado como supuesto punto de venta de narcóticos, donde fueron aseguradas 2 personas y 369 dosis de presunta droga. Durante las diligencias realizadas de manera coordinada con los 3 órdenes de gobierno, fueron asegurados un hombre y una mujer por su presunta relación con hechos, además de 330 dosis de hierba verde con características propias de la marihuana y 66 dosis de sustancia blanca granulada tipo cristal. Como parte de la investigación, también fueron asegurados una báscula de precisión, dinero en efectivo y 2 equipos de telefonía celular. Indicios que quedaron a disposición de las autoridades para el desarrollo de las investigaciones. Y un juez federal en Hidalgo sentenció a 8 años de prisión a José N., luego de que la Fiscalía General de la República acreditó su responsabilidad en el delito de posesión ilícita de hidrocarburo. La condena también incluye el decomiso de los bienes asegurados, una multa de 8,000 UMAS, amonestación pública y la suspensión de sus derechos civiles y políticos. El ahora sentenciado José N. fue detenido en Acasochitlán por policías municipales y estatales cuando transportaba 2.138 litros de gasolina distribuidos en 11 tambos dentro de una camioneta sin poder acreditar su legal procedencia. La sentencia fue obtenida por la Fiscalía General de la República mediante un procedimiento abreviado. Continuando con los temas de seguridad en el estado, un violento intento de asalto se registró sobre la carretera México-Pachuca, esto a la altura de Tolcayuca, donde un operador de tráiler logró salvar la vida tras ser atacado a disparos por presuntos delincuentes que intentaban obligarlo a detener su unidad. De acuerdo con la policía estatal, el conductor fue interceptado por un vehículo particular desde el cual comenzó a dispararle. Pese al ataque, el trailero consiguió escapar y pedir ayuda a través del número de emergencia. Este caso llama la atención porque sí se habían presentado extorsiones e intentos de asalto en la México-Pachuca, pero en su tramo del Estado de México. Ahora ya se presenta más cerca de la zona metropolitana de Hidalgo, fue en Tolcayuca. Veremos qué es lo que dicen las autoridades ante las estrategias de seguridad que se implementan a lo largo y ancho del estado y sobre todo en carreteras federales como la México-Pachuca, la México-Laredo, también el tramo que pasa aquí en la México-Querétaro. En otra información, la Procuraduría General de Justicia de Hidalgo obtuvo la vinculación a proceso de un hombre identificado con las iniciales SHJ, acusado de homicidio calificado, robo y robo calificado por hechos ocurridos el pasado 7 de julio en el Saucillo, municipio de Mineral de la Reforma. De acuerdo con las investigaciones, el imputado presuntamente asesinó al propietario de una camioneta Ford F-150 cuando éste se la mostraba para venderla con el fin de apoderarse del vehículo. Tras un operativo coordinado entre el C5 y la Secretaría de Seguridad Pública de Hidalgo y la Guardia Nacional, el sujeto abandonó la camioneta, robó una patrulla y finalmente fue detenido en el municipio de Zempoala. Un juez de control lo vinculó a proceso, le dictó prisión preventiva oficiosa y fijó un plazo de 6 meses para el cierre de la investigación complementaria. Cambiemos de temas, y es que Huasca de Ocampo será sede del 6º Campeonato Nacional de Pesca de Trucha Inclusiva los días 17 y 18 de julio, mañana, viernes y sábado, en el Bosque de las Truchas, un evento que reunirá a 56 equipos de 3 estados del país y una delegación de San Antonio, Texas, de Estados Unidos. Los organizadores destacaron que el campeonato busca promover la inclusión a través del deporte con la participación de personas con discapacidad, niñas y niños, además de pescadores veteranos. Durante el evento habrá intérpretes de lengua de señas mexicanas, espacios accesibles y actividades recreativas para garantizar la participación de todas y todos los asistentes. La competencia iniciará mañana viernes con una clínica de pesca inclusiva y la ceremonia inaugural.
7: El Campeonato Nacional Inclusivo Aliados Teletón va a contar con la presencia de otro país. Afortunadamente, CRI Teletón USA también creyó en nosotros, se suma. Este año nos van a mandar 2 participantes y estamos bien emocionados. Es un gran logro el poder contar con más personitas que nos acompañen en este deporte, que es un deporte muy noble, donde se integra la familia, donde no hay edades, donde todos podemos disfrutarlo. Y realmente vamos por más. Les quiero decir que muy seguramente el año que entra podamos invitar a otro país. Lo vamos a estar trabajando con nuestro equipo, con miras a hacer algo mucho más grande.
6: Y otra opción para pues este mes es el Festival de la Barbacoa. Sí, se va a realizar el 2º Festival de la Barbacoa del Valle del Mezquital el próximo 25 de julio. Esto será en el municipio de Santiago de Anaya, donde participarán productores de 13 municipios que cocinarán más de 150 borregos en hornos de tierra con la técnica tradicional de pencas de maguey. El evento va a iniciar a las 8 de la mañana y busca preservar la gastronomía regional, impulsar el consumo de productos locales y fortalecer la economía de las comunidades. Además de la venta de barbacoa, habrá concurso de la mejor salsa, exposición de artesanías, productos derivados del maguey y una amplia cartelera artística y cultural. Las autoridades estatales destacaron que el festival también promoverá los atractivos turísticos del Valle del Mezquital y esperan superar la asistencia registrada en el primer festival realizada en el 2025.
8: Y lo que intentamos hacer es principalmente, desde el ámbito de la política pública, tener un espacio para que las familias del Valle del Mezquital pudieran convivir y para que pudiéramos degustar distintos tipos de barbacoas, distintos tipos de salsas, y eso es lo que intentamos realizar en este espacio, crear un evento para que las familias pudieran asistir el fin de semana y poder estar con la familia.
6: Dese la oportunidad de asistir a este segundo festival de la barbacoa del Valle del Mezquital. Y de paso, mire, se da una vuelta a la Feria de Santiago de Anaya, donde también se realiza el concurso de pirotecnia y el concurso de piromusical. Así que es un buen plan para el próximo 25 de julio. Gracias por acompañarme a nombre del equipo. Le agradecemos su atención. Soy Rodolfo López Mera. Deseamos que tenga un excelente jueves.
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5: Drivers, muy buenos días. Encendemos motores y aquí arrancamos con el reporte vial. A ti que circulas por el arco norte, se libera la circulación por carril de alta, esto a la altura del kilómetro 183 más 700, luego del incidente vial que se registró esta madrugada. Hay una carga vehicular considerable con una fila aproximada de 5 kilómetros. Por favor, considere rutas alternas y mayores tiempos de traslado. Hay reducción de carriles también por incidente vial en el arco norte a la altura del kilómetro 192, dirección Texmeluca, en el tramo Calpulalpan Sanctorum. Afectación en carril de alta, maneje con precaución. Y este jueves el programa Hoy No Circula opera de manera normal, no circulan los vehículos cuyo holograma sea 1 o 2 y su engomado color verde, es decir, con terminación de placa 1 y 2. Cada 60 minutos te presento el reporte vial. Sigue disfrutando del playlist de tu vida con Cristian García.
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11: Fue curioso en la Copa del Mundo de México 70, donde se implementan las tarjetas amarilla de amonestación y la roja de expulsión.
12: Ojo, ojo, expulsado. Señoras y señores, expulsado.
11: Bueno, el creador se basó meramente para evitar temas de idiomas, de señas en cualquier parte del planeta. Se basó exclusivamente en los semáforos amarilla preventiva, roja, alto, expulsión.
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3: ¿Cómo están? Muy buenos días. Es el jueves 16 de julio del año 2026. Jesús Nava con nosotros en el mando de la cabina de transmisión. Yo soy Cristian García. Bienvenidos. Qué gusto saludarte en este jueves a través de Super Estéreo

0: se vaya.
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2: Faltan ya 2 minutos para que den las 8 de la mañana. Oigan, hoy comienzan ya las vacaciones y entonces vamos a tener algo muy especial ahorita a las 8 de la mañana.

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1: Localizan con vida a Doña Lenis luego de 3 días de búsqueda.
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1: Muy buenos días. Le presento un resumen informativo. El Congreso de Hidalgo aprobó la creación del Parlamento de las Mujeres, un espacio de participación ciudadana que comenzará a realizarse de manera anual a partir del 2027, esto durante el mes de marzo. El objetivo es fortalecer la participación política de las mujeres hidalguenses y generar propuestas legislativas con perspectiva de género que contribuyan a impulsar políticas públicas en favor de la igualdad. A un año y medio de la caída de un elevador en Tlaxcuapan que dejó 12 personas lesionadas, un juez de control vinculó a proceso a Edgar N. por el delito de lesiones culposas por omisión. Un juez de control vinculó a proceso a un hombre identificado con las iniciales SHJ, acusado de homicidio doloso calificado, robo y robo calificado por hechos ocurridos el pasado 7 de julio en el Saucillo, municipio de Mineral de la Reforma. Según la Procuraduría de Hidalgo, el imputado presuntamente asesinó al propietario de una camioneta que pretendía comprar para apoderarse del vehículo. Durante su huida, habría robado una patrulla y finalmente fue detenido en el municipio de Zempoala. Permanecerá en prisión preventiva mientras continúa la investigación. Tras 3 días de intensa búsqueda, fue localizada con vida la señora Magdalena Alvarado Hernández, conocida como Doña Lenis, de 79 años de edad. La mujer fue encontrada en una zona cerril de la comunidad de Tezoquipa, en el municipio de Aditalaquia, por lo que paramédicos acudieron al lugar para brindarle atención médica y valorar su estado de salud. Tras confirmarse su hallazgo con vida, las campanas de la iglesia de Santa Jacoba repicaron para anunciar la buena noticia a la comunidad.
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1: Para Enfoque Regional informó Jocelyn Sánchez.
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0: 8 de la mañana con 9 minutos. Bueno, como ya sabemos que están de vacaciones las niñas y los niños, y a esta hora ya están levantados porque así lo marca su reloj biológico, que desde muy temprano ya están despiertos, y más despiertos que cuando les toca ir a la escuela, porque cuando les toca ir a la escuela, normalmente no, pues que batallan y ya levántate, pero ahorita que están de vacaciones, es el momento en que solitos se levantan. Bueno, pues a partir de este jueves, y así lo haremos a lo largo de estos jueves de vacaciones de las niñas y los niños, vamos a tener un invitado especial que todos los jueves nos va a compartir algunos tips en una cápsula que él realiza, en donde nos va a compartir ciertas cosas y actividades que podemos realizar en vacaciones. Y por eso queremos saludar en esta mañana a Lir. Hola Lir, ¿cómo estás? Oye, mi querido Lir, cuéntanos, ¿cómo estás? ¿Cómo empiezas tus vacaciones?
1: Bien, estoy pasando esta vacación súper padre y también quiero ayudar a los niños que también puedan hacer algo y no se estén tirando en el piso. Y también quiero que convivan con su familia y que disfruten estas vacaciones.
0: Órale, pues, me agrada la idea, mi querido Lir, pues entonces vamos a... comenzar esta serie de cápsulas y, como siempre, pues agradecemos tu tiempo y tu disposición para poder compartir estas actividades que pueden realizar ellos a lo largo de estas vacaciones. Así es que te deseamos que tengas un gran día, Lir, que te vaya muy bien.
1: Muchas gracias.
0: Y gracias por compartir estos tips y estas actividades. ¿Qué te parece si tú presentas tu cápsula?
1: Está bien, estoy lista para ya presentar mi cápsula.
0: Ajá. A ver, échala, ¿cómo la presentarías? ¿Qué dirías, mi querido Lir? Amigos de Super Estéreo.
1: Amigos de Super Estéreo.
0: Ajá.
1: Amigos de Super Estéreo, eso es el Club de Lir.
0: Eso, muy bien, vámonos entonces. Esta es la primera de la que vamos a presentarles en esta serie todos los jueves. Pongan mucha atención a las niñas y los niños, papis, mamis, pongan mucha atención, porque en verdad vale muchísimo la pena. Este es el Club de Lir.
2: Hola, hola, super amigos, ¿cómo están? Yo soy Lir y están escuchando el Club de Lir, el único lugar donde el aburrimiento está prohibidísimo. Si me estás escuchando, seguro estás desayunando o tirado en el sillón, porque estamos de vacaciones de verano. Y para que este verano sea el más increíble de todos, tu amigo Lir te va a acompañar todos los jueves por Super Estéreo 100.5. Sube al radio, porque esto se va a poner bueno. Oigan, amigos, ¿alguna vez se han preguntado por qué nos gusta tanto ir a la playa o jugar con arena en el verano? Bueno, para empezar en nuestro programa de hoy, les traigo el dato curioso del Club de Lir. ¡Anoten! ¿Sabían que el castillo de arena más alto del mundo se construyó en un país llamado Dinamarca y medía más de 21 metros de altura? Eso es tan alto como un edificio de 7 pisos. ¿Se imaginan la cantidad de cubetas de arena que tuvieron que usar? Yo creo que se cansaron muchísimo, así que la próxima vez que vayan a la playa o al parque, intenten hacer una torre gigante, a ver si rompen el récord. Pero bueno, si hoy no van a salir de casa y ya se cansaron de ver tele o jugar videojuegos, les tengo un reto. En el Club de Lir siempre tenemos algo que hacer. Hoy vamos a hacer un experimento padrísimo llamado las super burbujas gigantes. Pongan mucha atención y corran a pedir la ayuda a un adulto. Solo necesitan tres cosas súper fáciles que seguro tienen en la cocina. Número 1, agua. Número 2, jabón líquido para lavar los platos. Y número 3, el ingrediente secreto, un poquito de glicerina o jarabe de maíz. Si no tienen, no pasa nada, pero con esto las burbujas se hacen más fuertes y no se rompen tan rápido. Van a mezclar todo en un tazón muy grande con mucho cuidado para no hacer mucha espuma. Después consigan dos palitos y amárrales un estambre haciendo la forma de un triángulo. Lo sumergen en la mezcla de jabón, salen al patio, abren los brazos al viento y ¡pum! Tendrán unas burbujas del tamaño de un perro o más grandes. Es súper divertido y pueden hacer competencias con sus hermanos o amigos para ver quién hace la burbuja que dure más tiempo volando. Y así de fácil se nos fue el tiempo, amigos. Recuerden que las vacaciones son para descansar, pero también para inventar cosas nuevas, apoyar a nuestra mamita y papito, y reírnos a carcajeadas. Si hacen las super burbujas gigantes, no olviden contarme. Escríbanos al chat de Super Estéreo o por Facebook, al Club de Lid. Yo me despido por hoy, pero nos escuchamos el jueves a la misma hora en su estación favorita, Super Estéreo 100.5. Yo soy Lir y esto fue el Club de Lir.

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1: Vamos ahora con esto de Diego Verdaguer y Leo Dan, el Pasadiscos. 8:24 minutos.

Vamos a mandar un saludo y felicitación para Renata Naya Miranda, que hoy está celebrando su cumpleaños número 3. La queremos mucho de parte de sus abuelitos. Que Dios la cuide y la bendiga siempre. A través de nuestro número de WhatsApp, 773-731-8839.

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2: Drivers, deseo que tengan un buen trayecto y sigan disfrutando del playlist de su vida. Yo les presento el reporte vial. Manejen con precaución ya que se registran peregrinaciones en la carretera Tula-Tepeji con dirección a la comunidad del Carmen en Tula de Allende. Sé empático con los peregrinos. Hay presencia de manifestantes en el camino a Telles, cerca de la México-Pachuca en Zempoala, lo que provoca reducción de carriles. Tómalo en cuenta. Ya se intensifica el tráfico en la México-Pachuca dirección Ciudad de México a la altura de Bodegas hasta El Vigilante. Salgan con tiempo. Así se mueven las carreteras al momento. Yo regreso en una hora.
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1: 8:36. Gracias por sus mensajes. Y qué bueno que les gustó esta cápsula. Dicen que qué padre que les podamos compartir a las niñas y a los niños alguna actividad que pueden realizar, claro, bajo la supervisión, como ya lo dijo Lir, de un adulto siempre, para poder hacer este tipo de actividades y que se entretengan a lo largo de estas vacaciones. Vamos ahora con esto de Edel Muñoz, y aparte aparece aquí Inspector. Esto se llama Amargo Adiós. Son ya las 8:37. Vamos a tener los primeros ganadores también del Super para este próximo lunes 20 de julio. Entonces, abusados, si tú te registraste a través de superestereo.fm.

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1: Faltan ya 20 minutos para que den las 9 de la mañana y bueno, pues les recuerdo también que el próximo lunes estaremos haciendo ya entrega de estos regalos de Mueblería Los Ángeles y Mueblería El Sol.

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Vamos a mandar con mucho gusto un saludo para el señor Alejandro, que hoy está cumpliendo años y está festejando en compañía de su familia. Saludos desde Tlahuelilpan, Hidalgo, de parte de su hija Jim. Felicidades.

0: Faltan ya 3 minutos para que den las 9 de la mañana. Y oigan, pues ya estamos empezando ya a sacar a los ganadores que se irán a hacer el súper el próximo lunes 20 de julio allá en Soriana Tula. A las 3 de la tarde es la cita para que ellos hagan el súper. Ahora toca el turno a los caballeros y entonces pues habrá que ver, será muy interesante este ejercicio que vamos a hacer para saber qué es lo que van a echar con 2,000 pesotes en su carrito. ¿Qué es lo que ustedes harían con 2,000 pesos? Vamos a ver a quién tenemos en la línea telefónica. Hola, Super Estéreo, buenos días.
1: Muy buenos días. Buenos
0: hola,
1: días.
0: ¿Con quién hablamos?
1: Luis Alberto, Elizabeth Ramírez.
0: ¿De dónde, Luis?
1: Te escucho aquí en Cardonal.
0: Mira, allá en Atita. Oye, mi querido Luis, pues déjame decirte que tú ya eres uno de los ganadores que se va a hacer el súper el próximo lunes 20 de julio con Ponzoña Musical. ¡Felicidades, Luis!
1: Muchas gracias.
0: Oye, mi hermano, para que le vayas pensando, ¿qué es lo que vas a poner en tu carrito con 2,000 pesos, eh?
1: Pues en primera instancia, canasta básica.
0: Ah, ¿no? Mira, eso. Sí. ¿Y ya después?
1: Pues ya después, si sobra algo, pues no sé, un kit de herramienta para mi motocicleta.
0: Eso me parece bien. Oye, mi querido Luis, pues tienes el fin de semana porque el próximo lunes 20 te esperamos a las 3 de la tarde en Soriana Tula para que podamos hacer el súper junto a Ponzoña Musical. Así es que no vayas a colgar, felicidades para tomarte tus datos completos, ¿eh?
1: Gracias, muy amable, sí.
0: Gracias a ti, Luis, de Atitalaquia. Ahí está el primer ganador en esta mañana. Y así nosotros ya nos vamos, ya nos despedimos. Gracias a Charlie y al DJ Nava, ahí en el mando de la cabina de transmisión. Yo soy Cristian García y regresamos. Sí, allá arriba lo decían y aquí abajo también. Nos escucharemos el día de mañana a partir de las 7:30 de la mañana. De lunes a viernes te acompañamos aquí a través de Super Estéreo 100.5. Te vamos a dejar con Fabio Ortiz hasta la 1 de la tarde. Entonces, quédate con nosotros en el 100.5.

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3: Desmantelan 3 presuntos puntos de narcomenudeo en Acatlán. Hay 7 detenidos.
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3: Muy buenos días, le presento un avance informativo. La Secretaría de Seguridad Pública de Hidalgo desmanteló un presunto punto de narcomenudeo en la colonia Huitzila, en Tizayuca, durante un cateo realizado en coordinación con autoridades estatales y federales. En el operativo fueron detenidos un hombre y una mujer. Además del aseguramiento de 396 dosis de presunta droga, también se decomisaron una báscula de precisión, dinero en efectivo y 2 teléfonos celulares. Los detenidos y los objetos asegurados quedaron a disposición del Ministerio Público mientras continúan las investigaciones correspondientes. Durante la mañanera de este día, Efraín Morales, director general de la CONAGUA, afirmó que hasta el momento se han extraído 110.000 metros cúbicos de lirio acuático de la presa Endo.
6: Es que estamos trabajando en la presa Endo. Hasta el día de hoy hemos retirado 110.000 metros cúbicos de lirio que contaminan la presa y además estamos realizando tareas de fumigación en las comunidades ribereñas, esto con la finalidad de combatir un problema que se tiene en estas comunidades, que es el mosquito Culex.
3: Autoridades estatales y federales desmantelaron 3 presuntos puntos de narcomenudeo en el municipio de Acatlán, donde fueron detenidas 7 personas. Los cateos se realizaron de manera simultánea en las comunidades de Almoloya, Metepec, El Milagro y San Simón. Durante el operativo fueron asegurados 1,086 dosis de presunta droga entre marihuana y cristal, además de 3 motocicletas, una réplica de arma de fuego, una báscula gramera y 2 teléfonos celulares. Los 6 hombres y una mujer detenidos quedaron a disposición del Ministerio Público mientras continúan las investigaciones.
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3: Para Enfoque Regional informó Jocelyn Sánchez.
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7: ¿Cómo estamos? Hola, hola. Pues ando con el jefazo. Andamos en oficina, estamos trabajando. Disque trabajando, pero con toda la buena actitud. Así que bienvenidos aquí en el playlist de tu vida.

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1: Son las 9:11. Bueno, estamos ya al 100.5 con los Tigres del Norte. Tan bonita que te mira.

perdió. ¿Cómo están? Buenos días. Me da muchísimo gusto ya recibirlos aquí en Super Estéreo 100.5 con la sonrisa bien animada, buena actitud, buena música, excelente programación y obviamente su compañía. Estamos rodeados del mejor equipo. Estamos hablando porque tengo por acá a Cha Domínguez. También, por supuesto, acá tengo a mi querido Chucho Nava. ¿Y quién es la estrella? ¡Ay, sí! Bájale dos rayitas, Fabi. Yo soy Fabi Ortiz. Te voy a acompañar hasta la 1 de la tarde. Dame chance de que te lleve lo mejor de la música, por favor, aquí en el playlist de tu vida. ¿Y qué estamos festejando el día de hoy? A todas las carmelitas. ¿Y a quién se le perdió? ¡Uy! Un bailongo, una fiesta. Vamos a disfrutar de este día. Si conoces alguna carmelita, mándale una felicitación a través del 773-731-8839. Lo conoces, es nuestro WhatsApp, ya sea por mensaje o nota de voz. Aquí te escucho y te leo con muchísimo gusto y lo mandamos al aire, pero también estaría de manera extraordinaria que te reportaras con nosotros a los números de cabina. Te late 73-221-19 o 73-242-55. Vámonos con mucho ritmo. Este es Lilo Daneken. Son las 9:15. Por esta canción vamos a disfrutarla aquí en el 100.5. Vamos a escucharla solo para ti.

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10: Para los que tuvimos la fortuna de disfrutar la Copa del Mundo de México 86, vimos entre todos los participantes a Canadá. Estuvo Canadá, fue su primer mundial.
11: Y Canadá era un equipo insípido, pobre, no tenía condiciones futbolísticas.
10: Hasta eso no fue tan goleado, pero sí eliminado en la misma primera fase. Y después de 36 años regresará a un mundial,
11: pero con condiciones completamente distintas.
10: Ahora Canadá es el número uno del área de CONCACAF. Y hay un récord de años entre un primer y segundo mundial. Y ese pertenece a la selección de Egipto,
11: que participó en el Mundial de Italia 1934,
10: el Mundial de Benito Mussolini. Disputó solamente un partido, cayó 2-4 frente a la selección de Hungría, que era una potencia máxima en aquel entonces, los magiares. Y se vuelve a presentar Egipto hasta la Copa de Italia en 1990.
11: 56 años pasaron
10: para que los egipcios estuvieran de vuelta. Son de estas pausas larguísimas en años,
11: pero que tienen, por fortuna, a los equipos la capacidad y la entrega para volver a participar
10: en una edición mundialista. Les saluda a Fernando Espinosa Galindo.
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16: Buenos días, son las 9:26 minutos.

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1: Muy bien, son las 9:30 de la mañana y bueno, es importante mencionarles que en todos lados donde ustedes se estén reportando con nosotros, los vamos a estar leyendo. Y lo digo porque ahorita estoy en Super Estéreo 100.5 FM, es específicamente nuestro Facebook, pero bueno, estamos en todas las redes sociales que se puedan imaginar, Instagram, TikTok y más. Así que por favor, si gustan mandar sus saluditos, repórtense con nosotros. Escriban, por favor, sí. Ajá. Escríbanos por favor en el Facebook, también lo pueden hacer en el WhatsApp o también directamente a llamadita. ¿Te parece? Sí, vamos a mandar saludos, dice, para Andrés Juárez. Dice, vamos a mandar saluditos porque nos está escuchando desde el Cerro del Gavilán hasta donde estén, para todo el equipo de Super Estéreo 100.5. Claro que sí, muchísimas gracias, mi querido Andrés. Qué padre que nos hayas escrito aquí a través de nuestro Facebook. Y bueno, también aprovechando para Lobo Arturo Escalante, dice, excelente y bendecido día para toda la gente que nos escucha en Super Estéreo desde el Estado de México.

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6: Bloqueos, manifestaciones y carga vehicular afecta a la zona metropolitana de Pachuca. Vamos con la información. Se registra carga vehicular en Puente Las Torres, explanada con dirección a México, San Antonio, tercera edad, con carga vehicular en ambas direcciones. El resto de las vialidades monitoreadas presenta circulación fluida, entre ellas Telles C5I, Matilde Telles, Puente de Colonia, San Antonio, Procuraduría, Puente de Colonias, Hospitales, Juan Sedoria. Manifestantes bloquean la carretera Pachuca-Tulancingo a la altura de la colonia 11 de julio en ambos sentidos, muy cerca de la zona de hospitales. Conduzcan con precaución, respeten los límites de velocidad y consideren tiempos adicionales de traslado si circulan por estas zonas con mayor aforo. Yo regreso en 60 minutos.
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1: Esta es una decisión bastante complicada. ¿Quién la va a tener? Tres chicas. Ay, bueno, como de mi edad. Ay, no, más grandecitas, ¿no? Las de Pandora. No, ya. No inventes, ya me puse ya muy, muy viejita. Ok, vamos a escuchar esta canción cuando quieras dejarme. Son las 9:40. Ya sabes que con gusto te escuchamos y te leemos en nuestro WhatsApp. Por favor, escríbenos 7737318839. Te dejo con tres talentosas.

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1: Muere un hombre al interior de las barandillas de Justicia Cívica en Tizayuca.
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1: Muy buenos días, le presento un avance informativo. De enero a julio de este año, el gobierno municipal de Mineral de la Reforma ha clausurado 9 bares por incumplir la normativa municipal. De acuerdo con la Dirección de Reglamentos y Espectáculos, 5 establecimientos permanecen suspendidos y 4 perdieron definitivamente su licencia de funcionamiento por operar fuera de horario, carecer de permisos o registrar otras irregularidades. Las autoridades informaron que mantienen operativos permanentes de supervisión en bares y restaurantes con venta de bebidas alcohólicas, principalmente durante las noches de jueves, viernes y sábado. Efraín Morales, director general de la CONAGUA, enumeró varias de las acciones que se están realizando en el río Tula.
4: Se va a rehabilitar y ampliar la capacidad de la planta de CFE. Y con los colectores que está realizando también el gobierno del estado, porque es un proyecto que estamos realizando en conjunto, nos va a permitir un tratamiento importante de las aguas. Y 6 kilómetros de obras de protección contra inundaciones. Vamos a ordenar alrededor de 140 descargas, eliminar 19 espacios que tenemos detectados en donde se está tirando basura. Hemos ya iniciado con esta recuperación y de igual manera un centro de vigilancia para mantener en condiciones óptimas los espacios que se van recuperando.
1: Un hombre murió al interior de las instalaciones de Justicia Cívica de Tizayuca mientras permanecía bajo custodia, así lo informaron las autoridades. De acuerdo con los primeros reportes, la persona fue localizada inconsciente dentro de una de las celdas y al ser valorada por paramédicos, se confirmó que ya no contaba con signos vitales. El lugar fue acordonado para permitir las diligencias del Ministerio Público, que abrió una investigación para esclarecer las circunstancias del fallecimiento. Hasta el momento, las autoridades no han informado el motivo de la detención ni las causas de la muerte.
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1: Para Enfoque Regional informó Jocelyn Sánchez.
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5: Son las 10 de la mañana, 4 minutos, arrancando nueva hora y también invitándolos a que nos sigan escuchando por Super Estéreo 100.5 FM. Esa es nuestra aplicación, descárgala ya.

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1: Son las 10 con 7 minutos, les platico que honor a quien honor merece. Me refiero a Julián Quiñones, a Gil Mora, también a Raulito Precioso. Pues los inmortalizaron en un mural allá en Baja California, quedó chulo.

soplar la velita a todos mis cumpleañeros. ¡Viene! ¡Perfecto! ¡Vamos con las felicitaciones! Dice por acá. Hola, buenos días. Quiero felicitar a Carmen Martínez González por su cumpleaños, que nos escucha en Atitalaquia. Muchas, muchas felicidades. También dice por acá. Buenos días, Super Estéreo 100.5 FM. Si me pueden mandar un saludo para mi hermana que está cumpliendo años en Tetepango y para mi hermano que también está cumpliendo años, pero él está en Ulapa, son cuates. Muchas felicidades de parte de su hermano Gerardo Cruz y su esposa Estela Soto y sus sobrinos Rubí y también Luis Gerardo, que nos están escuchando, especialmente también de mi mamá Cándida Uribe Pérez, deseándole un feliz cumpleaños. Muy bien, también un apapacho para José Carmen Crisóstomo Hernández, que nos escuche en el Carmen, de parte de toda la familia. Ok, les mandamos besos tronados y trompudos. También le mandamos una felicitación para Alejandro por su cumpleaños en Miravalle de Tlahuelilpan, de parte de sus hijos y su esposa. Muchas felicidades también para Carmen Luz Reyes en la tortillería Doña Mode en Atotonilco. Un abrazo fuerte, fuerte, fuerte. Vamos a apapachar a Renata Arroyo Miranda, 3 añitos, mi pequeñita de Tlalminulpa, de parte de su papá Nemesio Arroyo. Abrazo fuerte también, una felicitación a doña Carmen Mendoza Cerón en su día. Muchas felicidades de parte de su familia allá en San Marcos. Otra felicitación, suena así. Dice, buenos días Super Estéreo 100.5, me dirijo a usted para pedirles un saludo para mi hermana María del Carmen Cruz Uribe, que está cumpliendo años, por supuesto, de parte de su hermano Ricardo Cruz Uribe, que nos escucha en Ulapa. Todos los mejores deseos, esperemos que se la pasen muy, pero muy bonito. También para los choferes del sitio Tula, hoy están de manteles largos. ¡Felicidades, chicos! Y terminamos con un par de felicitaciones extras para Carmelo Rivas Bárcenas en Tlahuelilpan. Él está también, le mandamos una felicitación a la profesora María del Carmen Cruz García en la Escuela Valles de Tlaxcuapan, de parte de Elvira, una felicitación fuerte. Y para Carmen Mendoza Cerón, en este día tan especial de las Carmelitas, de parte de la familia Mendoza González, desde San Marcos. Muchas, muchas felicidades para ellos. Un abrazo fuerte y estas son sus mañanitas.

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1: A rugir como una verdadera leona, Lupita D'Alessio viene con esta canción para todos esos canijillos. Qué ganas de no verte nunca más. 10:22.

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1: Como que llegó Cupido y nos puso esta canción justo a tiempo, directo al corazón. Son las 10:30 aquí en el playlist de tu vida.

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4: Drivers, muy buenos días. Espero que estén teniendo el mejor de los trayectos en este jueves. Vamos con la información. En la autopista federal de Catepec hacia Indios Verdes, el avance es favorable sin contratiempos. Una excelente opción para quien circula a la Ciudad de México. En la México-Querétaro, antes de llegar a Palmillas, kilómetro 125, se registra aparatoso accidente, lo que provoca reducción de carriles y circulación por carril de alta. Reduzca la velocidad si circula en la zona. Hay reducción de carriles sobre la Gustavo Vaz a la altura de Bacocho, dirección San Cristóbal, Ecatepec. Hay cierre parcial de circulación en la autopista México-Querétaro, kilómetro 128, dirección Ciudad de México. Reducción de carriles por atención de accidente. Hasta aquí el reporte vial. Sigue disfrutando de la compañía de Fabiola Ortiz. Yo regreso en una hora.
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1: Bendiciones, saludos, buena vibra para todos los albañiles. Nos encanta que estén trabajando duro. Son las 10:37 y ¿qué crees? Tenemos a Diego Herrera solo para ti. Estoy ocupada.

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22: Ese toque tan romántico, tan familiar como es Ricardo Montaner. para que seas feliz, te vamos a acompañar con esta canción. Son las 10:49, si estás desayunando, buen provecho.

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3: Semarnat destaca avance en la restauración ecológica de Tula.
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3: Muy buenos días, continuamos con el avance informativo. Padres de familia de la Secundaria General número 8, Maestros de México, ubicada en la colonia 11 de Julio, en Pachuca de Soto, bloquearon la carretera Pachuca-Tulancingo a la altura del Deportivo 11 de Julio para exigir que no sea destituido su director, Roberto Blas Villalobos. Los manifestantes aseguraron que respaldan al director y pidieron que se realice una investigación antes de tomar cualquier decisión sobre su permanencia en el cargo. El bloqueo provoca afectaciones en la circulación en ambos sentidos, por lo que autoridades de vialidad implementaron desvíos mientras espera la intervención de la Secretaría de Educación Pública de Hidalgo para entablar un diálogo con los inconformes. El gobernador de Hidalgo, Julio Menchaca Salazar, se reunió con directivos de la Comisión Federal de Electricidad para fortalecer las acciones que garanticen el suministro de energía eléctrica en Hidalgo. Durante el encuentro, se revisaron estrategias para mejorar la calidad del servicio y agilizar la atención a reportes ciudadanos. Además, se formalizó la autorización para que la CFE opere la subestación eléctrica Corporación de Fomento de Infraestructura Industrial. Alicia Bárcena, titular de la Semarnat Federal, destacó que en Hidalgo, especialmente en Tula y la zona de la presa Endó, la recuperación ambiental avanza con reforestación de agujetes, saneamiento del río y la restauración integral de la laguna de Bojay.
6: En el río Tula estamos recuperando los agujetes que habían sido árboles milenarios, sí. Se están recuperando, y en la laguna de Bojal, que es una de las lagunas más hermosas, se está realmente haciendo una restauración, se va a convertir en un parque nacional. Eso la presidenta nos ha pedido, que veamos qué áreas naturales podemos declarar. Pues esta es un área natural que quizá pueda convertirse en un área natural protegida en Tula.
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3: Para Enfoque Regional, informó Jocelyn Sánchez.
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1: Nuestro querido Potrillo está presente aquí en Super Estéreo 100.5 y también en su negocio, en su auto, en el transporte, en todos los lugares donde nos están sintonizando. Muchísimas gracias. Los dejo con esto que se titula Si tú supieras 11.8.

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1: Las 11 con en 12 minutos.
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10: Brasileña de fútbol es el único país que ha jugado todas las copas del mundo desde 1930. Es el más ganador de títulos, tiene 5 acumulados y evidentemente con las joyas futbolísticas más importantes, entre ellas Edson Arantes, Don Nascimento, Pelé.
11: Para Jair, sí, muy buena la pelota, Jair Coupé pasó, largo,
10: o Garrincha, por ejemplo, una de las grandes figuras. También Leónidas da Silva, que en el Mundial de Francia 38, por cierto, se quitó los botines cansado ya del partido, de estar apretado, y anotó así un gol descalzo.
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0: ¡Eso! ¡Súper ambientados! ¿Cómo estamos? Linda mañana, son las 11:28. Y bueno, la verdad es que estamos muy, pero muy contentos porque últimamente hemos tenido muchas promociones, todas pensadas para todos ustedes. En esta ocasión pensada para los papás, porque pues ya saben que el regalo más padrísimo lo podemos encontrar en Mueblería Los Ángeles, en la colonia La Mora de Progreso de Obregón, y también en Mueblería El Sol, en el Centro de Progreso de Obregón. Y bueno, en esta ocasión vamos a comunicarnos con Augusto Junior Reyes Ramírez. Lo tenemos en la línea. Hola, hola.
1: Hola, sí, bueno, aquí le escucho.
0: Muy bien, ¿cómo está, señor?
1: Muy bien, gracias a Dios.
0: Me encanta. ¿Anda trabajando?
1: Sí, ahorita estamos aquí trabajando en las labores.
0: ¿A qué se dedica, señor?
1: Trabajamos aquí en Cementos Fortaleza, en el área de mantenimiento mecánico.
0: Ah, perfecto, pues muchas felicidades, señor. El motivo de la llamada es para darle a conocer que gracias a que usted se estuvo registrando a través de superestereo.fm y entró justo a la promoción de Mueblería Los Ángeles y también de Mueblería El Sol, usted se acaba de ganar una felicitación. Se ganó un librero Lucía Melamina color negro. ¡Bravo! ¡Muchas, muchas felicidades, señor! ¡Viva, viva, viva! ¡Felicidades, señor Augusto! ¿Está contento?
1: Claro, sí. Nunca me esperaba esto, pero digo, vamos a participar. Es bueno participar.
0: Exactamente.
1: Y a las personas que sigan la página, además de escucharla, pues, que sigan la... ahí hay bastantes, ofertas y muchas cosas como lo que son estas rifas, y digo, pues es conveniente que estén enterados y que participen.
0: ¡Eso, señor! ¡Híjole, qué bien! ¡Oiga! ¡Qué buen comercial hizo solito, eh! ¡Solito le nació del alma! ¡Me encantó, señor! Pues ahorita le voy a dar información, por favor, no me vaya a colgar, para que le platique la mecánica para que pueda recoger su premio, ¿vale?
1: Claro que sí.
0: Que esté muy bien, pues siga trabajando, no me cuelgues, son las 11:30. Nos quedamos con la arrolladora banda El Limón. Esto se llama De Mil Maneras en el playlist de tu vida.

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5: Drivers, buena mañana. Estamos a punto de cruzar el mediodía. Yo les presento la información vial. Peritos laboran en la autopista Arco Norte a la altura del kilómetro 192 en el tramo Calpulalpan-Santorum, dirección Texmelucan, entre el tramo conocido como la gasolinera de las Gemelas y la caseta de Santorum. El tránsito es lento, atiende indicación vial. Manifestantes abren el paso a la circulación con dirección a Pachuca de la carretera Pachuca-Tulancingo durante la protesta frente a la colonia 11 de julio. Automovilistas informan que una coladera permanece destapada en el río de las Avenidas en Pachuca. Varios vehículos se han visto afectados. Tenga cuidado. Hasta aquí el reporte vial. 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Yo regreso en una hora.
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17: ¿Cómo ya? 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Chicos, por favor, aceleren el motor.

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1: Es un placer mandar más saludos para Carmelo Cruz Hernández de parte de su amorosa esposa, Doña Gloria. También mandamos un saludo, dice por acá, para mi suegra Juana Pérez y a Karim, que las dos cumplieron años el pasado 12. Ok, bueno, un poquitito pasadito, pero no pasa nada. Allá en Tezontepec, les mandamos un abrazo fuerte, fuerte. Por acá dice que vamos a mandar otro mensajito, por supuesto. ¿Para quién más quieren que mandemos saludos? Dice, ok, dice por acá, para la gente de Teltipán,

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8: Son las 11:53. Vamos a mandarles saludos a unos chaparritos que ya nos están escuchando, para Brian y Brandon Martínez Reyes, que ya están de vacaciones. ¡Ay, qué rico! Disfruten, por favor, estos días. Nos escuchan en Unitepec y ahorita están pues disfrutando de Super Estéreo 100.5. Muchas gracias, chaparritos. Espero que ya hayan desayunado, aunque cuando son vacaciones comen cada ratito. Sigan disfrutando del playlist de tu vida.

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1: ¿Tú qué pedirías de cumpleaños? Por favor, que regrese aunque sea un ratito ese amor. Son las 11:57, Matiz, Intocable, Más Muerto Que Vivo. La cantamos, levanta las manos.

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2: Buenas tardes, es mediodía y le presento la información. Vecinos de la comunidad de Progreso en Atotonilco de Tula bloquearon esta mañana la carretera Bominsá-Totonilco para exigir la clausura de una empresa a la que señalan por contaminación generada por almacenamiento de cobre.
7: La gente quiere respuestas, pues puesto que esto ya es algo a nivel región, ya nada más contamina a Progreso, ¿no? Entonces lo que buscamos, queremos una solución, queremos el producto que sale de la refinería Miguel Hidalgo, que es el coque, parece que lo están llevando a las cementeras como combustible.
2: Elementos de seguridad de Tepeji del Río realizaron un operativo en la comunidad de Cañada de Madero, donde fue detenido un hombre, vecino de la comunidad de Miraflores, que circulaba a bordo de una motocicleta con reporte de robo vigente. El saneamiento de la presa Endo fue destacado este jueves durante la conferencia matutina de la presidenta de México, Claudia Sheinbaum Pardo, donde el director de Conagua, Efraín Morales López, presentó los avances del Plan Maestro de Recuperación como parte del Programa Nacional de Restauración de Ríos. No se despegue de la programación de Super Estéreo 100.5.
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2: Informó Claudia Alcántara.
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8: Las 12:04, ya estamos diciendo buenas tardes a todos ustedes, los acompañamos aquí en Super Estéreo 100.5 y ahora tengo en controles a Jaciel López. Con toda la buena actitud, un ratito más de información. Ahorita les voy a platicar rueda de prensa de Julián y Alfredo Olivas. Se está poniendo buenísimo.

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1: Vamos a mandar saludos para Jessica Aline Mendoza de Chávez, de parte de su galán. Ay, qué romántico. 12:11.

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0: de los ganadores del Super con Grupo Ponzoña Musical. Muchísimas gracias a esos caballeros que pues se decidieron, se animaron. Dijeron, ¿por qué no vamos a registrarnos en superestereo.fm directamente? ¿En qué tanto sabes de fútbol? En la quiniela mundialista, ahí se registraron. Y hoy tenemos el gusto de presentarles a otro ganador que tenemos en la línea, y es Fernando Jesús. Hola, hola, Fer, ¿cómo estás?
1: Hola, hola. Muy bien.
0: Eso, me da mucho gusto. ¿Trabajando, amigo?
1: Sí.
0: Un ratito, bueno, está bien. Pues el motivo de la llamada es para agradecerte el que hayas participado en el súper que se hará este próximo 20 de julio en Soriana Tula, con el valor de 2,000 pesos y del cual eres ganador, mi querido Fer.
1: Oh, muchas gracias.
0: ¡Muchas, muchas felicidades, Fernandito! Pues ahora sí, lo que yo te puedo decir es, ve calentando esas piernitas, ve decidiendo qué te hace falta en casa, o si no en casa, qué necesitas tú para que el día lunes nos veamos para hacer el súper en Soriana, ¿sale?
1: Vale.
0: Órale, te quiero bien cómodo, ¿eh? Así con paz, con tenis, porque si eres bueno para la carrera, pues yo te voy a hacer la luchita porque ahí voy a estar contigo, ¿va que va? Órale, no vayas a colgar, te tengo información y nosotros nos vamos con más música. ¡Felicidades, mi Fer! Son las 12:29.

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4: Drivers, vamos con la última hora del reporte vial. Tenga precaución porque sobre la México-Pachuca se presenta tráfico intenso desde El Vigilante hasta Indios Verdes, afectando la circulación también en Insurgentes Norte. La carretera México-Laredo presenta buen avance, sobre todo para los que piensan viajar a la región del Valle del Mezquital. Desde Actopan-Ixmiquilpan no hay contratiempos. En el Arco Norte siguen laborando a la altura del kilómetro 129 por accidente vial. Maneje con precaución. Hasta aquí el reporte vial. 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
1: Son las 12 con 36 minutos.

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1: Se llama Al Final y sí, casi, casi nosotros también estamos llegando a eso, mi querido Emanuel, 12:39.
2: Al final.

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1: Las mil y unas noches hablamos de los de Yairas, de este tema que te va a acompañar en esta tarde mientras estás haciendo las compras de la comida. ¿Qué van a preparar el día de hoy? ¿Con qué van a consentir a los peques de la casa? ¡Corran, corran! Todavía hay tiempo. 12:43.

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15: ¿Ustedes saben qué pasa en Nueva York? Bueno, ¿qué les parece si mejor lo escuchamos con Mecano 12 con 51?

Son las 12:55. Muchísimas gracias a mi querido Jaciel López en controles. Y por supuesto, yo les agradezco la compañía. Los espero en punto de las 7 de la tarde noche para dar unos segundos aires. ¿Qué te parece si también un estirón para terminar como debe de ser este jueves? Ya casi viernes, ya casi fin de semana. Así que yo me despido, soy Fabio Ortiz. Te quedas con la información y también con esta canción de Pedro Fernández. Vamos a platicar. Si algo tenemos que hacer en una relación es platicar en el playlist de tu vida.

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0: Nada más parpadeamos y ya es jueves. Yo recuerdo que hace un par de minutos les dije, hola, ya es lunes, fui por un cafecito, regresé y ya es jueves. ¿Qué pasa? Esto es vivir, esto es ser feliz. El tiempo vuela cuando uno se dedica a lo que le gusta. Y precisamente, como me encanta tanto este trabajo, saludo a los protagonistas de este espacio, a los personajes principales de esta telenovela llamada Enfoque Segunda Emisión. No son, o sea, sí son mis compañeros que están aquí, pero los principales son la audiencia. Queridos radioescuchas, ustedes son los VIP, se los juro, y no le digo esto a todos, bueno, a lo mejor sí. A lo mejor sí, pero es que a todos los quiero mucho. Muchas gracias a la gente que nos escucha a través del 100.1 del FM, a través de redes sociales en YouTube y en X. Muchas, pero muchas gracias. Comenzamos la tarde dándole la bienvenida al hombre del WhatsApp, al hombre que es la conexión directa entre cabina y ciudad. Señor Gastón, muy buenas tardes.
1: Hola, Poncho, muy buenas tardes, excelente jueves. Pues saludamos a todo el auditorio y les decimos que hoy es jueves de recomendación cinematográfica. Ya hablaremos de la película La Odisea, dirigida por el realizador británico Christopher Nolan.
0: Muy bien, muy bien. Platicaremos de esa película que seguramente tendrá muchas adaptaciones. No sé, supongo la acusarán de inclusión forzada, la acusarán de es que así no viene en el libro, claro, es que sí, eso no lo dijo.
1: Seguramente los más puristas, sí. Aficionados de la Odisea original escrita hace casi 3000 años dirán que, pues no, pero evidentemente es una visión personal, el guión lo adaptó el mismo Christopher Nolan, y sí es una adaptación del clásico poema épico griego del siglo VII antes de Cristo.
0: Ya veremos la crítica y veremos qué nos recomendará el estimado Gastón. Bien, señor Martín Carmona, las finanzas, los consejos, buenas noticias, malas noticias, dígame usted.
2: Buenas tardes, Poncho, al auditorio. Y los negocios a la par que uno esperaría que los servicios públicos mejoraran y fueran más eficientes, pues también se van generando negocios. Resulta, Poncho, que el Aeropuerto Internacional de la Ciudad de México, que entró en remodelación desde el año pasado, que la primera etapa se terminó a marchas forzadas y para lo cual el gobierno federal invirtió 8,000 millones de pesos, ahora te ofrece una empresa un servicio privado por 340 pesos o $20 para que puedas ingresar sin las filas de revisión normales, para que lo hagas de manera VIP, para que lo hagas de manera exclusiva, simplemente pagando estos $20 o 340 pesos por persona.
0: No es tanto, ¿eh?
2: No es tanto, pero se supone que un aeropuerto público en el cual el objetivo era invertir 8,000 millones de pesos para que la gente transite de manera correcta, ordenada y rápida, pues ahora deciden, ¿por qué no?, abrir una franja para que por ahí puedas pasar si pagas tus $20 o tus 340 pesos.
0: Ah, pero es solo una línea del aeropuerto, una zona.
2: Una empresa privada lo maneja.
0: Okay.
2: Y ahora te ofrece el servicio que se llama Airports Fast Track.
0: O sea, así como cuando vas a, justo nos dicen aquí en WhatsApp, cuando como cuando vas a Six Flags.
2: Exactamente.
0: ¿No? Que ahí tengo el Fast Pass y el Flash Pass. Acá es el
2: Fast Aeropuerto. ¿Qué te parece?
0: Mira, no me parece tan caro, pero ahora que ya entiendo lo que es, pues se supone que los servicios públicos pagados con todos nuestros impuestos deberían
2: ser eficientes, ¿no?
0: Ser eficientes, ofrecer eso, y lo adicional, pues para el que pueda pagar, ¿no? Que tenemos una salita muy decente pública.
2: Exacto, pues eso
0: y tenemos una VIP de X Banco para quien tenga membresía, va. Pero decir, dentro del aeropuerto hay una fila
2: para
0: más,
2: entrar.
0: Para entrar.
2: Para ingresar. Que okay, se supone que ese debería ser un filtro de seguridad y además rápido. Ahora imagínate, pues que pongan en el metro, ¿no? Cinco vagones exclusivos, en lugar de pagar $5, creo que se pagó 6, puedes pagar 25, ¿no? Y vas sentado tranquilamente, o en el metrobús, el último vagón, que lo hagan de a $60 y a lo mejor te subes. O sea, este tipo de situaciones alrededor de los servicios públicos, Poncho, quizá pueden beneficiar a algunos, pero
0: no todos.
2: Reitero, uno esperaría que los servicios públicos fueran eficientes y no que se hicieran lentos para que al margen de ahí se haga negocio.
0: Estamos de acuerdo porque una de las principales críticas que se ha hecho en este gobierno es el tema del neoliberalismo, y cuando empiezas a ponerle áreas a la empresa privada dentro de servicios y productos que son públicos, ya pagado con el impuesto de todos los mexicanos, sí choca un poquito eso. Aunque en el metro hay un servicio, ahorita que comentabas que en el aeropuerto pagas un poquito más y te dan servicio VIP, botana y masajito, en el último vagón del metro también hay masajito y ese sí. Y ese es público.
2: Y ese es gratis, ¿no?
0: Y dije,
2: ese
0: no público.
1: Ese
0: dije
1: no
0: público.
1: Está concesionado, no es en beneficio de ninguna empresa privada. Abierto, ese beneficio del cliente.
0: Ahí se hacen ricos, y no me refiero a...
2: económica.
0: No me refiero a que haya concentración de la riqueza. Bueno, sí, muchas pues gracias.
2: Este tema, a ver si no genera polémica. Y sobre todo, Poncho, ¿no? Pues en la idea de que lo público sea público y eficiente. No podemos tener este tipo de fallas, ¿no? En los servicios.
0: Y más cuando ya estuvo pagado por todos nosotros.
2: Exactamente.
0: Señor Fernando Espinosa, lo veo un poco en desacuerdo.
3: Pues lo que pasa es de que este gobierno es la reunión de todos. Es para todos. No es tiene que todos. Haber diferencia, ¿no?
0: Tú vas, nadie por ejemplo, encima de nadie.
3: Tú vas, por ejemplo, tú no puedes ir, pero nosotros sí. Tú vas a Disney y sacas un fast boleto, ajá, fast pass. Y no te cobran un peso. Simplemente es ajustar tus tiempos y no te cobran un peso.
0: No te cobran un peso, te cobran un dólar.
3: No te cobran nada.
0: O te cobran un poquito
3: pues
0: más.
3: Pues que no conoces, Poncho, pero si quieres luego lo hablamos. No,
0: solo he ido al Disney de Francia, perdón, no sé si sea lo mismo en euros, ¿no? Que me disculpen.
3: No, no, yo te voy a decir que en yenes tampoco, porque ¿conoces a Tokio?
0: Híjole,
3: No, entonces, bueno,
0: vamos con Tokio a los deportes, vamos con Tokio, por favor.
3: Bueno, luego lo platicamos.
0: Sí, adelante.
3: ¿Sabes, qué tema este de las Malvinas, no?
0: Ah, sí.
3: Milei dice que está de acuerdo. Dice que considera que es válido y lícito. Yo creo que es válido y lícito lo que ellos quieren decir. El problema es que en el fútbol está prohibido. Y es donde tienes que respetar.
0: Lo que
3: si ellos
0: FIFA,
3: quieren
0: ¿no?
3: decir que es las Malvinas son de ellos, que pertenecen a Inglaterra, es un tema de ellos geopolítico. Pero cuando te dicen está prohibido hacer esto aquí... y lo haces y avalas que es válido y lícito, pues eso me parece que es muy grave, ¿no?
0: Y lo dice la FIFA.
3: Lo o sea, dice la FIFA.
0: La misma FIFA que dice, aquí no hagan política.
3: Ni
0: bueno,
3: religión,
0: sí.
3: Ni religiosa, ni política. Hay que, el respeto, evidentemente los derechos humanos, racismo, todo esto, hay que protegerlo.
0: ¿Sí?
3: Pero, pues vamos a platicar un poquito de esto. Todavía hay boletos para la gran final entre Argentina y España. Hay unos muy buenos. De 2,336,550 pesos mexicanos. En la fila 10. Todavía encuentras.
0: Okay.
3: Hay otros más baratones. Hasta de 37,156. Ah, no es cierto. Es categoría 4 y está agotada. Está agotada. Pero ahorita si quieren, encontramos un poquito los precios. Para que nos demos cuenta hasta dónde hemos llegado con un evento. Del que hemos criticado todo.
0: Sí,
3: pero que nos ha tenido atentos a todo el planeta, ¿no?
0: Y si ahorita hubiera boletos accesibles, ahí lo estaríamos comprando. Y si nos dieran vacaciones en recursos humanos, allá estaríamos. O sea,
3: sí,
0: lo criticamos,
3: así es,
0: pero ahí estamos.
3: Así es. Oye, y hoy inicia la Liga MX, que esto sí es un deleite. O sea, hoy empieza Necaxa Atlante y Tijuana contra Tigres. El Necaxa Atlante es el partido más viejo del fútbol mexicano, o clásico. Así es de que lo platicamos al ratito. Muchas gracias, Poncho.
0: Muchísimas gracias. Amigos míos, iniciamos con la resumidita del día de hoy. En nuevos audios difundidos por el periodista Héctor de Mauleón, se escucha a la gobernadora de Baja California, Marina del Pilar, que estaría pactando una reunión en Panamá con presuntos agentes del FBI como parte de los acuerdos para recuperar su visa gringa. Se habla de Panamá como un territorio neutral y para que el proceso de manejar con reserva, digamos que esta discreción era para que no se filtrara a la prensa, cosa que no funcionó porque pues finalmente la gente sí se enteró. Y luego de que Marina del Pilar acusó a su antecesor Jaime Bonilla, el exgobernador, de estar detrás de la filtración de los audios y de haberle tendido una trampa, el señor Bonilla dijo que Marina no es tan buenilla porque está mintiendo, es malilla. Escuchemos al señor.
4: No me acuerdo yo de una conversación en WhatsApp con ella. Creo que ni su número tengo yo. La última conversación fue cuando yo estuve ahí en la oficina de ella, ¿no? Y ahí, enfrente de César Yáñez, me echó la culpa a mí que yo le quité la visa. Estaba Alfredo Álvarez y estaba Leonel Godoy. Pues yo le pediría a la gobernadora que despierte, ¿verdad? Porque pues sigue soñando con recibir una llamada mía. Somos hacernos enemigos, y porque así lo ha definido ella, y se me hace muy raro que ella tome una llamada o genere una llamada para consultarme a mí o preguntarme a mí sobre algunos agentes. Yo lo tomo de ella como todas las demás acusaciones que ella ha hecho. Una persona que está desesperada, y una persona desesperada hace decisiones desesperadas.
0: Es el pleito dentro de la 4T. Oigan, amigos, se registró un nuevo accidente en el tren interoceánico. Un convoy de carga se salió de las vías en el mismo tramo en donde en diciembre pasado se descarriló el tren, dejando 14 muertos. Otra vez, afortunadamente, en esta ocasión no hubo personas lesionadas, pero ¡qué necesidad! No van a decir que ahora otra vez fue el piloto, chofer, maquinista, operador, cabecilla, van a decir que va muy rápido, van a decir que estaban haciendo arrancones. ¿Qué? La presidenta Sheinbaum dijo que no fue un descarrilamiento, o sea que no se salió de las vías, sino que se inclinó, se movió. Escuchemos cómo lo dijo.
5: Más que descarrilamiento, se movió, digamos, no cayeron completamente los vagones, pero sí fue un incidente. Ayer se reportó por parte de la Marina y se están haciendo las revisiones.
0: Fíjense que, jugando al abogado de la vocería, vamos a decirlo así, ayer estuve leyendo sobre en qué consiste un descarrilamiento. ¿Y en qué consiste mil formas en las que un vagón se puede salir de las vías y todo eso? Entiendo que el descarrilamiento es, pues, cuando real el vagón va avanzando, ¡pum!, se sale de los carriles y sale, vaya, en la grava, en la piedra y se cae. Pero es que independientemente de si es descarrilamiento o no, pues el vagón brincó, se dobló, se acostó, se cayó, se salió de lo que... de donde debería estar, ¿no? O sea, concedemos esa, no es descarrilamiento, pero el vagón, ahí en la foto vemos que no estaba en donde debería estar y no estaba en la posición que debería estar, estaba acostado. O sea, como diría cierto michoacano, haya sido como haya sido, estas cosas ya no pueden pasar. Afortunadamente, ahora no hubo víctimas. La Fiscalía General de la República removió a Óscar Langlet González como el fiscal de fiscal especial de investigación en delitos cometidos por servidores públicos. Por ahí se filtró que este señor, esposo de la ministra de la Suprema Corte, Sara Irene Herrerías, fue separado del cargo por negarse a archivar una indagatoria por instrucciones de sus superiores. O sea que, por andar desobedeciendo, o sea, por ser un funcionario que desobedece, ya dejó de ser funcionario. Su chamba era que todos los funcionarios obedecieran. Qué irónico. El FBI obtuvo una orden judicial para investigar la posible presencia de drogas en la camioneta que conducía el migrante mexicano Lorenzo Salgado Araujo, quien fue asesinado por un agente del ICE durante un operativo en Texas. Un agente del FBI dijo que él observó desde el exterior del vehículo cuatro pequeñas bolsas de plástico con una sustancia blanca de aspecto cristalino. Y miren qué buena excusa para andar matando a la gente. La verdad es que ni un protocolo, ni un ninguna capacitación le dice a ninguna fuerza del mundo, a ningún elemento de fuerza del mundo, que mates a una persona porque no se quiso detener. ¿Qué haces? ¿Lo persigues? ¿Llamas a unidades, etcétera? Ayer estuve viendo que el dinero, el presupuesto que inicialmente era para la capacitación del ICE se redujo a la mitad, y prácticamente todas las clases y todos los cursos y los temas que ya no le dan a los agentes del ICE en formación tienen que ver con el uso responsable de la fuerza, en qué momento es disparar en defensa propia, ese tipo de cosas. Esas clases ya no se las dan para ahorrar presupuesto.
1: Y se nota, ¿no?
0: Y se nota, efectivamente.

0: Y por cierto, de acuerdo con un documento del Departamento de Seguridad Nacional, Estados Unidos podría restringir el tiempo de estadía legal para periodistas y estudiantes extranjeros. En un nuevo endurecimiento de la política migratoria de Trump, esta iniciativa podría ser bloqueada en el Congreso, pero de no ser así, entraría en vigor a partir de septiembre, o sea, ya de ya. Y según esta nueva regla, los extranjeros que tengan una visa de estudiante no podrán permanecer más de 4 años en Estados Unidos, mientras que las estadías para periodistas extranjeros se limitarán a 8 meses, aunque podrían optar por extensiones por periodos de 8 y 8 y 8 meses. Me parece que aquí sí lo voy a conceder, no me parece tan extremo. 4 años para estudiar en Estados Unidos, no sé de cuánto esté hoy, pero no me parece tan mal. Y 8 meses como periodista tampoco me parece tan mal. Habrá que ver, pues, qué opinan ambos gremios. Amigos, es la 1:16 y ahorita que regresemos les voy a decir algo que tienen ustedes en su celular que nos envidian los extranjeros. No hablo de las fotos prohibidas de Gastón, las que se toma, que mucho extranjero envidia, no. Todos tenemos, o la mayoría, tenemos algo en el celular, mexicanos, que envidian los extranjeros. Ahorita les digo, ya volvemos.
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0: Su celular, ahorita les dije que en su cel ustedes tenían algo que algunos extranjeros envidiaban. Me refiero al sistema SPEI. Ustedes han escuchado comerciales, ¿qué carajo es eso? Bueno, ese SPEI, y no es un comercial, parece que es comercial, ¿no? Parece que le di este intro de mención. No. Lo que usamos para hacer transferencias, Gastón, de, oye, transfiéreme mis 100 pesos que me debes de la apuesta del de Inglaterra Argentina, mándamelo, ¿cuál es tu banco? No, pues el mío es tal, y el tuyo tal. Ah, en este momento te hago la transferencia.
21: Sí, clave
0: con tu clave instantánea, o tu QR instantáneo. Uh-huh. 2-3 segundos tarda, las 24 horas del día, y no te cobran ni un centavo. Uno diría, pues de seguro en todo el mundo tienen esto. No.
21: Yo pensaba que sí, hasta este momento me estoy enterando que el SPEI, que es el Sistema de Pagos Electrónicos Interbancarios, la red oficial del Banco de México, por eso no es publicidad, es de todos nosotros.
0: Es público. Es
21: del Banco Central de nosotros. Pensé que era algo común.
0: Yo también lo pensé. Pero estuve preguntándole, bueno, investigué y lo confirmé con unos amigos en el extranjero. No, en Estados Unidos puede tardar días, horas en hacer la transferencia. Y además, como no hay un, como allá es privada la banca, o sea, tienes que pedirle, tienes que hacerlo a través de la aplicación de tu banco privado, PayPal, todo eso, por ejemplo, ¿no? O banca digital, y te cobran. Y además no hay una institución que te dé un recibo, por ejemplo. Aquí el Banco de México, usas el SPEI, le voy a transferir 100 pesos a Gastón, ya te lo mandé, instantáneo, y me llega a mí un código, un número de seguimiento, siendo tal día, tal hora, de esta cuenta, le mandó 100 pesos a esta cuenta, recibido. Ahí está, Gastón, para que no me digas que no te llegó, que no te mandé nada, ahí está el recibo, y no te cobran nada. Uno pensaría que esto lo tienen en todo el mundo, y no, la verdad es que los extranjeros, Europa y Estados Unidos principalmente, envidian este sistema, que es público, no es del gobierno, porque es el Banco de México, es autónomo, pero lo pagamos los mexicanos con nuestros impuestos, todos, y a veces pensaríamos que las cosas que funcionan aquí, que disfrutamos aquí, todo el mundo las tiene, y no, las vacunas, por ejemplo, el sistema de vacunación mexicano, a pesar de que lo odiamos por muchas cosas, el esquema de vacunación gratis y completo desde que eres bebé, en algunos lugares, en algunos países, no es gratis, y en México sí, o sea, hay muchas cosas que damos por sentado, por ejemplo, esto, que es una gran ventaja, y a veces no valoramos las cositas que a veces se valoran más en otros países.
21: Sí, infortunadamente es difícil pensar que México tiene algo privilegiado, ¿no? En este sentido de los avances tecnológicos, es difícil, y pero también es bonito darte cuenta que sí, hay cosas que sí funcionan bastante bien.
0: Uh-huh. Y no se trata de decir, ah, qué bueno que nosotros sí, los demás no, es ojalá que todos
21: lo pudieran. No, claro. Nosotros pudimos, cualquiera puede.
0: Eso ojalá, es ojalá que los demás también en el mundo tengan este servicio. Amigos, hablando de estrategias, pero de temas diferentes, el gobierno federal va a lanzar un plan para rescatar los ríos más contaminados de México, y vaya que es una chamba gigante. Mara Rivera, muy buenas tardes.
1: Buenas tardes, Poncho, auditorio de Enfoque. Pues sí, la presidenta Claudia Sheinbaum informó esta mañana que hasta ahora se han invertido cerca de 500 millones de pesos entre el 2025 y este 2026, y en total se planea invertir 20 mil millones de pesos para sanear 3 ríos en el país. El objetivo es lograr una limpieza duradera, instalando plantas de tratamiento y asegurando el presupuesto para su operación continua, para mantener los ríos limpios a largo plazo. Y tras destacar que los principales factores de contaminación de los ríos en México, pues son precisamente los drenajes municipales sin tratamiento, descargas industriales, basura y asolve, deforestación también,

0: provocando todo esto. La secretaria de Medio Ambiente, Alicia Bárcena, bueno, pues ella presentó el avance de la restauración de los ríos Lerma, Santiago, Tula y Atoyac, destacando el enfoque integral de cuenca, el trabajo coordinado entre instituciones y el uso de soluciones basadas en la naturaleza como humedales y reforestación. Escuchemos.
1: 479 tiraderos clandestinos hemos encontrado en estos ríos, porque francamente los ríos son vistos muchas veces como el basurero donde la gente va y tira todo. Necesitamos hacer paz con los ríos y reconectarnos con ellos. La siguiente, 460 industrias potencialmente contaminantes son las que hemos detectado. El 22% del suelo está en riesgo de deforestación. Así es como nos encontramos los ríos. Y por eso tenemos que resolverlo.
0: Precisó que se han encontrado 479 tiraderos clandestinos en los ríos, ya que muchas personas los usan como basureros. Además, se detectaron 460 industrias que podrían estar contaminando y el 22% del suelo está en riesgo de deforestación. Así que, pues, esta situación muestra el estado crítico de los ríos y la necesidad urgente de protegerlos. Escuchemos.
1: Entonces, aquí está la inversión. Esto es lo que se está invirtiendo por parte del gobierno federal. En el caso del sector ambiental, estamos en 2025 y 2026 invirtiendo 2.046 millones de pesos, pero en el sexenio se van a invertir más de 20.000 millones de pesos. Es decir, lo vamos a lograr. Como dijo la presidenta un día, si lo hacemos, pasamos a la historia. Se están haciendo 93 proyectos concluidos en ejecución o por iniciar y 25 millones de personas beneficiadas en 10 estados y 61 municipios.
0: Y bueno, también la secretaria de Medio Ambiente y Recursos Naturales dijo que diariamente llegan a las playas de Quintana Roo 9.000 toneladas de sargazo, lo cual es gravísimo. En la mañanera advirtió que una vez que estas macroalgas llegan a la playa, generan ácido sulfídrico, se pudre y ya es tóxico. Entonces, al pescarlo en alta mar con el barco que tiene la Marina y con otro que está trayendo del Pacífico, dice que se puede entonces lograr un procesamiento del sargazo. Así que adelantó Poncho que buscan crear un parque de economía circular en el puerto Morelos para tratarlo y dijo que ya hay varias empresas que han manifestado su interés para producir biomasa, energía y productos que pueden ser estas sandalias que se usan, las chanclas, como dijo ella, y también cosméticos. Es el reporte que les tengo.
2: Muchas gracias, Mara. Pues esperemos que sí haya una limpia de estos ríos. Allá en Jalisco, creo que están, ¿cuánto quedamos? 300 empresas, Gastón, en el río Santiago en Jalisco. 300 industrias.
3: Sí, del corredor Ocotlán, El Salto, lo contaminan y lo hacen el río más contaminado del país. Es realmente preocupante.
2: Más de 1,000 sustancias químicas y metales pesados en este río. Tóxico y pesado. Conozco mucha gente así.
3: Sí, exactamente.
2: Conozco mucha gente tóxica y pesada. A lo mejor a ellos también les urge que los desinfecte y que los limpie el gobierno. Pero empecemos por los ríos. Río Santiago, Río Lerma, Atoyac.
3: Sí, infortunadamente estos ríos
0: corren
3: el riesgo de ya no estar habitados. O sea, ya no viven peces ahí. Esa es la preocupación.
2: Qué vergüenza. Y también, Mara, hay que recordar que pues no basta con que el gobierno los limpie. ¿De qué sirve que los dejen bien limpios si la gente va a regresar de cochina?
3: La gente y las
2: empresas tienen que ser responsables. Y las empresas, exactamente. A que se limpien y que se vigile y que se castigue al que siga contaminando, carajo.
0: Por lo pronto ya dijo que se impusieron multas por un total de 56 millones de pesos y se realizaron 8 clausuras, muchas de ellas precisamente, como comentas, en las empresas de la zona de Atoyac.
2: Pues esperemos que con eso los intimiden poquito y ya anden, menos tóxicos. Muchísimas gracias, Mara.
0: Buenas tardes.
2: Muy buenas tardes, amigos. Antes de ir con el querido Gastón, les pregunto lo siguiente para que manden el WhatsApp. ¿Qué cosa tenemos en México que pueden envidiarnos los extranjeros? ¿Qué hay en México que decimos la verdad si está de presumir? Ya ahorita hablamos del SPEI. ¿Qué otras cosas tenemos acá? Manden su WhatsApp al 5585-775574.

0: qué bonito, ¿qué es eso, Gastón?
1: Poncho, estamos escuchando la nueva producción musical del actor Anthony Hopkins. Pues sí, Anthony Hopkins, aparte de ser un maravilloso actor, a sus 88 años lanza su segundo álbum de composiciones propias, que lleva por nombre Life is a Dream, La vida es un sueño, para los que no entendemos inglés. Reunirá composiciones para piano que el mismo Hopkins ha trabajado por más de 6 décadas y será acompañado de una orquesta filarmónica dirigida por el aclamado director venezolano Gustavo Dudamel, actual director artístico de la Filarmónica de Nueva York. Esta nueva producción, Poncho, estará al alcance de todos a partir del 21 de agosto, pero Hopkins ya ha lanzado una serie de adelantos y esta producción va a estar tanto en digital como físicamente. Anthony Hopkins cuenta con una producción musical previa que lanzó en el 2011 con el nombre de Composer, una colección de 9 obras de música clásica y sinfónica de su propia autoría. Fíjate que este magnífico actor Anthony Hopkins, ya ganador de 2 Óscares y nominado en muchas ocasiones, fue diagnosticado ya en la edad adulta con el síndrome de Asperger, una condición que actualmente está clasificada dentro del trastorno del espectro autista. El actor ya ha mencionado en varias entrevistas que este diagnóstico tardío le ayudó como a comprender que tuvo una infancia solitaria y ciertas dificultades de socialización a lo largo de toda su vida. Entre las características de este espectro, Hopkins ha logrado canalizar de forma brillante en su carrera, lo que básicamente le ha hecho es que tiene una intensa concentración, una gran memoria, un perfeccionismo y una fascinación por los detalles.
0: Y qué bien actúa, ¿eh?
1: Ah, es una cosa.
0: Como si no fuera suficiente todo ese talento, caray.
1: Fíjate que tiene una película de la década de los 90 que se llama Amistad, donde él es actor de reparto y está interpretando a un abogado que fue presidente de Estados Unidos y que se dedica a defender una serie de hombres esclavos que luchan por su liberación. En esta película, nominada al Oscar, también él, por su actuación, tiene un diálogo enorme, enorme. Son casi 10 minutos que se la pasa hablando y contaba Steven Spielberg, que es el director de la película, la facilidad y la rapidez con la que Anthony Hopkins llegó al personaje y no solamente memorizó las líneas en tan solo 2 días y todo el mundo se maravilló de la gran memoria que tenía Anthony Hopkins, que años después él se enteró que era gracias al síndrome de Asperger que padecía desde toda la vida.
0: Un discurso de 10 minutos se lo aprendió en un par de días. Sí, no, a mí se me olvida lo que me dice cabina de hoy en 30 segundos vamos a comercial. Se me olvida, imagínate.
1: ¿En cuántos segundos vamos a dónde?
0: ¿A dónde? Este enfoque, ¿qué? ¿Cómo se llama esto? Imagínense, y este señor a su edad y todavía haciendo esto, mira, uh-huh. La verdad bastante.
1: Una maravilla.
0: Bastante admirable el señor Sugar. Bueno, amigos, es la 1:33, ya les preguntábamos qué tenemos en México, qué en el extranjero no hay. Manden su WhatsApp 5585 775574.

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0: inteligencia artificial generativa en una nueva fuente de productividad, crecimiento económico y competitividad empresarial. Sin embargo, el país enfrenta una brecha estructural que lo ubica en el lugar 45 global en preparación precisamente de inteligencia artificial, con rezagos relevantes en infraestructura, investigación, ecosistema privado y marcos regulatorios. Así lo revela un estudio realizado por el IPADE Business School a partir de entrevistas profundas con CEOs de 44 organizaciones multiindustria nacionales y multinacionales que representan en conjunto alrededor de 3.3% del Producto Interno Bruto Nacional. El documento muestra que la inteligencia artificial generativa se convierte en uno de los mayores motores de productividad para México hacia el año 2038. Y bueno, al respecto, Rafael Ramírez de Alba, quien es profesor y director del área de entorno económico del IPADE Business School, dijo que México se encuentra en una fase decisiva de adopción de inteligencia artificial como un imperativo estratégico. Y esto fue lo que dijo.
1: Solamente el 13% de las empresas en México, de acuerdo a nuestras estimaciones, han realmente escalado y están teniendo impacto en sus soluciones de inteligencia artificial. Y México está, de acuerdo a Forbes, en el lugar 45, ¿no? En cuanto a su estar listo, ese readiness, estar listo para implementar las soluciones de inteligencia artificial. Y esto tiene que ver con muchos factores como infraestructura, cultura, liderazgo, etcétera, ¿no? Y el potencial, pues, es enorme, ¿no? Si traducimos estos dólares en proporción del PIB, pues podríamos estar hablando de un impacto del 1.5% hasta el 3% del PIB.
0: Hasta el 3% del PIB pudiera generar la buena aplicación de la inteligencia artificial en nuestro país. Por su parte, Guillermo Bernal, director general de Empresas Globales, señaló que la inteligencia artificial se está convirtiendo en un factor determinante para la competitividad de las empresas y del país. Así lo indicó.
2: Y esto nos permite distinguir algo importante, que parte de lo que vive México es un problema universal, de escala, de talento, de confianza, porque creemos que la voz colectiva de las empresas tiene que aportar algo más al país que posicionamientos, tiene que aportar evidencia, para que colectivamente nos preparemos mejor para una revolución tecnológica que ya nos está transformando profundamente.
0: El estudio del IPADE sobre inteligencia artificial concluye que México aún está a tiempo de convertir esta transición tecnológica en una ventaja acumulativa a la siguiente ola de agentes, automatización y de rediseño de los procesos. Poncho, por el momento, el reporte para el auditorio de Enfoque.
3: Gracias, Ricardo. Pues, amigos, es un tema fundamental, básica, esta discusión que hay que tener sobre la regulación de la inteligencia artificial, sobre cómo la vamos a enfocar para ayudar a las industrias en México y, lo más importante, para ayudar a fortalecer los puestos de trabajo que ya hay, mejorarlos y que el impacto laboral sea el menor posible y pues los derechos humanos también deben cuidarse mientras sube esta tecnología. Vamos a seguir leyendo unos mensajitos. Les preguntábamos qué cosas tenemos aquí en México, servicios, productos, etcétera, que en el extranjero no hay. Por ejemplo, la alerta sísmica. No existe alerta sísmica en todo el mundo. Aquí sí la tenemos.
4: Afortunadamente, la naturaleza en la forma en que se producen los temblores en México nos permite tener una alerta que tenemos 60 a 90 segundos para ponernos a salvo. Y sí, tienes razón, Pepe, la alerta sísmica.
3: En algunos lugares como en Japón, por ejemplo, también hay, pero de verdad tenemos un privilegio acá, alerta sísmica. También el sistema de salud gratuito, esté como esté, deficiente y todo, pero pues por lo menos de gripa no te mueres. Allá en Estados Unidos hay que pagar por todo. Y de hecho hay una frase allá en Estados Unidos muy triste. Obviamente esto no es de burlarnos ni de decir, ay, qué bueno que allá sí, nosotros no. No, allá dicen, estás a una gripa de ser vagabundo. Porque no te puedes pagar, o sea, sale tan caro que es te quedas sin dinero, estás a una operación de ser vagabundo.
4: Sí, exactamente.
3: Tienes que vender todo.
4: Increíble que tengan un pésimo sistema de salud. Así como lo dice Rolos, el sistema de salud gratuito y los gringos tienen que pagar por todo. Y sí, es terrible su sistema de salud, terrible.
3: No por nada, hay unas

0: imágenes de un montón de gringos cruzando la frontera para
1: ir
0: al dentista.
1: Exactamente.
0: De verdad van
1: dentista,
0: hasta
1: ginecólogo, a la farmacia normalito, van al doctor Simi, a lo que sea, pero es increíble. Y así pasa.
0: No les alcanza.
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0: Amigos, ¿ustedes qué opinan de los cuarentones? ¿Ustedes qué opinan de la gente que ya cumplió más de 40 años, que está en el cuarto piso, a punto de llegar al quinto piso? Pues, Stereo 100 es cuarentón, casi cincuentón. Andamos felices, estamos muy contentos. Ya mero es el cumpleaños número 49 de Stereo 100. Y ese delfín hace ruiditos cada vez más, más de viejito, ¿no? Quiero mi cocol ya, 49 años, y aquí en cabina me van a funar, no, mejor no le sigo, Pablo Islas, director artístico de Stereo 100, ¿qué se siente? 49 años, ojo, de la estación, no vamos a calcularle aquí, él tiene máximo 28 años aquí, Pablo, pero háblanos, ¿qué se siente que Stereo 100 cumpla 49? ¿Cómo
3: pues
0: estás?
3: Se siente un orgullo y un gran compromiso. Es una estación emblemática de la Ciudad de México y desde hace prácticamente medio siglo de transmisiones ininterrumpidas, ¿no?
0: Uh-huh. Ni un fallo, nada de que, bueno, una semana descansamos, dos semanas, no, todo seguido. No por nada las arrugas y las ojeras de todos nosotros están así. Es una muestra de que se trabajaron 49 años seguidos. Para la gente que no sepa cómo funciona esto, los boletos que regalamos, los pases a conciertos, todo lo que aquí andamos regalando con concursos y eso, son cortesía del señor Pablo. Entonces, si alguien aquí en redes sociales que nos está escuchando le quiere mandar un piropo, le quieren hablar bonito, él es el de los boletos, él es el de los pases, él es el VIP. Pablo Islas, estimado, ¿cómo ha evolucionado la estación? Porque los últimos 10, 15 años a todos los medios de comunicación les han movido el suelo con el tema de las redes sociales.
3: Fíjate que es una pregunta bien interesante, Poncho, porque justamente algo que hemos platicado mucho es renovación constante, ¿no? Y en esa renovación, en nosotros que nos toca la parte musical, pues justamente la misma audiencia lo ha venido sentido. ¿Cómo mantenemos ese sonido que siempre ha mantenido Stereo 100 a lo largo de estos años, pero incorporando nuevas tendencias, nuevos artistas, nuevos ritmos? Y creo que ese ha sido uno de los encantos que tiene Stereo 100, ¿no? Siempre hay algo diferente, pero al mismo tiempo te sientes como en tu casa.
0: Uh-huh. Va evolucionando, dice. Sigue siendo Stereo 100, pero se va adaptando, vaya, a las nuevas tecnologías. ¿Los retos del futuro?
3: Pues los retos creo que se han ido concretando en el sentido de que hemos aprovechado toda esta parte, como bien dices, de redes sociales. Hace algunos meses acuñamos una frase donde decíamos, nos puedes escuchar ahora por muchos lugares, ¿no? La app, bocinas inteligentes, en tu computadora, en el auto, a través de otro tipo de dispositivos. Pero nuestro compromiso con la calidad y la excelencia, ese no ha cambiado. Ese es el mismo de siempre.
0: Entonces, nada más cambia el lugar donde nos escuchan, ¿no?
3: Exactamente. La forma en la que nos recibes, esa es la que ha cambiado. Nuestro compromiso, no. Es el mismo desde el 17 de julio de 1977.
0: ¡Ay, el 77! Ay, yo no estaba en este mundo, ¿eh? Ahí me andan, calcúlenme las canas, pero no, yo no estaba en aquel entonces. Me faltaban todavía algunos años. Pablo, ¿cuál es esta motivación de tantos años, ¿no? Alguno diría, pues ya es monótono levantarte y la radio, pero esta magia de la radio, se siente muy diferente todos los días. ¿Cómo ha sido para ti, con el pasar de los años, seguir igual de motivado, seguir igual de emocionado?
3: Es que eso yo creo que es una de las grandes virtudes de la radio. Siempre es distinta. Todos los días son distintos unos a otros. Y al mismo tiempo algo que tiene la radio es justamente eso, que sabes a qué vas a encontrar, pero al mismo tiempo te ofrece algo distinto. Y creo que eso es algo que hemos aprendido de nuestro fundador, el querido don Edilberto Huesca Perrotín, que durante muchos años nos inculcó y nos enseñó eso, y que ahora nuestro presidente, el señor Germán Huesca, pues justamente sigue trabajando con eso. Y algo que comentábamos era, la atención al detalle es donde está la diferencia y donde está el éxito de Stereo 100.
0: Y yo aprovecho para contarle el chisme a la gente que nos escucha. En redes sociales, pues ven a 2-3 personas nada más adelante de la cámara. En radio escuchan a su servidor, un par de invitados, colaboradores, el señor Fernando, el señor Martín, Gastón. Pero son decenas y decenas y decenas de personas. Cuando alguien dice, yo digo por ejemplo el aire, ¿no? Ahorita les regalamos un boleto. Son muchas personas las que se ponen a buscar, hacen llamadas, si se puede, no se puede. Y a veces no se siente en la radio, vaya, un radio escucha puede decir, ah, pues han de ser 3, 4, 5 personas. No, es una oficina gigante, es mucha gente la que está en todo al mismo tiempo, porque no solo es, oye, ve a hacer eso, es hazlo bien, pregunta, confírmalo, y la verdad yo quiero felicitar a toda la gente que está detrás de las cámaras, en este caso, vaya, de las redes sociales, y los que están no adelante del micrófono, porque es el que habla, sino detrás. O sea, de aquí para allá es mucha gente y ellos son los responsables de que todo esto salga. Ventas, recursos humanos, nuestros directores, productores. Yo siempre he pensado que ustedes son los que merecen todo el crédito y lamentablemente por la naturaleza de la radio, pues a veces uno no piensa en cuántas decenas de personas son las que están haciendo esto posible. De verdad, muchas, muchas felicidades, Pablo.
3: Muchas gracias, Poncho. Y bueno, bien lo dijiste, algo que es importante para la radio es que se hace en equipo. Uh-huh. Y entonces hay mucha gente que de repente, pues aquí nos vemos en los pasillos, en las oficinas, etcétera, pero tampoco nos olvidemos de que también están nuestros compañeros en la planta de Iztacalco y en la planta de Chiquihuiti, también haciendo todo lo posible para llevar siempre la señal de Stereo 100 y de todo NRM a todos ustedes.
0: Y les mandamos saludos a ellos y a toda la gente que forma parte de este enorme grupo, esta enorme familia. Nuestros primeros 49 años, Pablo, vamos por otros 150 años, así de poquito en poquito, porque con esto de los avances médicos vamos a vivir muchísimos años y aquí vamos a estar larga vida a Stereo 100 y a todos los que lo hacen posible. Muchísimas gracias.
3: Con todo gusto, felicidades a ustedes también.
0: Muchísimas gracias. Amigos, en lo que terminamos de chillar, bien conmovidos, vamos a un respirito y ahorita regresamos.
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20: Ni a Portugal, ni estoy metiendo a España a la península ibérica, estoy hablando de la zona geográfica del Río Bravo a la Patagonia. Eso se llama América Latina. Entonces, de repente, como que es aventar cosas sin conocer, pero pues se respeta, al final se respeta todo esto. Lo que pasó terminando el juego, que le ganan 2-1 a Inglaterra, y que lo platicamos aquí, entregó el juego Inglaterra, o sea, lo ganó bien en el campo. Por vez primera en este Mundial, bien en el campo. Pero termina el partido, yo no sé de entrada cuando está prohibido que entres con pancartas al estadio, más en Estados Unidos.
0: Y más ahorita, la seguridad, ¿no? Y más ahorita, sí.
20: ¿Dónde
0: sí,
20: está
0: sí.
20: la seguridad? Entonces entran con una pancarta grande que dice, las Malvinas son argentinas. Sabe usted, conoce bien el contexto, quien no conoce el contexto, es una guerra que tuvieron por un territorio que está frente, está en el Atlántico, frente a la Argentina.
0: Reciente, ¿no?
20: Fue en 1981. 80 y algo, ¿sí? Fue en el 81. Ahora lo va a confirmar Gastón, pero ahí empieza 83, la guerra en el 81, ¿no? 82. 82. Fue en el 82. 82. Sí. Con tema incluso de Copa del Mundo de España 82, ¿no? Cuando estaba Maradona pleno, fue más pleno 4 años después porque tuvo la astucia de meter la mano. Pero ya no nos vamos a ir a los puntos oscuros, ok. La cuestión es de que sale esta pancarta que dice las Malvinas son argentinas. Está prohibido por la FIFA utilizar un tema político, religioso, que ofenda, racismo, es de respeto todo.
0: Sí, intentan ser lo más
20: absolutamente. Okay, eso está prohibido. Y entonces te lo dicen los argentinos con mucho orgullo. Sí, ¿y qué? Es más, hay uno que dice que pueden poner la bandera que quieran porque son los campeones del mundo. Pues esa es la bronca del argentino a veces. Ese es el rollo del argentino. Ok, eso está prohibido. Y el presidente de la República de Argentina, el señor Milei, lo avala y dice que qué bien, que qué bueno. Vamos a escuchar un fragmento de la entrevista que tuvo hoy el Observador de Capital Federal de Buenos Aires, una radiodifusora, con Javier Milei.
1: Y es perfectamente válido y lícito, y digamos que ellos se quieran expresar y lo hagan, pero eso me parece que tampoco tiene que inducir a hacer malas interpretaciones o entender algunas cuestiones. Digamos, un partido de fútbol es un partido de fútbol, así lo entendió el director técnico, así lo entendió los veteranos, y efectivamente las Malvinas son argentinas, las vamos a recuperar y las vamos a hacer en el plano diplomático.
20: Sí, y los ingleses están puestos para firmar, sí, ¿no?
0: Un claro, tratado. Ya.
20: O sea, qué bárbaro. O sea, a lo que voy es, te dice que está mal, pero está bien.
0: Sí.
20: Y qué bueno
0: sí,
20: que
0: sí
20: lo hicieron. No debe de ir más allá, pero las vamos a recuperar, ¿eh?
0: Ajá. Sí.
20: Entonces, bueno.
0: Ahora, me sorprende que el señor Milei, que ahorita anda tan entreguista,
20: sí,
0: no esté diciendo, oh, sí, que se las lleven, sí, se las regalo, ¿cuánto me dan por ellas?
20: Oye.
0: Anda vendiendo su país en pedacitos a los extranjeros, entonces, ajá, por lo menos sí cree que Argentina, que las Malvinas son de Argentina.
20: Es una situación bien triste, ¿eh? Porque lo hemos platicado aquí, todo lo que pasó de los chavos argentinos, de los que metían apenas al servicio social, militar, uh-huh, de Argentina, que los aventaron, y las cartas que yo he leído de las Islas Malvinas, es una situación muy triste. Las guerras son todas terribles y brutas, o sea, no hay, todo esto tiene que ser por diplomacia y por acuerdos, vaya, no hay motivo, pero la ambición del ser humano es brutal, pero eso sí, yo no me meto aquí. La cuestión es de que el señor Milei dice que sí, y del otro lado habla un señor Kyle, ahora les voy a dar el nombre, que es un Peter, ministro, es Peter Kyle, es ministro de comercio británico allá evidentemente en Inglaterra.
21: My reaction is that it was... Mi opinión es que fue totalmente inapropiado. La política debe estar separada del fútbol. De hecho, uno de los principios fundamentales del Mundial es que la política esté separada del deporte. Ahora bien, ese es un asunto que compete a la FIFA. Espero que la FIFA lleve a cabo una investigación exhaustiva. Bueno, lo tenemos muy claro y se lo dejo bien claro ahora mismo. Esperemos que la FIFA investigue al respecto porque era algo evitable y se trató de una violación flagrante de las normas que prohíben la actividad política en el fútbol. Así que creo que podemos esperar que se lleve a cabo esa indagatoria y sin duda deberá hacerse.
20: No hay tampoco que darle un garnucho al avispero, ¿no? O sea, tampoco es así.
0: Garrotazo.
20: Es que de verdad, de repente como que nos zafamos y no entendemos, no hay que doblarse jamás, y menos como nación, pero no entendemos cuando llegas a tratar de picar por uno u otro lado, ¿no? Pero bueno, en fin, yo sí les digo que hoy el ciclista mexicano Isaac del Toro se mantuvo en el séptimo
22: lugar. 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
1: Ya son las 2 de la tarde con un minuto, 2 con 1, iniciando una emisión más de Enfoque Regional, hoy jueves 16 de julio de este 2026. Gracias por estar con nosotros, gracias por ser parte de Enfoque Regional, segunda emisión. Hay mucha información que platicar con todos ustedes, temas importantes, temas que se dan a conocer a nivel nacional y también aquí en la región de Tula y también en el estado de Hidalgo. Hoy la presidenta de México, en la conferencia de prensa, estuvo la secretaria del Medio Ambiente, Alicia Bárcenas, y hablaron sobre los trabajos que se llevan a cabo en el río Tula. Les vamos a precisar qué es lo que están haciendo, qué es lo que está sucediendo aquí en Enfoque Regional. Jaciel López está en controles, soy Jesús González, iniciamos.
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1: El incremento en el número de niñas, niños y adolescentes que requieren la protección del Estado es un llamado de atención sobre la realidad que enfrenta la sociedad, afirmó la presidenta del Patronato del Sistema DIF Hidalgo, la señora Eda Vite Ramos, al advertir que la violencia contra este sector no puede seguir considerándose un hecho cotidiano.
2: Velar por los derechos de nuestras niñas, nuestros niños y nuestros adolescentes de Hidalgo. Quiero aprovechar este momento para hacerle llegar, presidenta, el saludo de mi esposo, el gobernador del estado, Julio Menchaca Salazar. Los felicita, las felicita por dar este paso, por cerrar ese círculo virtuoso que con la creación de la formalización de estas procuradurías cerramos el círculo de protección a nuestros niños, nuestras niñas y adolescentes. Y los felicita, sabe del gran compromiso que hay detrás de esta formalización, pero sin lugar a dudas ustedes ya han estado en la unidad de primer contacto, saben a lo que se enfrentan, saben que es un trabajo constante, sobre todo es un trabajo donde se requiere de empatía, de amor a lo que hacemos.
1: Durante la formalización de las Procuradurías Municipales de Protección de Niñas, Niños y Adolescentes en los municipios de Acatlán y Omitlán de Juárez, la señora Eda Vite destacó que estas instancias permitirán fortalecer la atención y defensa de los derechos de la infancia desde el ámbito local.
2: Pero algo que sí me llamó mucho la atención es que nosotros tenemos centros de asistencia social, centros donde tenemos en este momento cerca de 170 niños, niñas, bebés y adolescentes. Platicando yo con la procuradora, le dije, ¿cómo es posible si hace 23 años que estuve yo de voluntaria en Casa Cuna no pasábamos de 20 niños? 23 años después nos encontramos cerca de 60. O sea, se había en un 200% aumentado la población. Y ella me decía pues que cada vez había más niños, niñas y adolescentes violentados. Entonces, yo le pregunto, bueno, ¿y dónde está la mamá? Yo con la idea de que la mamá es así como la defensora de los hijos, ¿no? Y no porque el papá no lo sea, pero como que nos han vendido eso de que la mamá es la más afectiva, la más cariñosa, la más protectora, y pues resulta que no, que ahora son las primeras violentadoras. ¡Qué tristeza! La verdad, como sociedad, estamos mal.
1: Vía telefónica, saludo a la secretaria de Turismo aquí en Hidalgo, Elizabeth Quintanar Gómez. Secretaria, ¿cómo está? Muy buena tarde.
3: Querido Jesús, muy buenas tardes, amigos de Super Estéreo. Qué alegría poderme comunicar con ustedes para decirles que Hidalgo tiene algo este verano.
1: Así es, secretaria, se viene el festival Sabor a Hidalgo, platíquenos de ello.
3: Tula, ¿a qué sabe Hidalgo? Vengan a descubrir el sábado 1 de agosto a partir de las 10 de la mañana en el pueblo mágico de Zempoala. Tendremos Sabor a Hidalgo y es un festival de gastronomía hidalguense, en donde participan los 37 pueblos con sabor. Sí. A propósito, Tula es pueblo con sabor por el taco de chilicuiles. Así es que los 37 pueblos con sabor del estado de Hidalgo, el programa que impulsa el gobernador Julio Menchaca, para que sea el motivo de que vengan a, por supuesto, los 9 pueblos mágicos, esta feria, este festival en especial el 1 de agosto, o que visiten cualquiera de los lugares que ofrecen estas exquisiteces. Pero si las quiere ver usted todas juntas, probar algunas de ellas, vivir experiencias gastronómicas, porque van a estar las nanacateras, van a estar cocineras tradicionales de Tasquillo contando cómo hacen el mole Tosimí, ancas de rana de Tepeapulco, los cocoles y comprar nata de Tizayuca, pues vengan a esta festividad de sabor a Hidalgo.
1: Una festividad que va a reunir, como ya lo señalaba, secretaria, 37 municipios de todo el estado de Hidalgo. Va a haber grandes platillos y la gente puede entrar de manera gratuita.
3: Sí, por supuesto, las personas pueden venir a descubrir aquellos platillos que no tengan en su paladar. Sí. Por cierto, para los paladares más exigentes, vamos a tener actividades como exposición y venta de platillos representativos de esos pueblos con sabor, 37. Vamos a tener experiencias gastronómicas de turismo comunitario, les decía que actividades culturales y temáticas, visitas guiadas a las haciendas, al acueducto del Padre Tembleque, al Museo Bicentenario. Y también invitamos a algunos estados para que vengan con artesanía. Tlaxcala, Querétaro, Puebla, Estado de México. Y vamos a tener, querido Jesús, sí, amigos del auditorio, a el municipio de La Misión con este chile rallado, que como sí, todos claro, ustedes saben, se hizo la declaratoria de protección de indicación geográfica. Esto no es otra cosa que el chile rallado es nuestro, es de Hidalgo. Y se pueden imaginar una cazuela para hacerse un taco de carne de cerdo en salsa de chile rallado.
1: Riquísimo.
3: Que es exquisito. Vengan a probarla y a conocer esta compra-venta exposición de productos de gastronomía y, por supuesto, de lo sabroso que sabe Hidalgo.
1: Sábado 1 de agosto, de las 10 de la mañana a las 8 de la noche, invitar a la gente a que vaya a Zempoala a ser parte de este importante festival Sabor a Hidalgo, secretaria.
3: El gobernador los invita, el gobernador Julio Menchaca los invita a celebrar lo que somos, sabores, tradición y momentos que nos unen alrededor de la mesa. Estamos en verano, es un buen motivo para salir este 1 de agosto y los esperamos con los brazos abiertos, todo el equipo de turismo, de pueblos mágicos, de pueblos con sabor. Estaremos ahí disfrutando el atenderlos y el que vengan muchas personas de fuera de Hidalgo y también de Hidalgo, por supuesto, este festival es para todos los hidalguenses.
1: Secretaria, aprovechando esta llamada y sabemos que usted siempre anda muy movida de un municipio a otro, estuvo en Tula en días recientes, vino a ver los amaneceres en la zona arqueológica. ¿Cómo se sintió? ¿Cómo le fue?
3: Me sentí, y gracias Jesús por permitirme compartir con tu auditorio, que sí, definitivamente la Gran Tolán es una tierra sagrada, es una tierra única. La sensación de estar arriba de la pirámide, de fondo los atlantes, mirando el amanecer, rodeado de personas que respetan el momento, el lugar, el silencio, de haber recorrido ese juego de pelota que tienen ustedes en Tula, el más grande de Mesoamérica. Hay 3 juegos de pelota, pero ahí está, frente a la pirámide frente a una de las pirámides, este juego de pelota maravillosa y el Cuatepantli que está recién remodelado, sí, esa techumbre para deleite de las personas. Es que la luz entra de una manera distinta, diferente, y por supuesto se vive la emoción de la cultura tolteca, que son ciertamente sabios porque dialogan con su propio corazón.
1: Una experiencia maravillosa que la gente puede disfrutar aquí en Tula, secretaria.
3: Sí, el último fin de semana ya, fíjate que fue muy exitoso el Instituto Nacional de Antropología e Historia, quien invitó a estos espectáculos de amanecer. Estuve acompañada del delegado, extraordinario trabajo que se está haciendo por parte del delegado Villarroel en Tula, sí, y en las demás zonas arqueológicas. Era para 50 personas y ese día había 70 y les dieron oportunidad. De verdad que fue mucha expectación. hombres, mujeres, niños, familias completas, disfrutando de este turismo cultural, arqueológico, sí, en Tula. Y claro, después de ahí nos quedamos a comer y también fuimos a caminar en las calles y a comprar cosas en el mercado, ropa, y bueno, de verdad que nos sentimos como turistas porque llegamos 4:30 a.m, nos quedamos en un hotel extraordinario, muy cómodo, y disfrutamos estar en Tula, en donde este proyecto de amaneceres fue el más exitoso de todo el país, claro, y eso habla muy bien del destino.
1: Y con este éxito que tuvo estos amaneceres, y usted como una mujer siempre visionaria, viendo cosas para Tula, para Hidalgo, sobre turismo, ¿ha pensado hablar con el INAH para que haya más fechas de este evento tan importante, secretaria?
3: Se planteó ya mismo en aquel momento, porque

0: Muchas personas hablaban de que se quedara no solo el amanecer, sino también el atardecer, claro, que es otra de las actividades que tiene las zonas arqueológicas, y decían que se quedara más tiempo, que se quedara más tiempo. Vimos a una turista rusa que dijo que había venido al mundial y que había se había enterado de los amaneceres, y que conocía o había escuchado hablar de Tula, sí, y que por eso entró a la página de Lina y bueno, compró este buen momento de los amaneceres. Lina me platicaba que, por supuesto, es toda una movilización de recursos humanos, sobre todo recursos humanos, le iba a decir recursos materiales, pero el que llegan antes, si nosotros llegamos, salimos 4:30 del hotel, llegamos ahí a las 5, y se prenden una computadora, nos hacen una proyección acerca de la zona arqueológica, en fin, estaba el arquitecto Gamboa, que nos dio una explicación extraordinaria, sí, y había otros, dije arquitecto, arqueólogas, claro, abrieron el museo, y bueno, es todo un despliegue de personas que decían que, pues que estaban muy contentas y contentos, pero vamos a ponerlo en la mesa, por supuesto, si las personas lo demandan, para nosotros sería un privilegio poder ser gestores de que haya más amaneceres toltecas.
1: Por cierto, el museo está muy bonito, quedó muy bien arreglado, muy bien remodelado, secretaria.
0: Esa techumbre ya le hacía falta, sí, muchos años sin meterle mano, y qué bueno que la presidenta de la República, Claudia Sheinbaum, que el gobernador del estado, Julio Menchaca, decidieron invertir pues alrededor de 5 millones de pesos a nivel federal para poder arreglar Tula de Allende, esta zona arqueológica, para deleite de todos los visitantes y turistas.
1: Secretaria, siempre es un placer platicar con usted, secretaria Liz Quintanar, de Turismo. Gracias de verdad por hablar, además del Festival Sabor a Hidalgo, de lo que vivió acá en Tula. Muchas gracias. ¿Algo más que quisiera agregar, secretaria?
0: Pues que fue inevitable poder pasar a este parque recién inaugurado hace unos meses, el sí, parque Quetzalcóatl, ver a los niños en la arena, ver a los niños jugando en los juegos. Nosotros fuimos porque nos dijeron que por ahí el ayuntamiento creó una botarga, que le llaman botarga,
1: una para mascota,
0: que el auditorio me entienda, una mascota que presenta un Quetzalcóatl, sí, y los niños se tomaban fotografías y el turismo municipal estaba repartiendo estos folletos hablándole de todo lo que hay que hacer en Tula, recomendaba el balneario, recomendaba hoteles, restaurantes. Tula es un lugar que se puede visitar, Tula es un lugar que usted debe de conocer, catedral, las calles, la gastronomía, hay unos restaurantes y unas cafeterías, sí, extraordinarias, así es que si usted no tiene dónde ir este fin de semana, visite Tula, porque es grande por naturaleza.
1: Hidalgo tiene algo, secretaria.
0: Gracias, Jesús.
1: Abrazo así grande.
0: Auditorio.
1: Muchas gracias, buenas tardes.
0: Abrazo.
1: Gracias, es la secretaria de Turismo aquí en Hidalgo, Elizabeth Quintanar Gómez.
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1: Hay más información en Enfoque Regional hoy jueves 16 de julio de este 2026, 2 de la tarde con 20, 2 con 20. Usted sabe que hay mucho trabajo que se viene realizando en torno al río Tula. Hay una idea clara que tiene la presidenta de México, Claudia Sheinbaum, de sanear el río Tula. Hay muchas dudas en torno a esta idea, a esta propuesta que tiene la presidenta, a esta promesa incluso, no solo de campaña, sino ya dentro de los puntos que presentó cuando rindió protesta como presidenta de México, dijo la presidenta Claudia Sheinbaum que iba a sanear tres ríos y uno de ellos es el río Tula. Parte de los trabajos que se llevan a cabo en el río Tula son en la zona de San Marcos, aquí en este municipio. Por ello, por instrucciones del gobernador Julio Menchaca Salazar, el titular de la Unidad de Planeación del Gobierno de Hidalgo, Miguel Ángel Tello Vargas, realizó un recorrido por la comunidad de San Marcos en Tula para revisar el avance de una de las obras que realiza el Gobierno de México a través de la CONAGUA y la SEMARNAT. Los trabajos buscan reducir riesgos durante las lluvias, proteger los árboles y permitir que el agua se infiltre de manera natural. Una solución basada en la naturaleza que retoma el modelo de Ciudad Esponja y que ya comienza a tomar forma en la región de Tula.
21: Esta es una de las obras que platicamos con los vecinos de la comunidad de San Marcos. Una de las muchas obras que está haciendo el gobierno federal. En este caso, con agua, SEMARNAT. Por instrucciones del gobernador, estamos aquí dando el seguimiento a todas las cosas que pasan en la región. Los grandes proyectos de la presidenta aquí en el estado están haciendo un revestimiento de toda esta zona de una forma natural y protegiendo la naturaleza, protegiendo los árboles. Y aquí hay una solución basada en la naturaleza que puede ayudar precisamente a una problemática que se da por una contingencia ambiental, una posible inundación. La forma en la que se puede infiltrar el agua sin que lleve a cabo una capa de concreto que la detenga. ¿Se acuerdan que hablábamos hace unos días de la ciudad de Esponja? Poco a poco. Esa es una de muchas etapas. Vamos a ir a Zaragoza, se va a hacer del otro lado. O sea, es un proyecto, acuérdense, de 4 años. Pero aquí se está viendo un poco la tangibilidad de las obras.
1: Es un proyecto a largo plazo que iremos viendo cómo avanza, y es importante esta información porque también hoy hubo conferencia de prensa, bueno, como todos los días, la presidenta de México encabeza una conferencia de prensa y hoy estuvo la gente de Conagua y de la Semarnat para dar a conocer los avances sobre el río Tula y otros dos ríos que también se están tratando de sanear. El río Tula forma parte de los cuerpos de agua prioritaria para el gobierno federal debido a los problemas de contaminación identificados durante recorridos realizados por autoridades ambientales, quienes anunciaron acciones para su saneamiento y restauración en Hidalgo.
0: 3.202 descargas industriales en los tres ríos son los que estamos realmente inspeccionando detalladamente. 479 tiraderos clandestinos hemos encontrado en estos ríos, porque francamente los ríos son vistos muchas veces como el basurero donde la gente va y tira todo. Necesitamos hacer paz con los ríos y reconectarnos con ellos. La siguiente: 460 industrias potencialmente contaminantes son las que hemos detectado. Y la siguiente: el 22% del suelo estaba en riesgo de, está en riesgo de deforestación. Así es como nos encontramos los ríos. Y por eso tenemos que resolverlo.
1: Es la voz de la secretaria del Medio Ambiente y Recursos Naturales a nivel federal, Alicia Bárcenas, quien informó que después de supervisar los ríos Atoyac, Lerma, Santiago y Tula, se localizaron posibles fuentes contaminantes que deberán ser atendidas como parte de una estrategia nacional de recuperación.
0: Hemos restaurado 11 áreas naturales protegidas. Fíjense que, por ejemplo, en el río Tula solamente estaba el Parque Nacional del Tula, que es donde están los atlantes. Pues ahora lo vamos a ampliar y aquello va a ser una belleza, porque incluso va a pasar el tren que atraviesa y va a haber una vista maravillosa donde van a estar los atlantes y va a estar toda una zona restaurada hermosa que va a ser el Bojay. Entonces, cuatro cosas tenemos que hacer: mejorar la calidad del agua, que eso es fundamental, restaurar los ecosistemas, que son hermosos, la verdad, y prevenir inundaciones, porque la gente tiene mucho miedo. En Tula, por ejemplo, hubo una gran inundación en el 2004 que se les quedó grabado, y reconectar a la población con los ríos. Estas son nuestras cuatro metas.
1: Será importante señalar que deben de informar qué van a hacer con todo el agua que viene de la Ciudad de México, particularmente la que atraviesa el túnel Emisor Oriente y el túnel Emisor Central, que son estas aguas que vienen de la ciudad, algunas de drenajes, algunas de empresas. Esa parte hace falta que se precise qué es lo que se va a realizar, porque también quien habló en esta conferencia fue el titular de la Comisión Nacional del Agua, Efraín Morales, quien informó que dentro del Programa Nacional de Limpieza de Ríos se contempla una intervención de 74 kilómetros del río Tula, además de acciones especiales en la presa Endo.
16: En este caso, en la restauración del río Tula, también contempla el desasolve, la instalación de estaciones de cantidad y calidad del agua. Un dato a destacar es que estamos trabajando en la presa Endo. Hasta el día de hoy hemos retirado 110 mil metros cúbicos de lirio que contaminan la presa, y además estamos realizando tareas de fumigación en las comunidades ribereñas, esto con la finalidad de combatir un problema que se tiene en estas comunidades, que es el mosquito Culex. Además, un elemento central, o dos elementos centrales, uno de ellos es, se va a rehabilitar y ampliar la capacidad de la planta de CFE, y con los colectores que está realizando también el gobierno del estado, porque es un proyecto que estamos realizando en conjunto, nos va a permitir un tratamiento importante de las aguas. Y 6 kilómetros de obras de protección contra inundaciones, que están concentradas sobre todo en la parte de Tula. También esos trabajos, como se puede ver en las imágenes, ya han iniciado. Vamos a ordenar alrededor de 140 descargas, eliminar 19 espacios que tenemos detectados en donde se está tirando basura. Hemos ya iniciado con esta recuperación, y de igual manera un centro de vigilancia para mantener en condiciones óptimas los espacios que se van recuperando.
1: Padres de familia de la Escuela Secundaria General 8, Maestros de México, realizaron un bloqueo sobre la carretera Pachuca-Tulancingo en Mineral de la Reforma, para exigir la permanencia del director Roberto Blas Villalobos, quien fue destituido debido al inicio de un proceso por presunta violencia escolar.
22: El motivo es de que nos quieren quitar al director Blas Villalobos, y no queremos, porque él fue el que levantó la escuela. Le ha costado levantar esta escuela, porque han muchos años era una escuela de lo peor. Ahora todo mundo quiere estar en la 8 porque es un buen director.
3: No, es que
22: y no queremos que lo saquen. Por eso es.

0: esto, que cerramos carretera, porque no nos hacen caso. Eso es todo. Queremos un agente de gobierno que se presente aquí.
1: ¿Y a qué se debe que lo quieran destituir?
0: Porque ya sabe perfectamente que a uno no les gusta que les llamen la atención. Ya sabe que si les llaman la atención, empiezan a alborotar a los demás. Entonces, por eso es el motivo de que nos quieren sacar al director. Pero no lo vamos a dejar. Ya lleva cerca de 26 años. Oye, ¿cuántos años lleva el
2: gobierno? 26 años. Con cartulinas y consignas de "Creemos al director", los presentes de esta manifestación expresaron su inconformidad con la determinación de las autoridades educativas.
0: Deben de acudir luego para que no se haga esto. Si ellos se hubieran presentado en la escuela, no hubiéramos hecho esto. Pero nadie llegó, ahorita que estábamos en la general, nadie llegó. Entonces, todo esto a base de las autoridades, que no acuden al llamado cuando nosotros lo solicitamos. Que acuda lo más pronto gobierno aquí para que ya no se haga el caos. Y de los enfermos que traigan, los estamos dejando pasar. A ellos se les da prioridad, que traigan enfermos o que vayan al seguro, se les da la prioridad de que pueden pasar.
2: Precisar que la vialidad ya fue reabierta por la Autoridad de Seguridad Pública. En otra información, durante un encuentro entre autoridades estatales y representantes de casas productoras, Christopher Sebastián Rexa, subdirector adjunto del área de cinematografía y locaciones de la Dirección General de Promoción y Mercadotecnia de la Secretaría de Turismo de Hidalgo, informó que la próxima semana iniciará en Villa de Tezontepec el rodaje del primer bloque de 4 de una nueva telenovela de Televisa, cuyo nombre permanece reservado por acuerdos de confidencialidad. Asimismo, anunció que comenzará la filmación del cuarto bloque de la telenovela Sabor a Ti, producción que próximamente será estrenada por la televisora. Además, confirmaron las autoridades estatales que a finales de este mes Netflix iniciará grabaciones en el municipio de Tolcayuca, mientras que las Dunas Rojas de Pacula serán escenario para el desarrollo de un videojuego de un artista internacional. Recordaron las autoridades que en diciembre pasado concluyó en Singilucan y Zempoala la grabación de la telenovela Guardián de mi Vida, producida por Juan Osorio.
3: La semana pasada se filmó el cuarto bloque de la telenovela que se va a estrenar el próximo mes, que se llama Sabor a Ti, y la próxima semana se inicia un proyecto nuevo también de Televisa que se va a estar filmando en Villa de Tezontepec, y esto es a raíz de que los productores que están dentro de la empresa de Televisa se corren la voz de trabajo que está haciendo el ánimo, que está haciendo el gobierno del estado, que está haciendo la secretaria, las facilidades que se están brindando, y al final el resultado, bueno, a decir verdad, pero en diciembre del año pasado se terminó también un proyecto muy, muy padre, que fue del productor Juan Osorio, que de hecho él, cuando vino a Hidalgo, ya tenía la idea que iba a filmar en un rancho que tenía que ver con informantes y con otro tipo de materia prima. Y al ver que aquí tenemos una belleza cultural que es del buque, le mandó así a los escritores que cambiaran el guión para que ahora la telenovela resaltara esa parte de lo que es el buque y la puedan ver en el aire, en el canal de las estrellas. Se llama Guardián de mi Vida y ahí podrán ver lo que se filmó en el estado de Hidalgo, en Singilucan y en Zempoala.
2: La canción es Ella Estrella de La Gusana Ciega, la cual explora el amor no correspondido, la idealización y el desapego. La letra describe a una mujer cautivadora y sensual que mantiene una relación secreta o temporal, marcando límites claros. Prefiere ser amante antes que atarse a un compromiso. La narrativa de la canción se centra en la dinámica entre un admirador y la enigmática mujer. Ella, Estrella de La Gusana Ciega, cierra Enfoque Regional hoy jueves 16 de julio. Gracias. Hasta la próxima.

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7: Fue curioso en la Copa del Mundo de México 70, donde se implementan las tarjetas amarilla de amonestación y la roja de expulsión.
8: Ojo, ojo, ojo, expulsado. Señoras y señores, expulsado.
7: Bueno, el creador se basó meramente para evitar temas de idiomas, de señas en cualquier parte del planeta. Se basó exclusivamente en los semáforos amarilla preventiva, roja, alto, expulsión.
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2: Las 2 con 37 minutos.

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23: Las 2 con 51 minutos.

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4: Detienen a dos personas tras robo de tráiler en la México-Pachuca.
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4: Buenas tardes, buen provecho, soy Nadime Asjane y a partir de este momento, cada hora te estaré presentando la información más relevante de este jueves 16 de julio de 2026. Una trabajadora del Ayuntamiento de Tepeji del Río perdió la vida y dos servidores públicos más resultaron lesionados tras un accidente registrado este jueves sobre la autopista México-Querétaro. De acuerdo con los primeros reportes, la camioneta en la que viajaban impactó la parte trasera de un tractocamión. Entre los heridos se encuentra la secretaria particular de la presidenta municipal, quien fue trasladada a un hospital y es reportada como delicada. La COFEPRIS emitió una alerta sanitaria por un tequila reposado Gran Centenario, presentación de 950 mililitros, correspondiente al lote L06124, al detectar que presuntamente fue falsificado y adulterado. La autoridad advirtió que el producto, comercializado principalmente por internet, podría representar un riesgo para la salud, por lo que pidió a la población no consumirlo, verificar el lote antes de comprarlo y reportar cualquier irregularidad a las autoridades sanitarias. Dos personas fueron detenidas por elementos de la policía estatal tras su presunta participación en el robo de un tráiler sobre la carretera México-Pachuca. De acuerdo con las autoridades, el operativo se activó luego del reporte del robo y permitió localizar la unidad a la altura del municipio de Tolcayuca. Los detenidos fueron puestos a disposición del Ministerio Público.
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4: Para los que tuvimos la fortuna de

0: Disfrutar la Copa del Mundo de México 86, vimos entre todos los participantes a Canadá. Sí, estuvo Canadá, fue su primer mundial.
1: Y Canadá era un equipo insípido, pobre, no tenía condiciones futbolísticas.
0: Hasta eso no fue tan goleado, pero sí eliminado en la misma primera fase. Y después de 36 años regresará a un mundial,
1: pero con condiciones completamente distintas.
0: Ahora Canadá es el número uno del área de CONCACAF. Y hay un récord de años entre un primer y segundo mundial. Y ese pertenece a la selección de Egipto,
1: que participó en el Mundial de Italia 1934,
0: el Mundial de Benito Mussolini. Disputó solamente un partido, cayó 2-4 frente a la selección de Hungría, que era una potencia máxima en aquel entonces, los magiares. Y se vuelve a presentar Egipto hasta la Copa de Italia en 1990.
1: 56 años pasaron
0: para que los egipcios estuvieran de vuelta. Son de estas pausas larguísimas en años,
1: pero que tienen, por fortuna, los equipos la capacidad y la entrega para volver a participar
0: en una edición mundialista. Les saluda a Fernando Espinosa Galindo.
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cuelgan de las paredes como tú los colocaste. Tus sandalias están en su lugar y hasta tu bata de baño está donde la pusiste tú. Lo único que ha cambiado es el espejo. Ahora, cada vez que lo veo, me refleja una figura con unas sombras profundas bajo mis ojos y unas arrugas que empiezan a amenazar mi rostro.

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2: Gracias por continuar en la frecuencia de Super Estéreo 100.5. Soy Nadine Asjane y así es como avanza la agenda informativa. Hoy, durante la conferencia de prensa de la presidenta de México, Claudia Sheinbaum, informó los principales factores que contaminan los ríos prioritarios del país.
7: Número uno, drenajes municipales o drenajes de asentamientos humanos que llegan directo al río sin tratamiento. Número dos, descargas industriales que no cumplen con la norma, no tienen plantas de tratamiento y descargan directamente a los ríos. Número tres, basura. Y número cuatro, asolve.
2: En el caso del río Tula, autoridades federales señalaron que ya fueron identificados diversos puntos que requieren intervención para disminuir el impacto ambiental y avanzar en las acciones de saneamiento y recuperación de este importante afluente. En el Congreso de Hidalgo podría discutirse una reforma para permitir la operación de plataformas de transporte como alternativa al servicio tradicional. El presidente de la Comisión de Comunicaciones y Transporte, Juan Pablo Escalante, adelantó que analiza presentar una iniciativa para modificar la legislación vigente. Hidalgo continúa posicionándose como uno de los destinos preferidos para la industria audiovisual. Durante este año, diversos municipios del estado han sido escenarios de comerciales internacionales, producciones de televisión y próximamente una película. Además, ya están confirmadas nuevas filmaciones en Tolcayuca, Villa de Tezontepec y Las Dunas Rojas de Pacula. Autoridades estatales destacan que estas producciones generan derrama económica y benefician a sectores como hoteles, restaurantes y prestadores de servicios turísticos.
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0: día muy triste para nosotros. Hemos hecho un buen partido, luchamos mucho y bueno, en el final no es mucho.
1: Y ojalá los españoles estén contentos que Argentina está en la final, que tantas alegrías le ha dado Leo Messi a ese país.
2: Y la verdad, una persona así no representa la esencia del fútbol, siendo amparado por árbitro, la FIFA, no sé, lo que sea, no me gusta. 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
3: Vuelvo es porque estáis en la final. En fin, va a ser duro, yo lo sé, va a ser complicado, pero tenéis calidad, tenéis ganas, tenéis nivel, tenéis todo lo que hay que tener para llegar.
4: England, you are going home. It's not coming home. I'm sorry, you're out.
5: ¿Cómo están? Gusto de saludarles. Bienvenidos. Esta es la fiesta del fútbol y le quedan 4 días, por cierto, para que termine. 4 días y 2 partidos. De hecho, de los 104 partidos, usted se acuerda, de los que tanto contamos desde hace ya meses que sabíamos que sería tal la cantidad de partidos. Bueno, pues llegamos ya a 102. Quedan 2 por delante para que caiga el telón de esta fiesta del fútbol. Próximo domingo será la gran final entre las selecciones de España y la de Argentina. Con el gusto de acompañarles a través de Estéreo 100.1, Super Estéreo 100.5 en Tula, Hidalgo. Aquí estamos todo el equipo. Fernando Espinosa Galindo, ¿cómo estás? Muy buenas tardes.
6: ¿Cómo estás, Javier Trejogaray? Muchas gracias. Muy buenas tardes a ti, a los amigos de esta fiesta del fútbol, que se nos está yendo, ¿sí? Es 2 días de descanso hoy, mañana, descanso en el campo. Y luego ya partido por tercer y cuarto lugar y la gran final. O sea, estamos a 2 encuentros de decir adiós a esta edición del Mundial 2026, que ha tenido absolutamente de todo.
5: De todo. Muchas polémicas, por cierto, sí, también. Sí, sí. Oye, y ya decías, quedan 4 días, pero mañana ya hay actividad, no en el campo, sino en este día de medios. Ajá. Donde la gente podrá acudir, los que paguen, por supuesto, un dinero, para ver cómo se hacen las conferencias de prensa, las entrevistas a los jugadores, entrenadores de ambos equipos. Esaú Sumano Murillo, estamos contigo. Esaú Sumano, ¿cómo estás? Gusto saludarte, buenas tardes.
7: Hola, ¿qué tal, Javi? Un gusto saludarlos a todo nuestro auditorio. Pues sí, prácticamente un mundial donde hubo más selecciones y parece ser que se fue más rápido de lo normal, ¿no? Como agua entre las manos, dirían algunos. Estamos ya en la antesala de la final, esperemos un buen partido. Hemos hablado de quién puede ser favorito. Ayer dijimos que posiblemente Argentina sea campeón, el tercer lugar entre Francia e Inglaterra. Mucha polémica en torno a esta situación de Inglaterra, que ya platicaremos más adelante. Y bueno, pues ya estamos listos para cerrar el telón del Mundial 2026.
5: Bueno, también gracias, Esaú, a Augusto González, que ya está de descanso. Lo trajimos de arriba para abajo, lo mandamos a Dallas, estuvo viniendo, subiendo, bajando, fue a cubrir también desde el Estadio Azteca, bueno, el Estadio Ciudad de México se llamaba entonces el Ángel de la Independencia. Bueno, ya le urgió un descanso a Augusto González, ya lo tendremos por acá con nosotros el próximo sábado.
6: Porque estaba muy molesto aparte.
5: Además está entonces, haciendo muchos corajes.
6: Está tomando mucho té de tila ahorita para una recuperación pronta, porque si estaba molesto con los argentinos, estaba molesto
5: con el arbitraje, con la FIFA.
6: Estaba molesto contigo también.
5: Conmigo también, ¿no? Que estaba molesto, sí lo sentí.
6: Sí, sí, sí. Oye, esto es que se está globalizando más el tema de la organización. Mucho tiene que ver la FIFA, mucho tiene que ver la NFL, la NBA. Es decir, las grandes organizaciones deportivas del planeta tienen que ver. ¿Qué está haciendo hoy la FIFA? Lo que nunca había hecho para mañana, día de medios.
5: Sí.
6: Muy apegado a un draft de NFL o de NBA.
5: Sí, sí, sí, sí. Sí, sí, yo diría que las ligas norteamericanas han sido ejemplo para el resto del mundo, ¿eh?
6: Yo también lo creo.
5: Más allá de la afinidad que podamos tener con algunas ligas, no sé, la NFL, las grandes ligas o NBA, sí creo que ha sido un modelo que han venido replicando muchas cosas muy buenas, el videoarbitraje es uno de ellos, por ejemplo. Otro que me parece un poco pernicioso, el tema de la pausa de hidratación, pero bueno, ha sido modelo importante y se han valido de ello también para ganar más dinero. Que bueno, pues en su derecho estarán, todas las que son los dueños del pastel. Oye, Fer, Esaú, amigos, lo que pasó el día de ayer, Thomas Tuchel lo agarraron como blanco de críticas, pues prácticamente en todo el mundo, ¿no? Desde por lo que hizo. Ayer hablamos de eso, incluso nos dio tiempo de hablar. Pero estaba viendo un dato, lo vergonzoso que fue la actuación para la prensa británica, que, bueno, hablan de eso, de vergüenza, de decepción, hablan de muchas cosas, pero la crítica va más allá. Fíjate que, como ustedes lo vieron, después del gol de Anthony Gordon al minuto 55 se echó para atrás la selección de Argentina, se dio el balón, se dio la iniciativa, se dio el partido, se dio todo a la selección británica, y a partir del minuto 55 el tiempo de posesión, seguramente lo vieron, fue de 12% para Inglaterra, 88% para la selección de Argentina. La crítica es porque sacó a varios delanteros para meter a tres defensas ya en la parte final, tratando de amarrar ese 1-0. Bueno, y aquí recuerda la prensa que en el 2024, en la semifinal de la Champions, dirigiendo al Bayern Múnich, hizo algo semejante. Ganaba el Bayern Múnich al minuto 68, gol de el canadiense Alfonso Davies al 68, y echó el camión para atrás Thomas Tuchel, y al 76 cayó gol de Sané y de Harry Kane para acabar perdiendo el partido. Así que tal suerte, fue la forma en la que perdió, con doblete de Joselu, y acabó perdiendo entonces el conjunto del Bayern Múnich. ¿Ante quién? Ante el Real Madrid.
8: Y luego lo haces esto con Argentina.
5: Con Argentina.
8: O sea, estás hablando de los poderosos del mundo,
5: sí,
8: ¿no?
5: Sí.
8: Porque hay que reconocer, Argentina es un gran equipo.
5: Ah, claro, sin duda.
8: Es un gran equipo.
5: Veía un comentario de un periodista argentino que creo que se intentaba burlar de México y decía que Thomas Tuchel quiso jugarle a Argentina como si fuera México. Recordando que más o menos así fue el partido de Inglaterra ya en la parte final, pero decía el señor este, pero Argentina no es México. Yo vi mucha gente ofendida de México, pero pues no dijo mentiras Espinosa Galindo.
8: No, es real, es que a veces la verdad duele mucho, la verdad duele porque da el golpe, pues lo hemos dicho, ayer lo comentábamos, ojalá y tuvieran muchos de los nuestros el talento de jugadores argentinos, ¿no? Ojalá y tuviéramos ese mismo talento con apellidos nuestros, ¿no? Eso querría decir que Gallardo, que todos
5: los jugadores...
8: Morita, somos... Que Morita sería un Messi, pero no, le falta mucho. O sea, nos falta mucho trabajo, nos falta mucho orden futbolístico.
5: ¿Tú qué opinas, Esaú Somano Murillo, de lo que pasó el día de ayer y de estas críticas que me parece muy bien fundadas, ¿no?
7: No, y sobre todo si conocemos a la prensa inglesa muy muy flemática, muy el cuchillo entre los dientes y con cierta autoridad para poder criticar, coincido con ellos porque, pues la verdad, Inglaterra tuvo la posibilidad en sus manos de poder pasar a la historia venciendo a Argentina cuando ya se había ido al frente. Lo que todos pensamos que pudo haber hecho el técnico inglés es precisamente pues reforzar el medio campo y para adelante, no echarse para atrás, porque pues le cedió toda la fuerza y Argentina, comandada por Messi, pues evidentemente y luego Lautaro Martínez, Enzo Fernández, otro jugador que fue por defensa, no me acuerdo, McAllister, la verdad es que Argentina pues le abrieron la puerta y él aprovechó y pues ahí está el resultado, ¿no? La crítica, pues sí, porque era un partido en el que Inglaterra podía pasar a la final, una final ahí con España, no se dio las cosas, y ahorita que haces esta referencia del Bayern Múnich, pues sí, evidentemente es como un esquema o una forma de juego ya muy propia de Tuchel, ¿no? Entonces, pues la crítica, pues bien recibida, o sea, o tendría que ser bien recibida por ellos, ¿no?
5: Thomas Tuchel ayer decía que no se arrepiente el planteamiento. Yo creo, y he escuchado también mucho esta versión, de que es que Argentina echó para atrás a la selección de Inglaterra. Yo creo que Inglaterra sabía que Argentina se iba a venir con todo. No tuvo capacidad de respuesta, Tuchel. O sea, sabiendo que Argentina se iba a ir con todo,
9: no tenía un plan B, no supo cómo reaccionar a esa,
7: exacto,
8: a esa condición de, sí, de, claro, del partido, ¿no?
9: Que de Argentina, ¿no?
8: Que se le presentó, pero sí queda como muy timorato, ¿no? Y más con el antecedente que ya tenía. Entonces, aguas con él porque bueno, ha sido un técnico triunfador, tampoco lo puedes, sí, juzgar por dos juegos, ¿no?
9: Y tiene contrato hasta el 2028.
8: Sí, sí.
9: Hasta
8: sí,
9: la,
8: sí,
9: Eurocopa del 2028.
8: Y tiene una selección para
9: sí, sí, sí, para eso y más, bien, ¿no?
8: Sí, sí, sí, sí.
9: Oye, por cierto, al terminar el partido, bueno, oigan, por cierto, al terminar el partido vino esta celebración argentina y esta manta, uh-huh, en la que decía las Malvinas son argentinas, recordando, uh-huh, también que aquel 1986, ¿no? Previo a eso, la guerra de las Malvinas, decía Scaloni hace tres días, no, esto es solamente fútbol y es solo fútbol. Pues ya vimos que no era fútbol solamente para los argentinos.
8: Sí, no. Me parece que fueron muy, que han fallado. O sea, después de que por fin en este mundial, en el terreno de juego, estaba todo limpio con una gran victoria de Argentina, pues hay que fastidiarla, ¿no? O sea, ¿qué es lo que hacen? Primero, la seguridad. Está prohibido entrar con una manta de ese tamaño, sí, al, sí, estadio. Sí. ¿Cómo la metieron? No sé. Ese es un punto. La otra, y más en un estadio de Estados Unidos, ¿no?
9: Claro.
8: Ese es un punto. La otra, una leyenda con motivos religiosos o políticos, sociales, racistas, es inmediatamente un motivo de sanción.
9: Debería, claro,
8: para la federación.
9: Yo espero, ¿no?, que haya, Fer.
8: Sí, yo también espero. Ahora, lo que espera la FIFA, porque no se ha pronunciado
9: nada,
8: es que se acabe el mundial y sea el que gane Argentina o España, y van a decir, ah, pues es una multa económica, pero aquí tiene que sancionar a los jugadores. Creo que fue Enzo el que va por la manta, porque la llevan los aficionados. Mm. Y se las dan y ellos la meten al campo. Pero está toda la selección de Argentina.
9: Y eran como seis, creo, los que estaban ya. Bueno, sí, varios. Y de esos, varios que actúan en el fútbol de la Liga Premier de Inglaterra, ¿eh?
8: Sí.
9: Cerca de cinco, bueno, seis.
8: Les voy a decir, fíjense cómo es el argentino. El argentino engreído, porque no es el pueblo de Argentina. Pero hay una cantidad de engreídos que lo escuchamos al inicio. No me siento representado por ellos, ¿no? De un argentino. A ver, ahorita se está jugando el Abierto Británico de golf. Y un argentino que hace un birdie fantástico, empieza a celebrar como Enzo frente a la galería, ¿sí?, de inglesa.
9: Claro, no, ¿cómo crees, Espinosa?
8: Así poniéndose
9: las manos en los oídos. Las orejas, ajá.
8: Eso
9: no me digas.
8: Es una falta de respeto, pero ese es el argentino engreído, como Enzo, como Messi, como ellos, no el señor que va y trabaja todos los días en Capital Federal de Buenos Aires.
9: Por cierto, no sé qué dijiste ayer, Fernando Espinosa Galindo, en el video que se subió a Facebook. Si ustedes no han ingresado a las cuentas de redes sociales de Enfoque, les invitamos a que ingresen, busquen Enfoque Noticias en todas las cuentas de redes sociales, pero en Facebook subiste ayer un video que hablaba de las Malvinas y hubo muchos argentinos que se enojaron, Espinosa.
8: No,
9: pues
8: no,
9: ¿qué dijiste, Espinosa? ¿Por qué haces enojar a los argentinos?
8: No, pues yo solamente dije que eso está prohibido y que era una manchita otra vez de la selección de Argentina. Entonces, bueno, pues me han ido absolutamente con todo. De hecho, mañana iba a Buenos Aires de vacaciones y he tenido que cambiar, ¿no? No, sí, se ha vuelto, pero agresivo.
9: Mejor a Caleta, Espinosa, el más barato.
8: ¿Y sabes
9: qué? Nacional.
8: Ha sido muy agresivo.
9: Muy agresivo, sí, sí.
8: Muy,
9: sí,
8: muy agresivo. La verdad es que a mí, se me resbala, no pasa nada, pero pues es que es el bravo. Incluso hablé del barrio, pero no hablé del barrio, lo aclaro en el video, digo, no es el barrio, es el personaje, es la persona, ¿no? Y sí, el argentino que llega a triunfar muchas veces es tremendamente engreído. Y lo estamos viendo con esa selección, ¿no?
9: Sí, bien, pues ahí está. Y botones de muestra de varios. Hay una entrevista de Milei, ¿no?
8: De
9: presidente argentino.
8: Sí, Radio Observatorio, porque contrario a pacificar un poquito, porque esto no es meramente de Fernando Espinosa o de la fiesta del fútbol o de Javier, no, esto es como mundial, ok. Y esto está prohibido. Pueden decir misa y pueden decir que es las Islas Malvinas son argentinas, lo pueden decir en cualquier parte del mundo. Aquí el problema es de que hay una sanción para quien lo haga en un campo de fútbol.
9: Ajá,
8: y lo,
9: ¿sí?,
8: está avalando el presidente de la República de Argentina. Vamos a escuchar un fragmento.
10: Y es perfectamente válido, ilícito, y digamos que ellos se quieran expresar y lo hagan, pero eso me parece que tampoco tiene que inducir a hacer malas interpretaciones o entender algunas cuestiones. Digamos, un partido de fútbol es un partido de fútbol, así lo entendió el director técnico, así lo entendió los veteranos, y efectivamente las Malvinas son argentinas, las vamos a recuperar y las vamos a hacer en el plano diplomático.

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0: Bueno.
1: Las van a recuperar. Es
0: muy amigo de Trump. A lo mejor se siente aliado, sí. ¿No? Puede ser.
1: Pues mira, con todo respeto, sí, las mamilas son argentinas. Entiendo la expresión, pero hasta ahora siguen siendo administradas por Inglaterra, ¿no?
0: Exacto.
1: Ese es el tema que sigue doliendo.
0: No sé si sea una base hoy, desconozco, pero hay...
1: Hay gente que vive ahí, ¿eh?
0: Hay gente que vive ahí, sí.
1: Y
0: hablan español incluso.
1: Sí.
0: Pero está manejado por... por Inglaterra.
1: Correcto. Inglaterra. Bueno, regresando al tema nada más de lo que pasó el día de ayer, recuperamos un fragmento de una entrevista que dio Marcelo Bielsa hace cerca de 30 años, Fer, y le preguntaban justamente acerca de esta resiliencia de Argentina, de los deportistas argentinos, del futbolista argentino, qué es lo que hacen bien, por qué juegan así, por qué en momentos complicados casi siempre acaban ganando, sí. Y esto fue lo que dijo Marcelo Bielsa hace 30 años.
2: ¿Cuál es la gran virtud del futbolista argentino? Yo creo que tiene una rebeldía frente a la derrota, o un deseo de triunfo, que es el que le abre las puertas en todos lados. Ese Simeone que quiere ganar como sea, y que está muy dolido si pierde, pongo un ejemplo, sí, sí. ¿No? Yo creo que eso es el futbolista argentino. Y ese es el argentino, ¿no? Un rebelde ante la derrota, un tipo... Yo me di cuenta, veo que en Sudamérica o en Latinoamérica nos quieren muy poco, y yo... Siempre me pregunté por qué, y bueno, pues que tenemos un deseo tan grande de ganar que genera sentimiento antagónico. Te contrato y te rechazo y te desprecio y te admiro todo junto, ¿no?
1: ¿Qué tal,
0: No, pues duro, ¿no?
1: Hace 30 años y sigue ocurriendo.
0: Hace 30 años, dice. Yo veo que en América Latina no somos muy queridos, pues no, yo creo que ellos lo han generado. Ahora, sí tienes que reconocerle al argentino... que lo confunden ellos con un nacionalismo, nosotros somos muy nacionalistas también. El argentino sí es muy echado para adelante, en la adversidad, ¿no?
1: Sí.
0: Entonces,
1: cierto,
0: ahí
1: cierto.
0: están.
1: Cierto, pues ahí está. ¿Cómo lo viste, Saúl Sumano Murillo, de estas declaraciones de Marcelo Bielsa y esta forma de jugar de los deportistas argentinos en general?
3: ¿Sí? Totalmente, ¿no? Podemos recordar sin fin de finales que ha jugado Argentina en mundiales, en Copas América, equipos propiamente en Copa Libertadores, y tiene ese ADN de que juegan al límite desde el reglamento, con el cuchillo entre los dientes, cuando huelen sangre prácticamente, se matan en la cancha, ¿no? Y quizá también por ahí, en el tema suramericano, Uruguay podría ser un poquito semejante al ADN argentino, pero sí, en el fútbol... Ellos quieren ser los mejores, con trampas o sin trampas, ellos quieren ganar, y ha quedado la historia, ¿no? Ahí está Maradona y la mano de Dios, y por ahí Maradona también en el Nápoles contra el Juventus metió otra mano igual. Es una manera de llevarse en la vida futbolística, ¿no? Y ser protagonistas quizá también con otros rivales, a diferencia de México o algunos países de Latinoamérica, quizá emularse con Europa, ¿no? En ese ganar y ser el número uno siempre.
1: Ese es un equipo ganador, y la verdad es así, y no hay más. De hecho, en los últimos 5 mundiales ha aparecido 3 veces Argentina en finales, 2 veces España en los últimos, sí. Y ha aparecido por ahí Francia una vez, ha aparecido, por supuesto, Croacia, hace mucho, en fin.
0: Ya no digas de Brasil, ya no aparece.
1: Ya Brasil no ha aparecido en estos últimos 5, tienes toda la razón.
0: No va a final. Desde
1: Alemania una vez, ha aparecido en 5 mundiales. Uh-huh. Fíjate, Argentina, tercera vez que aparece en 5 años. Sí. Como en 5 mundiales, corrijo. Oigan, antes de pasar a lo que sigue, Mick Jagger sí estuvo presente. Mick Jagger, la gran figura, el ícono musical de una generación muy vigente, el de los Rolling Stones. Y esto fue lo que dijo. Estuvo presente en el estadio y sí. Recordó momentos en los que él ha vivido el fútbol y finales del fútbol. Uh-huh.
4: En los 50 recuerdo la Copa del Mundo y recuerdo a Pelé en el final de los 50, como en el 58 o algo así. Después de eso, la Copa del Mundo que Inglaterra ganó fue la única vez que se ganó en 1966. Estaba en el estudio de grabación en Los Ángeles, pero en esos días solo había televisión en español en Estados Unidos. Puedes imaginar, la Copa del Mundo no estaba en televisión.

0: La mayoría de América solo estaba en la estación española, así que vi un poco de eso en la estación española. Creo que esa debe ser la mejor, la que Inglaterra ganó. No tengo otras muy malas. Estaba calificado. Inglaterra, Argentina. Cuando David Beckham fue enviado a Francia, estaba en Saint-Étienne y he ido a varias otras copas del mundo. Tengo fantásticos recuerdos de la Copa del Mundo en Sudáfrica, fantásticos recuerdos de la Copa del Mundo en Alemania, fantásticos recuerdos de la Copa del Mundo en Rusia. Estoy realmente disfrutando de esta.
1: Mick Jagger, que ha sido pues un ícono de la música, ¿no?
2: Sin duda, uno de mis grupos favoritos.
1: Yo creo que también, mira, se habría buen agarrón de rock entre Argentina e Inglaterra, ¿no?
2: Sí, claro, sí, por supuesto, sí, ha habido también grandes músicos argentinos.
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los mundiales son tres copas que se han decidido con serie de tiros penales. La primera la recordará usted en el estadio Rose Bowl de Pasadena en California. Brasil 0-0 con Italia. Se fueron a los tiros penales. 3-2 ganó Scratch Duoro. En el 2006, Italia y Francia terminaron 1-1, 5-3 en los penaltis. Ganó Italia el día que expulsaron a Sisu. En el 2022, Argentina 3, Francia 3, 4-2 en tiros penales a favor de la albiceleste.

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1: Fíjese, por cierto, que es en Nueva Jersey donde se va a jugar la final. Sí. No en Nueva York, es New Jersey donde se juega la final. Se oye quizá más cosmopolita, se oye con más caché decir Nueva York, ¿no?
2: Ahí ahí juegan los Gigantes.
1: Los Gigantes, sí. Y los Jets comparten estadio.
2: Ah, ok.
1: Comparten el estadio y bueno, ahí se va a disputar entonces la final. Pero se presentó una serie de incendios en el sur de Canadá que están ya afectando la calidad del aire, fíjate, en esta zona de New Jersey. Estamos a jueves, faltan todavía pues 3 días para la final. Se espera que se pueda controlar. Creo que lo más importante, más allá de, aunque sea la final, pues la vida, preservar la vida de las personas allá en esta zona del sur de Canadá. Pero ojalá que se pueda pues controlar esos incendios. Pero por lo pronto, hoy jueves, una mala calidad del aire en Nueva Jersey.
2: Sí, hay que esperar y hay que estar muy pendientes del climatológico. Oiga, por cierto, el tema de los boletos, ¿hay boletos todavía para la final? Sí, sí puede encontrar boletos. De hecho, me decía Esaú, oye, ¿puedo ir? Bueno, pues hay que ir, nada más hay que encontrar el precio más cómodo, porque, mire, ya los de 37,156 pesos mexicanos ya están agotados. Quedan algunos de 138,000 o 205,000 pesos mexicanos, ¿no? De categoría chafona. No chafona, el fútbol de allá en esos estadios, además, lo ves de donde sea. Pero es parte alta, o sea, no estás a nivel de cancha. Pero todavía pueden encontrar desde 144,000 pesos mexicanos en fila 25 o hasta los 2,336,550 pesos mexicanos por un

0: para ricos. A propósito de ricos, pues es uno de ellos el Real Madrid, y ha firmado a un jugador muy importante que es Cucurella, un jugador que viene del Chelsea y que ahora se incorpora a un Real Madrid que va a ser muy renovado por la urgencia de nuevamente estar en primeros planos. Y habla Cucurella, español, lateral, que es protagonista en este mundial, habla de la final.
1: Yo tengo que defender a mi equipo, pero muy difícil, ¿eh? Es que al final, de los que había, a lo mejor 7, 8 son leyendas del fútbol, ¿sabes? Y eso es una locura, muy difícil de repetir. Nosotros creo que les plantaríamos cara, pero nos costaría. Al final creo que somos diferentes un poco, ¿no? Nosotros quizás tenemos un poco ese desborde en bandas que a lo mejor ellos no tenían tanto, que tenían más juego de posesión y tal. Nosotros sí que es verdad que quizás a la contra pues podemos hacer mucho más daño, pero es que ese equipo era muy bueno. Pero bueno, yo voy a muerte con los míos.
2: Sí, y es que le preguntaban que una comparación, ¿no?, de esta selección de España del 2026 contra la selección campeona del 2010, y decía, bueno, pues es que hay 6 o 7 leyendas de aquella selección, ¿no?
0: Sí, pero dice, voy a muerte con la mía. Claro. Y claro, pues están en la final, porque aparte España, después del 2010, no llegaba. Y hoy ha llegado con un equipo renovado, joven, protagonista, sin madridistas, y no tiene nada que ver que sea bueno o no Madrid hoy por hoy. Cucurella es el primer madridista porque,
2: sí, claro,
0: porque ya pertenecerá a este conjunto, pero han llegado sin protagonismo ni de Real, y sí con Barcelona poquito.
2: Sí, sí ha habido más, claro.
0: Pero ve, Oyarzabal, pues ni uno ni de otro, ¿no?
2: Sí, del Real, de la Real Sociedad.
0: Sí, el del Tottenham, que se me fue, Porro.
2: Porro, sí.
0: Del Tottenham, Cucurella, que viene del Chelsea.
2: Del Chelsea, sí.
0: Están más repartidos, ¿no?
2: Sí, sí, sí. En fin, pues es un partido interesante. Esta es una generación de jugadores españoles también muy interesante. Un equipo bien armado, el de Luis de la Fuente, pero también, por supuesto, este Argentina, que además llegará con un envión anímico muy importante por la forma en la que consiguió esa victoria que ante Inglaterra, que le debe saber, de verdad, a gloria el triunfo. Uh-huh. Por el pase a la final y por haber derrotado en esa etapa a Inglaterra. Pues nos vamos, Fer.
0: Nos vamos, Javier Trejuaray, muchas gracias.
2: Nos vamos, Omar Oborillo.
3: Un fuerte abrazo, un placer saludarlos.
2: Gracias, hasta mañana, amigos de Estéreo 100, 100.1, Super Estéreo 100.5 en Tula Hidalgo.
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7: Las 4 con 54 minutos.

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5: Destinarán más de 50 millones de pesos para rehabilitar el recinto ferial de Pachuca.
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5: Gracias por continuar en la frecuencia de Super Estéreo 100.5. Soy Nadine Asjane y te presento una nueva emisión de Enfoque al Instante. La intervención de vecinos y policías municipales evitó el presunto robo de una motocicleta en la zona centro de Atitalaquia. De acuerdo con las autoridades, un hombre fue asegurado cuando aparentemente intentaba llevarse la unidad y posteriormente fue trasladado para el procedimiento correspondiente. Aunque la motocicleta fue devuelta a su propietario, la víctima decidió no presentar una denuncia formal contra el detenido. Los sabores tradicionales de Hidalgo se reunirán en Zempoala con el festival Sabor a Hidalgo, que se realizará el próximo 1 de agosto con entrada gratuita. El evento congregará a cocineras tradicionales, artesanos y prestadores de servicios de los 37 municipios reconocidos como pueblos con sabor, además de ofrecer talleres, recorridos turísticos, actividades culturales y muestras gastronómicas, entre ellas el chile rallado de la Misión, uno de los productos más representativos de la cocina hidalguense. A poco más de dos meses del inicio de la Feria de San Francisco Pachuca 2026, el gobierno de Hidalgo destinará más de 50 millones de pesos para trabajos de mantenimiento y conservación en el recinto ferial, incluyendo el palenque, el lienzo charro y diversas naves. Con esta inversión, el gasto acumulado durante este año para el remozamiento de las instalaciones supera los 64 millones de pesos.
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4: Brasileña de fútbol es el único país que ha jugado todas las copas del mundo desde 1930. Es el más ganador de títulos, tiene 5 acumulados y evidentemente con las joyas futbolísticas más importantes, entre ellas Edson Arantes, Don Nascimento, Pelé.
5: Para Jair, sí, muy buena pelota. Jair.

0: ejemplo, una de las grandes figuras. También Leonidas da Silva, que en el Mundial de Francia 38, por cierto, se quitó los botines cansado ya del partido, de estar apretado, y anotó así un gol descalzo.
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12: Las 5.

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15: Las 5 con 53 minutos.

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1: Joven futbolista de Tula representará a México en torneos de Europa.
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1: 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Soy Nadime Asjane y te acompaño con una nueva emisión de Enfoque al Instante. El alcalde de Mineral de la Reforma, Eduardo Medésigo, aseguró que su administración respetará la resolución que emitan las autoridades ambientales sobre la controversia en el Cerro de Cubitos, donde organizaciones buscan frenar nuevos desarrollos inmobiliarios. El edil afirmó que el municipio prioriza la conservación de las áreas verdes y señaló que por ahora no existen nuevas solicitudes de construcción para esa zona. Las corporaciones de seguridad de Atlapexco, Singuilucan, Tlahuelilpan, Villa de Tezontepec y Zempoala recibieron nuevas patrullas para fortalecer los recorridos de vigilancia y mejorar la atención de emergencias. De acuerdo con la Secretaría de Seguridad Pública de Hidalgo, las unidades permitirán reforzar la capacidad operativa de las policías municipales y la coordinación con la policía estatal para brindar una respuesta más oportuna a la ciudadanía. El hidalguense César Suriel Reyes Guerrero, originario de Bominzá, en Tula de Allende, fue convocado para integrar la selección Alianza México, con la que participará en la Gotia Cup en Suecia y la Dana Cup en Dinamarca, dos de los torneos juveniles de fútbol más importantes de Europa. El joven buscará representar a México en esta experiencia internacional que reconoce su desempeño y desarrollo deportivo.
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